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Gloria al Señor Jesucristo. Y bendiga a todos los hermanitos que nos sintonizan a través de diferentes radios. Dios bendiga a los hermanos de la radio Elohim Jucuapa. Dios bendiga, hermano. Ya estamos al aire, dicen los hermanitos de la Elohim Radio Promesas de Cristo. Dios me los bendiga. Ya estamos enlazados. Amén, hermanos. Dios me los bendiga. Bendito Dios, si usted puede ayudarnos a compartir. Ayúdenos a compartir esta poderosa palabra. Yo sé que Dios quiere bendecir nuestras vidas a través de la palabra. ¿Y qué más bendición la palabra para nuestra vida? Pues, hermanos, los que nos ven ahí, los que saben de la palabra, y los amigos, ¿verdad? Que prueben, bendito Dios, de esta bendición también, porque es lo mejor para el hombre, ¿verdad? Probar, escuchar esa palabra. Dice Proverbios 1:7 que el principio de la sabiduría es el temor al Señor. Así que usted que me escucha ahí, ¿verdad? Acérquese a escuchar la palabra. Lluvia de bendición, ahí que nos comenten, ¿verdad? Cuando estén enlazados. Gloria a Dios. Vamos a tiempo. Palabra de oración, hermano. Bendito Dios y Padre, que esté en gloria. Gracias. Señor mi Dios, alabamos su nombre de este lugar, mi Dios amado, de acá de Maryland, Padre Laurel, Maryland. Bendecimos su santo nombre, Padre amado.

0: una oportunidad para todos aquellos que todavía no han recibido al Señor Jesús. Bastante teológico. Vamos a estar hablando de del tema un plan antes de tiempo. Gloria a su nombre. Para ello, pues vamos a ir a las escrituras. Primera carta a Pedro. En su capítulo 1, vamos a estar leyendo el Espíritu Santo. Y a la letra dice así. Sabiendo que fuisteis rescatados de vuestra vana manera de vivir, la cual recibisteis de vuestros padres, no con cosas corruptibles como oro o plata, sino con la sangre preciosa de Cristo, como de un cordero sin mancha y sin contaminación. Dios ya había pensado en usted y en mí antes de que el tiempo existiese. Antes de que el cielo, la tierra y todo lo que nosotros contemplamos de todo eso, ya en la eternidad, tiene incapacidad total si nosotros hacemos referencia un poco al contexto, hermanos, ¿verdad?, que vivió Pedro, en el imperio, hermano, greco-romano, ahí, hermanos, nosotros podemos ver a un esclavo va, hermanos, un paso más allá, no estábamos quizás simplemente enfermos, ni quizás débiles, sino que la Biblia dice que espiritualmente estábamos muertos. Gloria a su nombre. Entonces, hermanos, ¿qué era lo que estaba pasando del pecado según este Romano 7:14, que vamos a pedir a nuestro hermano acá que nos lea, el hermano Melo, Mire cómo, hermanos, el ser humano, hermanos, ¿verdad? Lo describe Pablo en Romanos 7, versículo.
1: La ley es espiritual, más yo soy carnal, vendido al pecado.
0: Ah, mire, hermanos, mire la condición de usted. Mire la condición mía. Mire la condición de toda la humanidad. Que está vendida al pecado. Pero la buena noticia es que había un plan de salvación de antemano, antes que el uso. Esta palabra en griego significa ir al mercado y comprar. Agorazo. Se está, hermanos, tomando la idea de que el mundo, hermanos, es un gran mercado donde están todos los esclavos vendidos al pecado, están en casa. Ese mercado público. De esta palabra se deriva ese verbo, hermano. Comprar en el mercado. Agorazo. Comprar en el mercado. Entonces, ¿qué queremos decir con esto? Que había un gran mercado, hermanos, con todos los seres humanos como siendo esclavos del pecado, agorazo, ir al mercado y comprar. Entonces, se necesitaba que alguien pudiese ir a rescatar. Así que el uso que se le da a esta palabra es ir al mercado, ¿verdad? Un mercado público. Y pagar un precio. Porque ahí están los todo ser humano. Entonces, ahí es donde Dios ya desde un principio desde antes de la fundación del mundo, él ya sabía la condición suya y la condición mía. Entonces, vemos acá, por ejemplo, en Efesios 1, dice el texto, según nos escogió en él, antes de la fundación del mundo. Ese es nuestro Dios. El que nos ha rescatado. El que pagó el precio por nosotros. El que tiene el conocimiento desde antes de la fundación del mundo, él nos estableció ese punto.
1: Amén, así es.
0: Y al crear este plan maravilloso, hermanos, él creó dos creaciones, dos géneros de creación. Creó a los seres espirituales y creó a los seres humanos. Gloria a su nombre. Entonces, la pregunta iba, que leía nuestro hermano, según nos escogió en él, en quien, en Cristo, según nos escogió en él, antes de la fundación del mundo, para que fuésemos santos y sin mancha delante de él. Dios, hermanos, decidió crear a los, y él por su, en la creación de esos seres espirituales, alguien se iba a revelar. Y también al decidir de crear a los humanos, también sabía que alguien se iba a revelar. La pregunta es, entonces, si Dios sabía que en ambas creaciones que él iba a hacer, ¿por qué incluso Dios, por puro amor, no obligadamente, hermanos? Entonces, como Dios sabía, hermanos, que no iba a haber de la misma creación de un ser que pudiese rescatar a los otros, él decidió que su propio hijo fuese el que viniese a rescatar al mundo. Entonces, nosotros vemos al en el versículo 18, hermanos, que leímos en primera Pedro, la necesidad
1: cuerpo y en vuestro espíritu, los cuales

reinos, incluso todo lo que quiere, pero se está hablando de solamente cosas terrenales que son corruptibles, que no sirven o sirven solamente para este tiempo, temporalmente. Pero ahora, porque en aquellos tiempos, hermano, en aquellos tiempos de los esclavos, había gente rica que llegaba.

0: a comprar esclavos y los llegaba y los llevaba a su casa, pero seguían siendo esclavos siempre para el trabajo, para qué, para lo que ellos necesitaban. Pero la sangre de Cristo, ese precio de rescate, Jesús usó esta misma palabra exacta para describir el propósito de su venida y de su muerte. Entonces, porque el Hijo del Hombre no vino para ser servido, sino para servir y para dar su vida en rescate, o como que dice, en lutro por muchos.
1: Sí.
0: Cuando dice muchos, por aquellos que le reciben, por aquellos que abrazan ese sacrificio. Así que usted, amigo, amiga que me está escuchando, hoy es el día que usted puede ser libre también. Y sus cadenas pueden ser quitadas porque hay alguien que está pagando ese precio por usted. Entonces, aquí hay otra palabra en griego que nosotros vamos a considerar. La palabra es exagorazo. Muy diferente a la primera, hermanos. Hay una pequeña diferencia. Decíamos que la primera era agorazo. Ir a comprar, o sea, ir al mercado y comprar. Pero esta otra palabra que estamos viendo es exagorazo. Es una palabra en griego. Y esto significa comprar y sacar. O sea, comprar para sacar. O sea, Jesucristo compró y nos sacó. ¿Qué estamos entendiendo con esto?
1: Dios.
0: Jesucristo pagó el precio por usted. Y cuando usted le recibe, sus cadenas se quitan. Y Él está llamando a la libertad para ya no estar más en el mercado.

0: pecado, más en el pecado. Entonces, esa palabra que usamos ahí, entonces tiene que ser hexagorazo. Comprar para sacar definitivamente. Por eso es que aquellos cristianos que hemos recibido a Jesucristo, hemos salido ya. Jesús no, con su muerte en la cruz, con su redención, con su precio que Él pagó, nos sacó del mundo. Ya no tenemos ese deseo de volver otra vez a las cadenas, de volver otra vez a ese mercado de esclavos. ¿Por qué? Porque Jesús, además de comprarnos, Él hizo el hexagorazo, él nos sacó fuera del mercado de donde estamos vendidos. Gloria a su nombre.
1: Gloria a Dios, amén.
0: Y aquí vale aclarar una pregunta. Amén. Que se ha venido haciendo por mucho tiempo. Amén. Si Jesucristo pagó el precio, ¿a quién le pagó? Esa es la pregunta.
1: Sí.
0: Si Jesucristo pagó ese precio y nos libertó,
1: sí.
0: ¿Pero quién le pagó? ¿A Satanás? ¿Le pagó? No. Satanás no es dueño de nada.
1: Sí.
0: No. Eso es lo

0: Vení pensando, si Cristo pagó un precio, pero ¿quién se lo pagó ese precio?
1: Para todo el mundo.
0: Entonces, ¿sabe que cuando Dios creó al ser humano, Él estableció, tiene sus atributos? Y uno de los atributos que tiene es su santidad, su justicia. Entonces, el ser humano, al rebelarse contra Dios, quebrantó la justicia. Y al quebrantar la justicia, el hombre está expuesto a ir a la condenación, por cuanto todos pecaron y todos están destituidos.
1: Sí.
0: De la gloria de Dios. Entonces, el Dios, la justicia de Dios, había determinado que el ser humano, por haberse rebelado contra él, iba a pagar con su condenación. Pero ahí el Hijo de Dios dijo: yo voy a tomar esa culpa. Y dice la Biblia, hay un texto ahí, hermanos, que nos lea, por favor, a Gálatas 3:13. Mira lo que hizo Jesucristo. Gloria a su nombre. Tenemos ese texto que va a leer nuestro hermano ahí.
1: Amén, gloria a Dios.
0: Gálatas 3:13.
1: Gálatas 3:13. Amén, ahorita lo leemos. Cristo nos redimió de la maldición de la ley, hecho por nosotros maldición, porque está escrito: maldito todo aquel que es colgado en un madero.
0: Ahí está. Entonces, Jesucristo dijo: yo voy a pagar. Y estaba diciéndole al Padre, a Dios Padre, que Él iba a tomar esa culpa. Entonces, a Dios le plació que se diese ese pago. Sí. Entonces Él fue voluntariamente a la cruz.
1: Sí.
0: Y murió. Y al ser colgado en un madero, Él recibió la maldición que todos los seres humanos teníamos. Jesucristo cargó con ella. Y nos compró a precio. Y a precio de sangre.
1: Gloria a Dios, amén.
0: Pedro dice: no con oro, ni plata, ni nada de este mundo, sino con la preciosa sangre de nuestro Señor Jesucristo. Entonces, hexagorazo.
1: Gloria a Dios.
0: Sí, como vimos antes, ¿verdad? Es sacar fuera. Entonces, esas son las palabras que en griego, recordemos que el Nuevo Testamento fue escrito en griego. Así que el esclavo estaba ahí, hermano, ¿verdad? En el mercado, pero fue comprado y sacado fuera. Se dio, hermano, el hexagorazo que garantiza. Va a volver a estar vendido al pecado, a estar ahí expuesto a la muerte. Así que Cristo nos redimió usando el hexagorazo, tomando la maldición en su cuerpo, en su vida, y nos rescató. Tenemos un texto ahí, hermano, Hebreos 9:12. Hebreos 9:12. Gloria a Dios. Cristo nos redimió.
1: Amén. Hebreos 9:12 dice: y no por sangre de machos cabríos ni de becerros, sino por su propia sangre entró una vez para siempre en el lugar santísimo, habiendo obtenido eterna redención.
0: Gloria a Dios. En el Antiguo Testamento, hermanos, el sacerdote ofrecía sacrificios. Todos los días ofrecían sacrificios. Y año con año se ofrecía un sacrificio por toda la humanidad. Pero lo que únicamente hacían estos sacrificios era que cubría nomás el pecado. Lo cubrían, digamos, para un año. Al siguiente año había que volver a hacer otra vez ese sacrificio. Entonces, pero Cristo hizo un solo sacrificio.
1: Amén, así es.
0: Para siempre. Y se sentó a la diestra de Dios Padre. Y ya no como antes que se tenían que hacer los sacrificios, ¿verdad? Cada tiempo. Entonces, Jesucristo hizo un solo sacrificio. Entonces, sí, hermanos, estamos entendiendo lo que es esta palabra de Pedro en su carta, ¿verdad? Donde dice, sabiendo que fuisteis rescatados de vuestra vana manera de vivir, la cual pues recibimos de vuestros padres, no con cosas corruptibles como oro o plata, sino como la sangre preciosa de Cristo, como de un cordero sin mancha y sin contaminación. Tenemos un tercer punto acá, hermanos. Y ese diseño eterno, o sea, ¿verdad? De donde estamos, hermanos, más que todo, ¿verdad? Es entrando nuestro tema, ese plan preparado desde antes de la fundación del mundo, dice el versículo 20, ya destinado desde antes de la fundación del mundo, pero manifestado en los postreros tiempos por amor a vosotros. Y es ese pacto de redención. O sea, ¿qué fue lo que pasó, hermano? En la eternidad ocurrió lo que se conoce como el pacto de redención. Eso sucedió en la eternidad. Allá como que hubo un consejo, ¿verdad? Entre el Padre, Hijo y el Espíritu Santo, ¿verdad? Ese acuerdo de hacer las dos creaciones, ¿verdad? Entonces Dios ya sabe lo que va a pasar, hermanos, ¿verdad? Pero aún así, Él decide llevar esas creaciones. Hay otra pregunta que le podríamos hacer nosotros, Menomelo.
1: Amén, sí.
0: Si Dios sabía que ya en la creación de los ángeles que iba a ser, o que iba a haber uno que se iba a revelar. Amén. Y también cuando crease al ser humano, también se iba a revelar el Adán. ¿Por qué Dios decide redimir al hombre, pero no redención para los ángeles? Es una buena pregunta.
1: Sí.
0: Dios decide redimir al hombre.
1: Amén, así es.
0: Pero no sabemos nada en la Biblia que Dios haya decidido redimir al en el ámbito espiritual, los ángeles. ¿Por qué sería? ¿Por qué sería que el ser humano, hermanos, es el que Dios decidió? Desde antes, por supuesto, desde la fundación del mundo, desde antes. Como dice el versículo 20, una vez más lo leo. Ya destinado, dice, desde antes de la fundación del mundo, desde antes, ya está destinado ese cordero. Ese cordero para redimir al hombre y no a algún ángel.
1: Sí.
0: Sí. Sino para redimir al hombre. Gloria a su nombre. Dice, para desde antes de la fundación del mundo, pero manifestado en los posteriores tiempos por amor a vosotros. O sea, hermanos, que el Padre, ellos deciden, hermanos, ¿verdad? El hacer este plan desde antes de la fundación del mundo. De manera que cuando Adán se rebeló o fracasó o infringió el mandamiento, a Dios no lo tomó por sorpresa. Dios no dijo, hay que reunirnos de emergencia, hombre, para ver cómo arreglamos este problema.
1: Sí.
0: No, mi hermano, no. Dios no dijo, ah, wow, ¿qué pasó acá? Me equivoqué. Dios es eterno.
1: Gloria a Dios, amén.
0: Dios es inmutable, que no cambia. Él no tiene sombra de variación. Él lo que habla, eso es lo que hace. A Él no lo tomó por sorpresa el pecado de Adán. Él no dijo, voy a acudir al plan B. Las compañías y muchas personas, familias incluso en esta vida, tienen, además de tener el plan A, tienen un plan B.
1: Sí.
0: Por si por alguna razón no funciona el plan A, tienen el plan B. Por ejemplo, esas grandes compañías, grandes tiendas, cadenas de tiendas, cuando el plan A de la electricidad les falla,
1: sí,
0: tienen el plan B.
1: Sí.
0: Esos grandes generadores que luego se activan. Pero Dios no tiene un plan B. No. Porque Dios, hermano, Él es el que tiene el control de todo. A Él nadie lo toma por sorpresa.
1: Gloria a Dios, amén.
0: Él ya sabía lo que iba a pasar. Dios es un Dios grande, que no lo podemos visualizar a través de nuestra vista, jamás. Él está en todo lugar, tiene atributos como omnipresencia, que está en todo lugar al mismo tiempo. Es omnipotente, que todo lo puede hacer y no hay nada imposible para Él.
1: Amén.
0: Él es omnisciente, que todo lo sabe. Nuestro Dios es eterno. Ese Dios es el que preparó esa salvación para usted y para mí desde antes de la fundación del mundo. Mire qué tan importante y tan tanto que nos amó Dios, que desde antes Él ya había destinado a su Hijo para que pagara el precio por usted y por mí. Y que mucha gente no atienda este llamado es injusto. Mucha gente quizás se va a ir a la condenación, quizás no porque fue borracho, adúltero, fornicario, idólatra. Más bien se va a ir quizás al infierno porque rechazó, ignoró la dádiva de Dios, que es el dar a su Hijo para el perdón de los pecados. Dios bendiga a todos aquellos oyentes que están diciendo ahí, amén, yo le he recibido, yo he abrazado ese sacrificio.
1: Gloria a Dios, amén.
0: Dios bendiga a todos esos oyentes que todavía no lo han hecho, que todavía están ahí.
1: Sí.
0: Si lo hacen o no lo hacen.
1: Gloria
0: Quiero a Dios. Decirles en esta hora, hoy es la oportunidad. Cristo les ama. Él vino a morir en la cruz del Calvario. Él llegó hasta ese mercado, pagó el precio y también nos saca. Digamos que ese mercado puede ser la vida mundana que cada uno de nosotros estaba viviendo. Pero cuando recibimos a Jesucristo, que hemos sido comprados, redimidos, salimos de ahí y ya no hemos regresado más ahí. Él nos compró. Él nos redimió. Él pagó un precio para nosotros, para que fuésemos libres de esas cadenas. De manera que hoy somos libres para glorificar al Señor. Somos libres para cantarle. Somos libres para evangelizar. Somos libres para invitar a los amigos, para ir al culto, para darle la gloria, la honra.
1: Aleluya.
0: Y la alabanza al Señor. Somos libres porque ya las cadenas ya fueron quitadas. Estábamos presos, estábamos encadenados, pero Cristo pagó ese precio, nos redimió y nos sacó. Hizo el hexagorazo, nos sacó del mercado y ahora somos libres para darle gloria y honra a Él. ¡Qué bendición esa!
1: ¡Aleluya! Sí.
0: Dios bendiga a cada uno de ustedes. Él quiere perdonar en esta hora. ¿Sí? En la deidad, cuando hubo ese acuerdo entre ellos, no hubo ahí, hermanos, ¿verdad?, que alguien que se opusiese. Los tres actuaron en perfecta armonía. El Padre fue el que diseñó el plan de salvación y eligió mostrar su amor para con los humanos. Y el Hijo que vino a tomar forma humana y tomó incluso un nombre que es Jesús, Él voluntariamente se ofreció y asumió esa deuda de la justicia divina y murió en sustitución de nosotros y se elaboró aquello que es hexagorazo, que nos sacó, nos compró y nos sacó y nos hizo libres.
1: Amén.
0: Y el Espíritu Santo se comprometió en aplicar también esa salvación. El Espíritu Santo es el que convence al mundo de pecado, de justicia y de juicio. Así que los tres elaboraron ese gran plan. Plan de salvación para que todos nosotros fuésemos salvos por él. Así que a Dios no lo toma nada por sorpresa. Dios es Dios. En él no hay sombra de variación. Él es lo que es, el único Dios. Él no va a ningún lugar porque Él lo llena todo.
1: Aleluya.
0: Él ya no tiene que aprender porque Él lo sabe todo.
1: Así es.
0: Claro.
1: Sí.
0: Él es Dios. Él no cambia para nada, hermanos. Sí. Nosotros como humanos que somos los que, ¿verdad?, cambiamos. Hoy estamos de este humor, mañana o más tarde de otro humor, pero Dios, Él es el perfecto Dios.
1: Amén.
0: Pero qué amor de Dios. Qué amor de Dios, hermanos. Cómo a través de la Escritura Él decidió, hermanos, el revelarse a nosotros. Mira, hermano, Dios no se ha revelado a nosotros como algo abstracto, algo que únicamente, ¿verdad?, se oyese la palabra, ¿verdad?, que Dios es Espíritu. Él, además de eso, se nos revela, hermanos, a través de toda la Escritura, a través de algunos medios que nos es fácil entenderle, hermanos. Por ejemplo, hermanos, Juan, hermanos, menciona de que Dios es Espíritu.
1: Amén.
0: Entonces, eso es. Dios es Espíritu. Pero al ser Espíritu, si solamente dijese eso, que Dios es Espíritu, y no hubiese en otras maneras en toda la Escritura de cómo Él se revela a nosotros, nosotros quedaríamos sin conocer nada más de Dios, además de oír que Él es Espíritu. Pero Él, hermanos, nos habla a través de la Biblia, a través de algunas formas que nos ayudan a identificarlo como es Él. Por ejemplo, Dios dice que tiene brazo, pero un espíritu no tiene brazo, tiene oídos, tiene ojos. Pero Dios no es que venga esos ojos, esos órganos como los que nosotros tenemos. No, lo que está haciendo Dios ahí es asumiendo, hermanos, aquello que le llamamos antropomorfismo, que es la manera de que Él toma, hermanos, ¿verdad?, cualidades del hombre para que nosotros podamos entender cómo es Dios, cómo Él nos ayuda a entenderle. Él usa eso. Entonces, cuando nosotros oímos que el brazo de Él no se ha cortado todavía, nosotros que tenemos brazos, los humanos. Pero la Biblia nos dice que Dios tiene brazo también. Entonces, ¿qué está haciendo Dios ahí? A través de eso se está identificando que ese brazo de Dios no se ha acortado.
1: Sí.
0: Pero no es que Él lo tenga. Él no tiene forma humana. Él es Espíritu. Dios es Espíritu, hermanos. Imagínense que Dios tiene corazón. Nosotros tenemos un corazón, hermano, un órgano ahí. Entonces, al decir que a Dios le dolió el corazón de haber hecho hombre en la tierra y se arrepintió, entonces nosotros decimos, ¿pero cómo? ¿Dios se arrepintió? No. Lo que está haciendo Dios es revelando algo de lo humano, como nosotros hacemos algo sin planificarlo y no lo planificamos y nos salió mal. Entonces decimos nosotros, me arrepentí de haber hecho este trato, tomando un ejemplo.
1: Sí.
0: Entonces, nosotros a cada momento nos arrepentimos y hacemos eso. Entonces, cuando Dios dice que Él se arrepintió de haber hecho hombre en la tierra, no es que Él realmente se ha arrepentido como que Él no hubiese sabido qué era lo que iba a pasar, hombre, imagínense. No, Él nos está haciendo entender que de esa manera Dios ve que que su forma de tomar en cuenta o el manejo de la situación cambia, hermano, pero no porque él haya fallado en sus planes y haya dicho me equivoqué y entonces me arrepiento. No, mi hermano, Dios, hermano, de esa manera se está revelando, hermano, a nosotros, a la humanidad. Incluso se ha revelado a través de las teofanías, ¿verdad? Que nosotros hallamos en la Biblia, que de pronto, hermano, allí, ¿verdad? Aparecieron dos varones, ¿verdad? Eso se le llama teofanía. Dios se ha revelado de esa manera al ser humano. Entonces, Dios es maravilloso y es grande, hermano. Y además, hermano, de habernos rescatado y pagado un precio desde antes de la fundación del mundo, Él se ha revelado a nosotros para que nosotros le entendamos. Ha tomado esa forma del humano para revelarse a nosotros. Amén. Y de esa manera nosotros lo entendemos. ¿Sabe que esa discusión que tenía allí Jesús con la samaritana? ¿Cuál era ahí la situación que tenía ahí? Sabemos que los judíos con los samaritanos no se llevaban bien. ¿Por qué? ¿Cuál era la discusión? ¿Cuál era el entorno de eso? Era porque los judíos decían que había que adorar a Dios en Jerusalén. Y los samaritanos decían que había que adorarlo en el monte Gerizim. Entonces, y por eso no se llevaban bien entre judíos y samaritanos. Los samaritanos decían, no, que aquí en este monte que tenemos que adorar a Dios. No, los judíos decían, no, que allá en Jerusalén. Y por eso es que Jesús dice, viene un tiempo, viene un día, que ni en este monte ni en Jerusalén hay que adorar a Dios. Y él dice, porque Dios es espíritu. Entonces, como queriendo decir, allí está diciendo Jesús, no, Dios no es carne que tiene que estar allá en Jerusalén o acá en este monte. Dios es espíritu y en cualquier momento se le puede adorar. Y de esos adoradores que él busca, gloria a Dios, que le adoren en espíritu y en verdad, porque Dios es espíritu, no es carne. Gloria a Dios. Aleluya. Tenemos ahí, hermanos, peticiones, y vamos a dar este tiempo a nuestro hermano para, ¿verdad?, ver ahí esas peticiones, saludar a sus hermanos que están fieles ahí cada domingo, cuando me lugar. Hay que saludarlos a sus hermanos, ¿verdad? Así que, hermano, queda con nosotros, hermano. Gloria Ismael Bonilla, aleluya.
1: Amén, gloria a Dios, Dios bendiga a nuestro hermano Arevalo. Nos hemos gozado con esa bonita enseñanza, hermanos. Dios bendiga a nuestro hermano Arevalo, es uno de los maestros de la iglesia, ¿verdad?, que Dios lo ha usado por muchos años y ahí lo tiene todavía para la gloria de su nombre. Amén. Así que, pues él ahí siempre ha estado ahí y nos está dando clases en el Instituto Bíblico. Los hermanos que, verdad, que ahí, verdad, que se unan a esa bendición siempre. Dios bendiga a nuestro hermano Edwin. Edwin y también los hermanos de la Radio Promesas de Cristo nos mandaban varias peticiones, los hermanitos. Vamos a orar, ¿verdad?, por la palabra que se ha predicado, nuestro hermano, ha predicado, pero también vamos a orar por las necesidades. Vamos a leer unas peticiones un poco rápido, hermanos. Hermano José Rigoberto dice oración por sanidad y restauración de su hogar. Amén, restauración de hogar. Que Dios bendiga su vida y le ayude. Sandra Beatriz dice acá, Dios le bendiga, hermano, aquí estamos en sintonía, amén. Efraín Márquez, pastor, Dios le bendiga, siervos, es un privilegio saludarles, aquí estamos en sintonía de este bendecido programa. Saludos a toda la audiencia, bendiciones, dice. Amén, nuestro hermano a Santos Molina, Dios bendiga, que ha estado el siervo conectado. Oración por la hermana Marelis Corea, por sanidad, dice. Oración por hermano Daniel Trejo, por fortaleza. Amén, Dios bendiga, hermano José Molina. Oración también por José William Mira, sanidad de cáncer, amén. Oración por Hermelinda Trejo, sanidad de cáncer. Dios tenga misericordia de ellos, hermanos. Oración por hermana Rosa de Pineda, por sanidad en sus riñones. Amén, gloria a Dios. Radio Promesas de Cristo, saludos de parte de hermana María Delia Alvarado, en sintonía desde Cantón Cadadillo. Pide oración por su vida. Condadillo, perdón. Cantón Condadillo. Amén, gloria a Dios. Hermana Isabel Santos, oración por sanidad. Hermana Marcelina Mesa, oración por sanidad de diabetes y dolor en sus pies. Hermano José Rigoberto, oración por sanidad y restauración de su hogar. Les decía, amén. Gloria a Dios, Dios bendiga, verdad, a todos las hermanas, hermanos que han estado, verdad, en sintonía y los que han mandado esas necesidades, hermanos. Que Dios bendiga su vida. Vamos a trepar un poco acá para ver si habían otras oraciones. Gloria al Señor Jesús. Saludos y bendiciones. Nuestro hermano, ¿verdad? También nuestro hermano Trejo, ¿verdad? Que Dios bendiga su vida, Daniel. Saludos y bendiciones de parte de la familia Campos en Nueva Granada, dicen allá. Saludos, bendiciones de parte de hermana Gladys Mejía en sintonía desde Alegría, Usulután. Oración por familia Trejo Enríquez, por fortaleza, amén. Gloria al Señor Jesús. Vamos a lo siguiente, hermano en sintonía de Nueva Granada. Saludos, Rosa Portillo también. Bendiciones, hermanos, en sintonía en el Carrizal. Amén, gloria a Dios. Dios bendiga, ¿verdad?, a los hermanitas que están ahí. Gloria al Señor Jesús. Amén, gloria a Dios. El Carrizal dice, hermanos, les pido oración por mi vida, sanidad en mis riñones. Dionisio Portillo, por los riñones, que está un poco enfermo, hermano. Oración por Manuel Castro, por restauración. Saludos desde parte de hermana María Adelia Alvarado en sintonía desde Cantón Condá. Amén. Dios bendiga la vida de la hermana. Amén. Vamos a venir en palabras de oración, hermanos. Hermana Isabel Santos decía oración por sanidad. Amén. Amén. Gloria a Dios. La hermana había pedido, hermana Marcelina, también oración por sanidad de diabetes y dolor en sus pies. Dios bendiga, ¿verdad? Nuestras hermanitas que están pidiendo oración siempre, hermanos. Que Dios les ayude en esas enfermedades.
0: Amén.
1: Así que vamos a hacer oración, hermano, por esa palabra, ¿verdad? No se reportaron almas ahí, ¿verdad? Pero si hay alguien que quiera aceptar a Cristo en esta hora, pues vamos a hacer el llamado también de una vez. Le vamos a pedir a, ¿verdad?, a los amigos que están ahí, que si quieren aceptar al Señor Jesucristo, pueden repetir esta oración con nosotros. Señor Jesús, creo que tú eres el Señor. Creo que tú te levantaste entre los muertos, Señor. Confieso, Señor, que tú eres Jesús, el Hijo de Dios. Señor, repita conmigo, usted que está ahí, aceptando al Señor en esta hora, Jesucristo, perdona mis pecados. Señor, en esta hora te entrego mi vida. Anota mi nombre en el libro de la vida, Señor. Dígale al Señor que le ayude en esta hora. Padre, en el nombre de Jesús, le damos gracias, Señor, por su palabra. Por esa palabra, Señor, que siempre, Padre, hace eco, Padre, a través de esas radios, Padre, todos los domingos, a las 8 de acá de Estados Unidos, a las 6 p.m., de El Salvador, Padre, en esas cuatro radios, Padre. Bendiga esas vidas, Padre. Oh, en esta hora, Padre, le pedimos que siga usando los predicadores, mi hermano Arévalo, Padre. Use a todos los que van a estar en este programa, Padre. Bendiga las almas, Padre. Aquellos también amigos, Padre. Aquellos hermanos que están enfermos, Señor, en esta hora. Diabetes, Señor. Aquellos que están enfermos de los riñones. Aquellos que están enfermos de los pulmones, del hígado. Aquellos que están, Señor, con cirrosis. Aquellos que están, mi Dios amado, bendito, enfermos del corazón. Aquellos que tienen inflamados sus pies. Aquellos, Padre amado, que están sufriendo de diferentes enfermedades, Padre, en esta hora. Le pedimos que ponga esa mano poderosa. Esa mano sanadora, Padre. En el nombre de Jesús de Nazaret. Enviamos esta palabra.
0: Sánalo, Señor.
1: El centurión solo dijo, solo di la palabra, Señor. 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
2: sanó. 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

0: Yo sé que no soy perfecto, mi Dios. Te he fallado muchas veces. Pero si mi vida aún te sirve, úsame, Señor. Heme aquí. 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
1: Gloria sea al Señor, alabado sea su nombre en esta hermosa y bendecida noche. Dios bendiga a la audiencia nacional como internacional. Dios bendiga a mi hermana Danielita que está en cabina en esta hermosa y bendecida noche. Dios me la bendiga de una manera tan grande. Dios bendiga a mi hermana directora María García. Dios bendiga a la familia Cruz Vázquez Toromontique, la familia Cruzer Pastor Malamatón, mi hermano Delmi Mendoza y mi hermano Juan Mendoza hasta Lamatón. Dios bendiga también a mi hermano Miguelito Ulloa hasta los Estados Unidos. Dios me los bendiga de una manera tan grande y a toda la linda audiencia que estaba en sintonía esta hermosa noche, que vamos a llevar una hora de clamor como hemos siempre cada mes llevar una oración, donde para mi vida es un gran privilegio llevarla, orar unos por otros, porque es el mandato que Dios lo ha dado, que oremos unos por otros. Vamos a estar leyendo un salmo en esta hermosa y bendecida noche. Venimos de la iglesia MI, Colonia El Sol, Los Llanitos. Por misericordia de Dios, estamos trabajando en la obra del Señor. Allí los tiene el Señor por momento. Y salude a la familia García, a mi madrecita hasta el barrio San Simón. Saludos a la iglesia local de la Colonia El Sol. Saludos a la colonia en general El Sol, que está ahí pendiente del programa Eres mi Dios. Vamos a leer el Salmo 28. Y durante el tiempo está mi hermana Danielita para recibir las peticiones en esta hermosa noche, y con gusto llevaremos la oración en esta hermosa y bendecida noche. Dios bendiga al patrocinio anónimo de esta hermosa y bendecida noche, pues ella está allí pendiente del programa. Dios me la bendiga, que Dios me le multiplique, sabiendo que Dios es bueno, Dios es fiel y verdadero, y Él nos da la bendición de lo alto cuando nosotros aportamos a la obra del Señor. Así que vamos a leer un precioso salmo, el Salmo 28, para la honra y la gloria del Señor. Y la palabra del Señor la leemos honrando al Padre e Hijo bajo su poder de su Santo Espíritu, y a su letra dice: A ti clamé, oh Jehová, roca mía, no te desestienda de mí, para que no sea yo dejándome tú, semejante a los descendientes, a los que descienden al sepulcro. Oye la voz de mis ruegos cuando clamo a ti, cuando alzo mis manos hacia tu santo templo. No me arrebates junto con los malos y con los que hacen iniquidad, los cuales hablan paz con su prójimo, pero la maldad está en su corazón. Dale conforme a su obra y conforme a la perversidad de sus hechos. Dele su merecido conforme a la obra de sus manos. Por cuanto no atendieron a los hechos de Jehová ni a la obra de sus manos, Él los derribará y no los edificará. Bendito sea Jehová que oyó la voz de mi ruego. Jehová es mi fortaleza y mi escudo. En Él confío mi corazón y fui ayudado. Por lo que se gozó mi corazón y con mi cántico le alabaré. Jehová es la fortaleza de su pueblo y el refugio salvador de su ungido. Sálvame tu pueblo y bendice a tu heredad, y pastorea y susténtales para siempre. Buen Padre que estás en gloria, Señor, te damos gracias, Señor, por cuanto los has permitido esta noche, Señor amado, alabar y glorificar tu santo nombre, Señor. Gracias por este hermoso programa, Eres mi Dios. Gracias, Señor, por esta hora de oración, Señor, que vamos a llevar, vamos a clamar, Señor amado, por aquellas necesidades del pueblo, por aquellas necesidades de las amistades, Señor amado. Te las pongo en tus manos, esas peticiones, en esta hermosa noche, Dios mío. Que seas tú haciendo la obra según tu voluntad, Padre. Gracias te doy, Señor, por todo, porque es la voluntad tuya en Cristo Jesús. Mi alma alaba tu santo nombre. Mi alma te glorifica, mi Rey amado. Gracias, Padre. Gracias, Hijo. Gracias, Espíritu Santo, Señor amado. Amén y amén. Bien, amados hermanos, vamos a quedar con una alabanza que se titula Si mi vida aún te sirve, úsame, Señor. En esta noche le pedimos al Señor que los use, porque nuestra vida ante Él, si no sirve, Él lo va a usar de una manera tan grande para poder llevar esta hora de clamor, para poder llevarla a aquellas peticiones que van a mandar a cabina, que sea para la honra y la gloria del Señor. Y ahí está el pueblo del Señor para que pueda mandar las peticiones con mi hermana Danielita. Así es que quedamos con esa alabanza. Si mi vida aún te sirve, úsame, Señor. Bendiciones.
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1: Gloria sea al Señor, alabado sea su nombre. Bonita, preciosa alabanza. Si mi vida aún te sirve, úseme, Señor. Y esta noche vamos a pedirle al Espíritu Santo de Dios que los ayude en esta hermosa hora de oración, donde esperamos sus peticiones en esta hermosa noche. Y Dios bendiga a mi hermano Pastor Jonathan Castellón. Dios me lo bendiga, mi amado hermano, y a usted, su amada esposa. Muchas bendiciones, mi hermano Ramón, un gusto saludarle. Para mí es un privilegio saludarlo, mi hermano Pastor Jonathan. Dios bendiga a mi hermana Jessica Quintero, ahí está en sintonía desde Estados Unidos. Dios me la bendiga, mi hermana, a usted y toda su linda familia. Dios bendiga a mi hermana Delmi Mendoza, que siempre está en sintonía de este hermoso programa. Dios bendiga también a mi hermana Carmencita de García y mi hermana Adelaida de Cisnero, que siempre están en este lindo programa. Eres mi Dios. Vamos a pedirle al Señor que los use de una manera tan grande en esta hermosa noche, porque Dios es bueno, Dios es fiel y Él permanece para siempre, y para Él sea la honra y la gloria en esta hermosa y bendecida noche. Vamos a entrar lo que es la oración. En lo que estamos orando, puede mandar sus peticiones. Ahí está, con gusto, mi hermana Danielita está recibiendo las peticiones en esta hermosa noche. Vamos a empezar la oración. Padre nuestro que estás en los cielos, santificado sea tu nombre. Venga tu reino, hágase tu voluntad en la tierra como en el cielo. Danos hoy nuestro pan de cada día, perdona nuestra deuda, como también nosotros perdonamos a nuestros deudores. No los deje caer en tentación, mas líbralos del mal, porque tuyo el poder y la gloria por los siglos de los siglos. Amén. Amantísimo Padre Celestial, te damos gracias, Señor, en esta hermosa y bendecida noche, Dios mío, que sea tú usando los padres para la honra y la gloria tuya, Dios mío. Gracias, Señor, por este hermoso privilegio, Señor amado. Gracias, Señor. Gracias por todo, porque la voluntad tuya en Cristo Jesús, Señor amado. Mi alma alaba tu santo nombre. Mi alma te glorifica, mi Rey amado. Te pido en primer lugar, Señor, por este ministerio, Dios mío, que sea tú ayudando, Padre, fortaleciendo cada día más, Dios mío, por mi hermana María García, Señor amado, por Osía, Dios mío, que sea tú ayudando, fortaleciendo su vida, Dios mío. Te pido por cada locutor, Señor amado, que sea tú ayudando, Padre, mi hermana Danielita, Señor amado, mi hermana Unice, Padre mío, Dios mío, mi hermana Carolina, Señor amado, mi hermana Ruth, Señor amado, te la pongo en tus manos en esta hora, Dios mío, que sea tú haciendo a la obra, ayudándola, Padre, fortaleciéndola en este ministerio, Dios mío. Oh poderoso Padre, poderoso Rey, te clamo en esta noche, Dios mío, por mi hermana Sara Serpa, Padre, ahí donde se encuentra, Dios mío, que sea tú ayudando, fortaleciendo, Padre, bendiciéndola de una manera tan grande, Dios mío, que sea tú ayudando a su familia, fortaleciéndola, Dios mío. Te pido por Noemí Serpa, Dios mío. Mira esa quemadura, Dios mío, que sea tu mano poderosa sanándola, Señor. En esta hora yo te clamo por ella, ahí donde se encuentra, Dios mío. Tú sabes lo que está pasando esta amiga, Dios mío. Tú sabes, Señor amado, el proceso que está pasando, Dios mío. Te la pongo en tus manos, Señor, que sea tú haciendo la obra, Padre, que sea tú sanándola con tu poder divino en esta noche, Padre. Te lo pido en el nombre de Jesús, en el nombre de Jesús, en el nombre poderoso de Cristo Jesús. Oh Espíritu Santo, oh poderoso Padre, te pido por esa familia, Dios mío, que sea tú bendiciéndola, Padre, de una manera tan grande, Dios mío. Oh poderoso Padre, Oh, poderoso Rey, te pido, Señor amado, por mi hermana Delmi Mendoza, Dios mío, que sea tú ayudando, fortaleciéndola, Padre, que sea tú fortaleciendo su vida espiritual, Señor, su familia, Dios mío, te la pongo en tus manos, Señor amado, que sea tú ayudando, fortaleciendo la familia, Dios mío, Mendoza, Dios mío, oh, poderoso Padre, oh, poderoso Rey, anda, Padre. Mira la vida, Señor amado, de aquel que está mandando las peticiones en esta noche, Dios mío, que sea tú haciendo la obra, Padre, que sea tú glorificándose en su vida, Dios mío, aquel que está pasando momentos difíciles, aquel Padre que está pasando momentos de angustia, Dios mío, oh poderoso Padre, poderoso Rey, mi alma alaba tu santo nombre, mi alma te glorifica, Padre de la gloria, oh poderoso Padre, oh poderoso Rey, gracias Señor, gracias Espíritu Santo, oh poderoso Padre, mi alma alaba tu santo nombre en esta hora, mi alma te glorifica, Dios mío, te pido, Señor amado, por el

Viendo esa vista con colirio, Dios mío, que sea tú ayudando, fortaleciendo esa vista, Dios mío, así como sanaste a aquel ciego del estanque el Siloé, Señor amado, que lo enviaste, Señor, para que se lavara y venía con la sanidad completa, Dios mío. Oh poderoso Padre, poderoso Rey, hoy te pido en esta noche, mi hermano Elorgio Díaz, Señor amado, mira esa vista, Dios mío, úngela con colirio, Dios mío, que sea tú glorificándote con tu poder divino, Señor amado, te lo pido en el nombre de Jesús, en el nombre de Jesús, en el nombre poderoso de Cristo Jesús. Oh Espíritu Santo, oh mi alma alaba tu santo nombre, Dios mío, úsame esta noche, Dios mío, que sea para la honra y la gloria tuya, Dios mío, que sea tu Padre manifestándote, glorificando, Dios mío, en la vida, Señor, de mi hermana Paola Santo, Dios mío. Él pide, ella pide sanidad en sus pies y una respuesta de lo alto de Dios, Dios mío. Oh poderoso Padre, oh poderoso Rey, te presento en esta hora, en tus manos te las pongo, Señor, a mi hermana Paola Santo, Dios mío, en ese pie, Dios mío, yo no sé qué está pasando, tú lo sabes, Dios mío, que seas tú haciendo la obra, que seas tú manifestándote con tu poder divino, Padre, esa respuesta de lo alto que está clamando, Dios mío, solo tú la sabes, Padre de la gloria, solo tú lo sabes, Santo, porque tú eres santo, santo, tres veces santo, Dios mío, que sea tú haciendo la obra en esta noche, Padre, que sea tu voluntad, Dios mío, moviéndote, Padre, con poder divino, te lo pido en el nombre de Jesús, en el nombre de Jesús, en el nombre poderoso de Cristo Jesús. Oh poderoso Padre, oh poderoso Rey, mi alma alaba tu santo nombre, Dios mío. Mi alma te glorifica. Ahí está mi hermano Lito Villalta, Dios mío. Él pide sanidad por salud, Dios mío. Esa bendición de lo alto que está clamando, Señor amado. Yo no sé en qué se encuentra. Tú lo sabes, Dios mío. Que sea tú poniéndote esa mano poderosa en su vida. Que sea tú glorificándote, Padre de la gloria. Hay poder de lo alto, Dios mío. Hay poder en tu presencia, Dios mío, que sea tú enviando esa bendición de lo alto, te lo pido en el nombre de Jesús, en el nombre de Jesús, en el nombre poderoso de Cristo Jesús. Oh, mi alma alaba tu santo nombre, Dios mío, mi alma te glorifica. Te pongo en tus manos la vida, Señor amado, de mi hermana Adelaida de Cisneros, Señor, que sea tú ayudando, fortaleciendo en su vida espiritual, Dios mío, te pongo en tus manos toda su familia, su esposo, sus hijos, su padre, Dios mío, te lo pongo en tus manos, Señor, que sea tú ayudando, fortaleciendo esa familia, Dios mío, te lo pido en el nombre de Jesús, por el poder de tu palabra, Padre. Oh poderoso Padre, oh poderoso Rey, anda, Padre, mi alma alaba tu santo nombre, Dios mío, te pido por mi hermana Carmencita de García, allá donde se encuentra, Dios mío, que sea tú ayudando, fortaleciendo su vida espiritual, Señor amado, su esposo, su hijo, Señor amado, te lo pongo en tus manos, Dios mío, a su madrecita María Lobo, Señor, te la pongo en tus manos, su esposo, Dios mío, oh poderoso Padre, oh poderoso Rey, anda, Padre. Mira, Señor amado, la vida de mi hermana Leslie García, ahí donde se encuentra, Dios mío, ahí está en sintonía del programa, Dios mío, que sea tú ayudando, fortaleciéndola en su ministerio, Dios mío, que sea tú dándole sabiduría siempre de los altos, Dios mío. Oh poderoso Padre, poderoso Rey, mi alma alaba tu santo nombre, Dios mío, mi alma te glorifica, Espíritu Santo. Te pongo en tus manos, Señor, a mi hermana Jessica aquí.
tintero hasta los Estados Unidos, Dios mío. Que sea tú bendiciéndola, Padre, en ese trabajo que le has dado, Dios mío. Que sea tu voluntad guiándola, papito lindo.

Oh poderoso Padre, poderoso Rey, te pido por toda su familia, Dios mío, que la guarde, que la cuide, Dios mío. Te lo pido en el nombre de Jesús, por el poder de tu palabra, Señor amado. Oh poderoso Padre, oh poderoso Rey, mi alma alaba tu santo nombre, Dios mío. Mi alma te glorifica, Padre de la gloria. Te pido, Señor amado, en esta noche por mi hermana María Campos, Señor amado. El pie ya pide oración, salud y respuesta de lo alto también de Dios, Dios mío. Ahí está mi hermana clamando, ahí está mi hermana necesitando. Oh poderoso Padre, te la pongo en tus manos, esa salud que está clamando, esa respuesta en lo alto que pide, Dios mío. Tú ya lo sabes, Espíritu Santo, tú lo sabes, Padre de la gloria. Anda, Padre, ahí te la pongo en tus manos en esta hora, Dios mío. Que sea tú haciendo la obra, que sea tú manifestándote, Señor, en esa respuesta que está clamando, esa respuesta de lo alto, Padre mío, Dios mío. Oh poderoso Padre, oh poderoso Rey, anda, Padre. Mira la vida, Señor amado, de mi hermana Lucía Bonilla, Padre. Ella pide sanidad, ella pide fortaleza, y por sus hijos también, Señor amado. Te la pongo en tus manos en esta hora, Dios mío. Que sea tú glorificándote, Señor, en su vida, Dios mío. Ella está clamando, Señor, esa fortaleza de lo alto, Dios mío. Esa fortaleza que le diste al salmista David, Dios mío, que cuando estaba en angustia, tú le diste fortaleza, Dios mío, porque tú lo das fortaleza, Padre, en esos momentos difíciles, en esos momentos de angustia, Dios mío, tú lo das esa fortaleza de lo alto. Y en esta hora yo te pido por mi hermana Lucía Bonilla, Padre, ella está clamando esa sanidad, esa fortaleza de lo alto por sus hijos, Dios mío. Oh poderoso Padre, oh poderoso Rey, anda, Padre. Oh Espíritu Santo, oh poderoso Rey, mi alma alaba tu santo nombre, Dios mío. En esta hora yo te clamo, Espíritu Santo, yo te clamo por aquel que está mandando las peticiones, Dios mío. Oh poderoso Padre, oh poderoso Rey, mi alma alaba tu santo nombre, Dios mío. Mi alma te glorifica, Espíritu Santo de Dios, porque tú eres santo, santo, tres veces santo, Dios mío. Oh poderoso Padre, oh poderoso Rey, mi alma alaba tu santo nombre, Dios mío. Mi alma te glorifica, mi Rey amado. Te estoy clamando en esta hora, Señor, por la vida de todos aquellos pastores, Dios mío, aquellos líderes, Dios mío, aquellos diáconos, Señor amado, por aquel que esté enfermo, Señor amado, que sea tú poniendo tu mano poderosa de lo alto, Dios mío. Oh poderoso Padre, oh poderoso Rey, mi alma alaba tu santo nombre, Dios mío. Mi alma te glorifica, Espíritu Santo de Dios, porque tú eres santo, santo, tres veces santo, Dios mío. Y para ti sea la honra y la gloria esta noche, Espíritu Santo. Mi alma alaba tu santo nombre, Dios mío. Mi alma te glorifica, Señor amado. Te pido por la iglesia local, Dios mío, que sea tú enviando alma a ese lugar, Señor amado, que sea tú ayudando, fortaleciendo nuestra vida en ese ministerio, Dios mío. Oh poderoso Padre, oh poderoso Rey, mi alma alaba tu santo nombre, Dios mío. Mi alma te glorifica, Espíritu Santo. Hay poder, Señor amado, hay poder en tu sangre preciosa, Dios mío. Úsame, Padre, si aún te puedo servir, úsame para la honra y la gloria tuya, Espíritu Santo. Hay poder, mi alma alaba tu santo
santo nombre, Dios mío. Mi alma te glorifica en esta hora, Padre. Te pido por aquellos enfermos, Padre. Aquellos que están postrados en una cama, en los hospitales, Dios mío. Aquellos que están en la Bartolina presos, Dios mío. Que sea tú ayudando, fortaleciendo, rompiendo cadenas, Dios mío. Oh, poderoso Padre, te pido por aquel que anda perdido en el mundo, Dios mío. Por aquel que está en el vicio, Dios mío. En la drogadicción, en el alcohol, Espíritu Santo. Yo te clamo por esas almas perdidas. Por aquella alma, Señor, que está llegando la palabra y no quiere nada contigo, Dios mío. Te lo pongo en tu mano, Señor. Que no se pierdan, Padre. Que sea tú el que restaure esas vidas perdidas, Espíritu Santo. Oh, poderoso Padre. Oh, poderoso Rey, mi alma alaba tu santo nombre, Dios mío. Mi alma te glorifica, mi Rey. Gracias, Señor. Gracias, Espíritu Santo. Hay poder, Señor. Hay poder en tu sangre preciosa, Dios mío. Te pido por la vida de mi hermano Juan Mendoza, su familia. Por la vida de mi hermano Cruz Serpa, Señor. Te lo pongo en tus manos, Señor amado. Que seas tú ayudando a este anciano, Dios mío. Que seas tú restaurando, dando fuerza, Espíritu Santo. Él necesita de tu presencia, Dios mío. Él necesita, Padre. Tú conoces su vida, Dios mío. Oh, poderoso Padre, glorifícate en tu vida, Señor amado. Glorifícate en su vida, Dios mío. Que seas tú ayudando, dando nueva fuerza, fortaleciendo su vida, Señor amado. Te lo pido en el nombre de Jesús, en el nombre de Jesús, en el nombre poderoso de Cristo Jesús. Oh, mi alma alaba tu santo nombre, Dios mío. Mi alma te glorifica, Señor amado. Te pido por mi hermana Sonia Hernández, Señor, hasta la fragua, Dios mío. Que seas tú ayudando, fortaleciendo en ese ministerio, Dios mío. Que seas tú dándole palabras de lo alto siempre, Dios mío, para que pueda llevar esa palabra, Señor amado. Te lo pido en el nombre de Jesús, por el poder de tu palabra, Señor amado. Gracias, Señor. Gracias, Espíritu Santo. Dale fuerza, Señor. Dale fortaleza en esta noche, Dios mío. Necesitamos de tu presencia. Necesitamos de tu Santo Espíritu, Dios mío. Oh, poderoso Padre. Oh, poderoso Rey. Mira la vida de mi hermana Lourdes Vázquez, Dios mío. Ella pide en el hogar bendición, Señor amado. Tú conoces cómo está ese hogar, Señor. Que esa paz tuya llegue, Padre, ese hogar, Dios mío. Te lo pido, Señor, que sea tú glorificándote en la familia de mi hermana, Señor. Lourdes Vázquez, Dios mío. Que esa sanidad, que esa paz llegue allí en esa familia, Dios mío. Te la pongo en tus manos, Espíritu Santo. Que sea tú haciendo la obra, Padre. Te lo pido en el nombre de Jesús, en el nombre de Jesús, en el nombre poderoso de Cristo Jesús. Oh, poderoso Padre, oh, poderoso Rey, anda, Padre. Mira, Señor amado, te pido por Ernesto, Señor. Él pide liberación de cárcel, Dios mío. Que seas tú ayudando, Padre, glorificándote en ese lugar, Dios mío. Que seas tú rompiendo cadenas de opresión, Dios mío. Así como estaba Pablo y Sila, Dios mío, que estaban encarcelados, Señor, pero se ponieron a cantar himnos, Señor, porque hay poder en la alabanza. Hay poder en la alabanza, Dios mío, porque cuando en el salmista David, cuando tocaba el arpa, Dios mío, los demonios de Saúl huían, Dios mío. Hay poder en la alabanza, hay poder en tu sangre preciosa, Dios mío, porque tú muriste en la cruz del Calvario por nosotros, por nuestros pecados, Dios mío. Oh, poderoso Padre, oh, poderoso Rey, te pido por esa liberación, Señor, que sea tu voluntad, Espíritu
Santo, glorificándote en la vida de Ernesto, Señor. Te lo pido en el nombre de Jesús, en el nombre de Jesús, en el nombre poderoso de Cristo Jesús. Gracias, Señor. Gracias, poderoso Padre. Gracias, Espíritu Santo. Te pido por mis hijos, Dios mío, que sea tú ayudando, fortaleciendo, tocando esos corazones, Dios mío. Ese vicio del alcohol, Señor, te lo pongo en tus manos, Espíritu Santo. Que sea tú haciendo la obra. Que sea tú ayudando, Padre, rompiendo cadenas, Señor amado. Oh, poderoso Padre, poderoso Rey, te pido, Señor, por aquel que anda perdido, Dios mío, por aquel que no tiene trabajo, Señor amado, por aquel, Señor, que necesita de tu presencia, Señor, que sea tú llenando esos corazones vacíos en la humanidad, Dios mío, por aquel que no le haya sentido a la vida, por aquel Padre que anda decepcionado de la vida, Dios mío, te lo pongo en tus manos, Espíritu Santo, que sea tú haciendo la obra, que sea tú manifestándote, Dios mío, en ellos, Señor amado. Oh, poderoso Padre, poderoso Rey, mi alma alaba tu santo nombre, Dios mío, mi alma te glorifica, Señor amado. Te pido por mi hermano pastor Jonathan, Señor, que sea tú ayudando, fortaleciéndolo en ese ministerio que le ha dado, Dios mío. Oh, poderoso Padre, poderoso Rey, mi alma alaba tu santo nombre, mi alma te glorifica, mi Rey amado. Oh, Padre bendito, gracias, Señor. Gracias por la vida, Señor. Gracias por tu misericordia, que son nuevas cada mañana, Señor amado. Oh, poderoso Padre, poderoso Rey, te pido por mi hermano Miguelito y yo, Dios mío, que sea tú ayudando, fortaleciendo en su ministerio, Dios mío, en ese programa de oración, Dios mío. Te lo pongo en tus manos, Señor, que sea tú ayudando, fortaleciendo su vida espiritual, Dios mío. Oh, poderoso Padre, poderoso Rey, te pido por la iglesia local, Dios mío, que sea tú ayudando a esos ancianos, Padre, que siempre están allí, Dios mío. Gracias, Señor. Gracias porque tú eres tan bueno y maravilloso, Señor. Gracias, Espíritu Santo. Gracias porque nos da la fuerza siempre para poder seguir clamando, Dios mío. Gracias por este programa. Eres mi Dios, Dios mío. Gracias por los patrocinadores, Dios mío. Que sea tú multiplicando esa bendición, Dios mío. Ayúdalo, Señor amado. Te lo pongo en tus manos, Señor. Ese negocio de mi hermana, Señor, que sea tú ayudando, fortaleciéndola cada día más, Señor, enviando clientes a ese lugar, Dios mío. Oh, poderoso Padre, poderoso Rey, mi alma alaba tu santo nombre, Dios mío. Mi alma te glorifica, Espíritu Santo. Hay poder en tu sangre preciosa, porque tú eres santo, santo, santo, tres veces santo, Dios mío. Oh, poderoso Padre, renueva nuestra fuerza, Señor, porque hay momentos de debilidad, Dios mío, como carne sentimos debilidad, Padre. Que sea tú fortaleciendo ese ministerio, Señor, dándome fuerza para todo dardo del enemigo que está mandando a cada momento, Dios mío. Te lo pongo en tus manos, Señor, que sea tu vida, Padre, que sea tú peleando mi batalla, que sea tú, Señor, peleando mi batalla en cada momento, Dios mío. Tú conoces mi caminar, tú conoces, Señor, por donde ando, Padre. Tú conoces, Señor, las tormentas, los vientos contrarios que están llegando a mi vida, Dios mío. Te lo pongo en tus manos, Espíritu Santo, porque nosotros, como decía Pablo, ya no vivo yo, mas Cristo vive en mí. Eso indica que nosotros tenemos que apoyarlo al Señor, tenemos que, Él va a pelear nuestra batalla, Él va a pelear nuestros problemas, nuestros vientos contrarios, nuestras tormentas. Tormenta, el Espíritu Santo de Dios, el que la lleva en nuestra vida, Señor amado.
Gracias, Señor. Gracias, Espíritu Santo. Te pido, Señor, por todos los programadores de este lugar. Que sea tú proveyendo, Padre, en cada momento, Señor. Porque tú has prometido estar hasta el fin del mundo con nosotros, Dios mío. Allá estás con nosotros, Señor. A veces nosotros creemos que tú ya no estás cerca de nosotros, pero es cuando estás más cerca de nosotros, Señor. Cuando nosotros sentimos debilidad, Señor. Cuando nosotros ya no tenemos fuerza, Padre. Tú eres el que recobra nuestra fuerza, Señor. Porque nosotros hay momentos que ya no queremos avanzar, Dios mío. Hay momentos que la tormenta los está agobiando, Dios mío. Hay momentos que solo tú los vas a llevar hacia adelante, Dios mío. Mío, gracias, Señor, gracias porque tú eres fiel y verdadero. Aunque nosotros permanecemos infiel, tú permaneces fiel, Dios mío. Oh, poderoso Padre, poderoso Rey, mi alma alaba tu santo nombre, Señor amado. Mi alma te glorifica, mi Rey amado. Oh, poderoso Padre, te pido por toda la linda audiencia, Señor, por aquel que está pasando proceso, por aquel padre que ya no puede seguir con su propia fuerza, Señor. Oh, Espíritu Santo de Dios, hay poder en ti, Señor. Hay poder en tu sangre preciosa, Dios mío. Mi alma alaba tu santo nombre, Señor amado. Mi alma te glorifica, Padre. Te pido por todos los pastores, Señor. Te pido por todos los diáconos, aquellos líderes que ya no quieren continuar, Dios mío. Te pido por aquel que está pasando momentos difíciles, aquel que está postrado en una enfermedad, aquel que está con cáncer, Dios mío. Te lo pongo en tus manos, Señor. Aquel que le han dicho en el hospital que ya se va a morir, pero la última palabra la tienes tú, Dios mío, porque tú eres el doctor, por doctor de excelencia, Espíritu Santo. Gracias, Señor. Gracias, Señor amado. Hay poder en tu presencia. Hay poder en tu presencia, Dios mío. Mi alma alaba tu santo nombre. Mi alma te glorifica, Señor amado. Que sea tú renovando fuerza a mi vida, Dios mío. Que sea tú peleando siempre la batalla, Dios mío. Oh, poderoso Padre, te pido por todos los pastores del Distrito 5, Dios mío. Que sea tú ayudando, fortaleciendo cada día de ellos, Señor amado. Oh, poderoso Padre, poderoso Rey, te pido por esta semana que viene de oración, Dios mío. Que sea tú fortaleciendo nuestra vida, saturándolo con tu Espíritu, Señor amado, para poder seguir buscando tu rostro, para poder seguir buscando esa respuesta que anhelamos cada uno de nosotros, Dios mío. Oh, poderoso Padre, oh, poderoso Rey, mi alma alaba tu santo nombre, mi alma te glorifica, mi Rey amado. Gracias, Señor. Gracias, Señor. Te pido por mi hermano Marcelo Ayala, Dios mío. Allá donde se encuentra, Señor amado. Que sea tú ayudando, fortaleciendo toda su familia, Dios mío. Te lo pongo en tus manos, mi hermano Marcelo Ayala, Dios mío. Que sea tú ayudando, fortaleciendo toda su familia, Dios mío. Oh, poderoso Padre, poderoso Rey, te pido por aquel que anda perdido, Señor, por aquel padre que no haya a dónde ir, Señor amado, que sea tú ayudando, que tú eres el que transforma esa vida, Señor. Transforma esos corazones rotos, Señor amado. Oh, poderoso Rey, alzaré mis ojos a los montes en esta noche. ¿De dónde vendrá mi socorro? Mi socorro viene de Jehová, que hizo los cielos y la tierra, decía el salmista David, Dios mío. Oh, poderoso Padre, poderoso Rey,
tú eres nuestro redentor, porque tú eres nuestro pronto auxilio, Señor, en las tribulaciones, Dios mío. Que sea tú ayudando, fortaleciendo cada día más nuestra vida, Señor amado. Aquel que no ha conocido tu nombre, aquel que no ha conocido tu gracia, Dios mío, te lo pongo en tus manos, Señor amado. Que sea tú restaurando esos corazones heridos, esos corazones rotos, Dios mío, que no entienden la gracia tuya, Señor amado. Gracias, Dios mío. Gracias, Espíritu Santo, porque tú eres santo, santo, tres veces santo, Dios mío. Y para ti sea la honra y la gloria en esta noche, Espíritu Santo. Mi alma alaba tu santo nombre. Mi alma te glorifica, Dios mío. Te pido, Señor, por aquellos que están angustiados, Dios mío, que solo tú, Señor, el que lo levanta del muladar, Dios mío. Eres tú, Señor, el que lo da fuerza en esos momentos difíciles, en esos momentos de angustia, Dios mío. Tú eres el que estás con nosotros, Señor. Tú eres el que estás dando fuerza y fortaleza para poder seguir buscando tu rostro, Dios mío. Oh, poderoso Padre, poderoso Rey, te pido, Señor, por aquellos que no han conocido tu gracia, Dios mío, por aquellos, Señor amado, que se encuentran vacíos por un problema, Dios mío, por una enfermedad, Dios mío, que sea tú ayudando, te lo pongo en tus manos en esta hora, que sea tú haciendo la obra, Dios mío. Oh, poderoso Padre, poderoso Rey, mi alma alaba tu santo nombre, Señor. Mi alma te glorifica, Señor amado. Te pido por las finanzas de este ministerio, Elohim, Señor amado, que sea tú ayudando, fortaleciendo todo este ministerio, Dios mío, te lo pongo en tus manos, Señor. Que sea tú ayudando, fortaleciendo, Señor, haciendo la obra, Dios mío. Gracias, Espíritu Santo. Hay poder en ti, Señor. Mi alma alaba tu santo nombre, Señor amado. Mi alma te glorifica en esta noche, Dios mío. Gracias, Señor, porque lo has permitido llevar esta oración, Dios mío. Gracias, Señor, por este hermoso programa. Eres mi Dios, Señor. Gracias por los patrocinios, Dios mío. Que sea tú bendiciéndolos de una manera tan grande, Dios mío. Te lo pongo en tus manos, Señor amado. Que sea tú haciendo la obra, Padre. Gracias, Señor. Mi alma alaba tu santo nombre, Dios mío. Mi alma te glorifica, mi Rey amado. Te pido por todos los negocios de Jucuapa, Señor. Por todos los trabajos, Dios mío. Por aquel que no tiene trabajo, Señor amado. Te pido por aquel, Señor, que está angustiado en su vida, Dios mío. Que sea tú ayudando, fortaleciendo su vida, Espíritu Santo. Te lo pongo en tus manos, Señor amado. Que sea tú ayudando, fortaleciendo esa vida destruida, Dios mío, transformando esas vidas, Señor, que andan perdidas en el mundo, Señor amado. Oh, poderoso Padre, poderoso Rey, mi alma alaba tu santo nombre, Dios mío. Mi alma te glorifica, mi Rey amado. Te pido, Señor, que siempre tomes el control de este programa, Señor amado. Que sea tú siempre bendiciendo este programa. Eres mi Dios, Señor amado. Sabemos, Señor, que de nuestra fuerza no podemos venir a este lugar, no podemos continuar, pero tú el que nos da la fuerza para poder llevar esta palabra, Dios mío. Gracias, Señor, gracias porque tú eres fiel y verdadero, Señor amado. Gracias por esa fuerza de lo alto que nos da siempre para poder transmitir este programa, Señor. Gracias por aquellos, Señor, que apoyan este programa. Eres mi Dios, Señor, por mis hermanas Delmi, mi hermana Carmencita, mi hermana Adelaida, Señor, que están siempre ayudándome en este programa, Señor amado, porque hay momentos, Señor, hay momentos que necesito más fuerza para poder clamar, Señor, para poder llevar este programa, Dios mío.
Oh, Señor amado, tú sabes cómo estoy, Señor. Tú sabes, Señor amado, la fuerza que necesito, Señor. Hay momentos difíciles en mi vida, Señor amado, pero yo confío en un Dios de poder, Señor amado, el que hizo los cielos y la tierra, Dios mío. Gracias, Señor. Gracias porque tú eres fiel y verdadero, Dios mío. Gracias, Espíritu Santo. Mi alma alaba tu santo nombre, Dios mío. Mi alma te glorifica, mi Rey. Gracias, Señor. Gracias, Padre bendito, porque tú eres el único que nos puede dar la fuerza en todo momento, Señor amado. Gracias te doy. Gracias, Espíritu Santo. Amén y amén. Bien, amados hermanos, le damos gracias al Señor por haberlos permitido llevar esta hora de clamor, donde estamos esperando esa respuesta del Señor. Por eso dice la palabra: pacientemente esperé en Jehová y Él me respondió. Vemos, amados hermanos, cuántas enfermedades hoy en día. Hay personas que se le ha llevado la palabra, pero no quieren nada con el Señor. Hay personas que le están cerrando la puerta al Señor y habiendo necesidad, pero Dios es bueno, Dios es fiel y verdadero, y Él nos da la fuerza para poder seguir adelante. Así es que le doy gracias al Señor en esta hermosa noche por haberme permitido llevar esta oración, que lo hacemos para la honra y la gloria del Señor. Dios, el mandato, orar unos por otros. Y yo sé que hay mucha enfermedad, problemas, sistema económico, donde las personas ya no aguantan. Pero a veces son personas que no se meten con la presencia de Dios, porque hemos llegado a los últimos tiempos, amados hermanos, donde tenemos que buscar presencia de Dios, porque los tiempos vienen más difíciles. Pero si nosotros no buscamos al Señor, no vamos a llegar a tener una respuesta de Él. Así que yo le invito a aquel amigo que ha escuchado la oración, yo le invito a aquellos que han mandado las peticiones, que tengan fe en el Señor, que el Señor, según su voluntad y en su debido momento, Él responde. Por eso dice la palabra: pacientemente esperé en Jehová y Él me respondió. Hay que esperar, amados hermanos, hay que esperar en el Señor, porque el Señor es fiel y verdadero. Así que le doy gracias al Señor por haberme dirigido en esta oración. Y en los próximos domingos, si Dios lo permite, estará mi hermana Adelaida llevando la palabra del Señor. Y para mí es un gran privilegio llevar la oración este día. Y que Dios los siga bendiciendo, amados hermanos, porque nosotros dependemos del Señor, no dependemos de nosotros mismos. Así que bendiciones para toda la audiencia de Radio Elohim, todos aquellos que han estado en sintonía, que Dios me los bendiga de una manera tan grande. Ánimo, amada pueblo del Señor, ánimo, amistades, sigamos buscando a Dios y Dios los va a dar la respuesta. Así que Dios me los bendiga de una manera tan grande y bendiciones para toda la linda audiencia y las amistades. Bendiciones.

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Amén, gloria a Dios. Ahí estábamos escuchando esa linda alabanza en voz de Joel Ruano. Inexplicable, grande es el amor de Dios, maravilloso. Damos las gracias a Dios por este día de bendición, por este día domingo, donde Dios ha sido bueno con cada uno de nosotros. Y hasta este momento, Él nos ha ayudado, Él nos ha dado la fuerza para poder continuar adelante. Dios bendiga a toda esa linda audiencia. Gracias por acompañarnos en este día domingo de programación. Gracias por llegar hasta esta hora junto con nosotros. Que Dios les bendiga, Dios les fortalezca, amados hermanos. Y le invito a que siga ahí en sintonía de Radio Elohim. Vamos a orar, vamos a dar gracias a Dios por la programación de este día. Y también vamos a pedirle a Dios que Él pueda obrar en esta noche, que Dios pueda llevar sanidad, Dios pueda llevar ahí esa paz a su vida, a su corazón. Padre nuestro que estás en los cielos, santificado sea tu nombre. Gracias por la vida, por las fuerzas, gracias por tu amor y tu gran misericordia. Vengo delante de tu presencia, Señor, agradeciendo por este día, Señor, domingo. Gracias por este día de bendición, Padre, donde tú, Señor, has sido bueno, tú nos has ayudado, tú nos has guardado hasta este momento. Clamo a ti pidiendo, Padre, que tomes todo control en esta noche, que aquel que está enfermo pueda recibir sanidad, que aquel que se siente sin fuerzas pueda ser fortalecido. Levanta al caído, Señor, salva las almas, salva los amigos, lleve gozo, lleve paz a los corazones, que en esta noche tú te puedas mover, que en esta noche tú te puedas glorificar en cada vida, en cada hogar, Señor. Te doy gracias, muchas gracias por este día, gracias, Padre, por todas tus bondades y misericordias. Obra, Padre, guárdanos, Señor, en esta noche, guarda nuestro acostar, nuestro dormir y nuestro levantar. Si tú lo permites, Señor, si tú aún no has venido, que el día de mañana podamos estar nuevamente al aire, Señor. Que puedas tú bendecir este ministerio, que bendigas a cada programador, a cada uno de los que patrocinan, de los que ofrendan, Señor, los socios, bendígales de una manera muy grande y poderosa. En el nombre poderoso de Jesús, gracias Padre, gracias Hijo, gracias Espíritu Santo, amén y amén. Que Dios les bendiga, amada audiencia, ha sido un privilegio muy grande acompañarles por la tarde y en esta noche, que sea Dios bendiciéndoles, que sea Dios, amados hermanos, dándoles fuerzas y que Dios les bendiga y que tengan una linda y muy bendecida noche.

Toma en tus manos nuestra vida, Jesús. No tenemos nada más que ofrecerte, pero aquí estamos, Señor. Tómanos en tus manos y establece tu reino en nuestras vidas y tu voluntad.

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Te esperamos hoy, Señor. ¿Cuánto lo dicen? 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

A veces no tenemos fuerza para levantarnos. Usamos una y otra excusa para decir: no puedo, no tengo recursos. Acuérdese, hermano, que Sansón lo único que tenía en mano era la quijada y mazo. Echó mano de ella y con ella mató 1,000 filisteos. ¿Qué tienes a mano ahora? Quizás el músico dice: con una guitarra mejor aprendería mejor. Quizás el predicador dice: con una Biblia mejor predicaría mejor. No es cierto. Empieza con lo que tienes y verás increíblemente

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4: De verdad que el Señor tiene muchas sorpresas para sus hijos. Gloria a Dios, qué bueno. ¿Estamos preparados para escuchar la palabra? Amén. Una de las cosas que sentía decir esta mañana en el culto de bautismo que celebramos es que ese acto que estábamos allí haciendo era una manifestación de un acto de obediencia. Un acto de obediencia a un mandato que el mismísimo Señor Jesucristo cumplió al pie de la letra. Le sorprendió, como dije esta mañana a Juan el Bautista, que el Señor se acercara a él a pedirle ser bautizado. Juan el Bautista dice que se le oponía, decía, pero Señor, yo soy el que tengo que ser bautizado por ti y vienes tú a pedirme que yo te bautice a ti. El Señor le dijo, vamos a cumplir las cosas como tienen que cumplirse. Y ese fue un acto de obediencia y de humildad al mismo tiempo tremendo. Y yo quisiera en esta tarde decirles a todos y a cada uno de ustedes y a los que nos escuchan y nos ven que la obediencia, interioriza esa verdad en tu vida. Cada vez que hay un acto de obediencia, lo cual significa que hay un acto de renuncia a algo por nuestra parte, siempre hay bendición detrás de todo eso, siempre, siempre. Y si no la hubiera, igualmente deberíamos de obedecer, porque la obediencia no es que yo entiendo y luego cumplo. A veces cumplo, a veces obedezco, pero no entiendo, pero acepto. Porque sé que si mi Señor Jesucristo fue obediente hasta la muerte y muerte de cruz, ¿cómo nosotros no vamos a hacerlo? Eso dice la Escritura en la carta a los Filipenses, que fue obediente hasta la muerte y muerte de cruz. Para más inri. Ahora, yo quisiera en esta tarde hablar de algunos personajes que por lo que hicieron y por la forma como se montaron la vida, pasaron a la historia, porque en momentos puntuales de su vida no siempre fueron todo lo obediente que deberían de haber sido. Pensaba en el día de hoy, en aquel profeta que el Señor permitió que su nombre estuviera en la Biblia y su historia también, en un pequeño libro que lleva su nombre, Jona o Jonás, que significa paloma. Este hombre era un profeta verdadero de Dios. Los profetas eran gente realmente con un sentido del deber y de la responsabilidad muy elevado, porque ellos sabían perfectamente que un profeta era como un vocero, un instrumento que en momentos puntuales Dios utilizaba para traer palabra al pueblo o a un rey o a una persona en particular. La gente en aquellos tiempos dependía 100% de los profetas. Se temía a los profetas, porque a veces las palabras que traían no eran palabras dulces y agradables. Muchas veces los profetas venían con palabras duras, con exhortaciones, con amonestaciones, y generalmente solían llamar al pueblo al arrepentimiento. Y en el caso de algunos profetas, fueron muertos y fueron rechazados, y se les intentó tapar la boca para que no siguieran diciendo palabra de Dios. Pero este profeta, llamado Jonás, dice la Escritura, que un día recibe un llamado un tanto extraño, porque que yo sepa, antes de este profeta, nadie había sido comisionado, nadie había recibido un llamamiento como el de él. No era un llamamiento para predicar a los reyes del norte, a los reyes de Israel o a los reyes del sur, de Judá. No fue ungido y capacitado por el Señor para ser un profeta en su tierra durante su generación, durante su tiempo, sino que curiosamente Dios tenía otros planes para él. Y los planes pasaban por irse al extranjero, a un país muy lejano. Un país que era un país despiadado, un país que había hecho mucho daño a Israel, un país que en la mentalidad de cualquiera de la época no se merecían el perdón de Dios, porque hacían auténticas barbaridades, humillaban a la gente, los torturaban hasta la muerte con las humillaciones y torturas más dolorosas que ustedes se puedan imaginar. Y no le cabía en la cabeza al profeta Jonás que en un momento determinado el Dios Todopoderoso, el Dios que conoce a la gente aún desde el vientre de su madre, enviara a este hombre al extranjero para que les predicara la palabra. Pero el problema no pasaba tanto por eso, porque en un momento determinado Dios nos puede dar órdenes un tanto curiosas o no sé, opuestas a nuestro estilo de vida o nuestra forma de concebir el ministerio, sino que Jonás sabía en lo más profundo de su corazón que cuando una persona oye la palabra de Dios, corre el peligro, entre comillas, de ser sacudido, de ser amonestado y exhortado por el Señor, y puede ser que esa persona opte por pedir perdón y por arrepentirse. Y Jonás sabía que cuando una persona se humilla y pide perdón, no importa lo bajo que haya caído. Esto es una cosa que a veces no nos cabe en la cabeza. No importa el pecado más horrendo que haya cometido, cuando hay un genuino y verdadero arrepentimiento, Dios siempre, siempre perdona. Pero no solamente perdona, sino que olvida el pecado por el cual le acabas de pedir perdón. Cosa que nosotros los seres humanos jamás podremos hacer, no porque no queramos olvidar, sino porque Dios ha diseñado la estructura de nuestra mente, nos permite recordar lo bueno y lo malo en cualquier momento. Que no nos domine es otra cosa, pero que si alguien nos ha hecho daño, si alguien nos ha ofendido y lo perdonamos de corazón, podemos recordar en cualquier momento la ofensa, aunque repito, es como una especie de cicatriz, no es una herida abierta, ¿me explico? Sin embargo, el Señor dice que Él perdona y olvida y arroja a lo profundo de la mar, por poner un ejemplo, los pecados que hayamos cometido contra Él. Es decir, borrón y cuenta nueva. No te voy a echar en cara dentro de 10 años aquella palabra que me hiciste o aquel daño que me causaste, sino que Dios jamás te echará en cara algo por lo cual tú le pediste sincero perdón al Señor. ¿Estamos de acuerdo? Así que Jonás sabía perfectamente que si el Señor lo manda al extranjero a predicar la palabra, lo más probable es que algunos en la ciudad de Nínive, al oír semejante palabra, que ahora les voy a decir en qué consistía, procedieran al arrepentimiento y Dios los perdonara. Y algunos se pueden estar preguntando, pero no veo el problema. Porque en el fondo, cuando una persona predica, sea Jonás, sea Isaías, sea Manolo Sierra o sea quien sea, lo que en el fondo, y sería, no sería honesto por nuestra parte decir lo contrario, es que lo que queremos es que la persona entienda el Evangelio y que proceda adecuadamente, conforme a la palabra recibida, que se arrepienta, que confiese su pecado delante de Dios y que cambie su modelo y estilo de vida, ¿sí o no? Entonces, ¿dónde está el problema, Jonás? ¿Es que Jonás no quería que los ninivitas se arrepintieran? Pues no. No. Por eso él se niega rotundamente a ir a predicarles. Porque Jonás lo que quería en lo más profundo de su corazón era venganza.
5: que murieran, que no se arrepintieran, que no cambiaran de vida y que fueran destruidos por lo malo que habían sido contra el pueblo de Dios, contra el pueblo de Israel. Y además, el mensaje que tenía Jonás era un mensaje duro, que no sé cómo la gente lo iba a recibir, tal vez tenía algo de temor, porque consistía en decirle al pueblo, a la ciudad de Nínive, de aquí a 40 días, Dios ha decidido arrasar con este país. Este país dentro de mes y medio no existirá. Claro, en aquel momento era una maravilla de país. En aquel momento era un imperio tremendamente poderoso. La soberbia y la arrogancia era la tónica, la característica de los ninivitas. Por lo tanto, ir a decirle a esta gente que está en la cúspide, que si no hay un cambio, si no hay un arrepentimiento, en 40 días todo lo que veían, todo lo que tenían, sus casas, etcétera, etcétera, lo perderían, era un auténtico disparate. Podían mofarse del profeta y decir, otro loco más, otro más que viene. O simplemente la gente decir, mira, callen a ese hombre, corten la cabeza, crucifíquenlo, empálenlo, hagan lo que quieran, pero ¿cómo que dentro de 40 días nuestro pueblo, nuestra tierra, de la cual estamos tan orgullosos, no va a existir? ¿Este de qué va? Jonás se rebela y desobedece a Dios. Todos sabemos la historia, ¿verdad? El libro de Jonás tiene varios capítulos y en los primeros vemos a Jonás con una lucha interior increíble, hasta el punto que dice que él desciende de Jerusalén, se va hasta la costa, y en aquel tiempo había un puerto, luego después se construyeron otros, como por ejemplo el de Cesarea la Marítima, ciudad que mandó hacer en honor del César de Roma, un rey llamado Herodes, uno de los tantos Herodes que hubo. Pero en aquel tiempo el puerto principal estaba en lo que nosotros conocemos con el nombre de Jope, que su nombre siempre fue Jafa, que es una de las ciudades más antiguas del mundo. Él desciende a Jafa, a Jope, compra su pasaje con la intención, como dice la Escritura, de huir. ¿Huir de quién? Puedes huir de tu marido, puedes huir de tu mujer, puedes huir del jefe, puedes huir de tus hijos, puedes huir del jefe, pero huir de Dios. Tan necio eres, tan ignorante eres que crees que te puedes esconder en alguna parte de la tierra de Dios. ¿Tú sabes de quién estamos hablando? Cuando Él está en todas partes, cuando Él lo conoce todo, el Creador del universo. Como decía el salmista, si voy al desierto, allí estás tú. Si subo a la montaña, allí estás tú. Si voy al Seol, allí estás tú. ¿Dónde me podré esconder de Dios? Tienes el mismo espíritu y la misma actitud de Adán, que también o era otro que pensaba que se podía esconder de Dios. Bueno, pues él cree que puede huir de Dios, porque en la mentalidad judía se creía que cuanto más lejos viviera un judío de Jerusalén, más lejos estaba de la presencia de Dios. Tenían esa mentalidad de círculos concéntricos, ¿no? Si estás en Israel, bueno, estás cerca de Dios, pero si en vez de en el norte de Israel vives, por ejemplo, en Judea, pues estás más cerca de Dios. Y si dentro de Judea vives en Jerusalén, pues estás mucho más cerca de Dios. Y si estando en Jerusalén vas al templo, pues más cerca de Dios. Y así iban como estrechando el lugar donde Dios vivía en aquellos tiempos. Y entonces él decía, si me voy de Jerusalén, donde Dios tiene su gloria, donde Dios tiene su casa, el famoso templo de Jerusalén, me podré esconder y huir de la presencia de Dios. ¿Qué trajo todo esto como consecuencia a la vida de Jonás? Una tormenta sin precedentes. Su vida ya era una tormenta. Y cuando la vida de un ser humano es una tormenta, todo lo que te rodea es una tormenta. En lo natural y en lo espiritual. Se monta en el barco, se dirige rumbo a Tarsis, una localidad al sur de España, concretamente en la provincia de Huelva. Y él va en ese barco creyendo que se ha salido con la suya. Claro, cuando uno peca, cuando uno desobedece a Dios, hay un tiempo en el que parece que no pasa nada, en el que parece que todo te sonríe, las puertas se abren, eres popular, eres querido. Es como el hijo pródigo, que cuando se marchó con la bolsa llena de dinero y con buena ropa y con salud, pues ya soy libre, ya puedo hacer lo que me da la gana. Ya no estoy bajo la mirada de mi padre, ya no me dicen mis hermanos lo que tengo y lo que no tengo que hacer, pero llegó un tiempo en el que la tortilla se dio la vuelta, amigo. Y llegó un tiempo en el que perdió el dinero y perdió las amistades y perdió la salud y perdió casi la vida hasta que vuelve en sí y retorna al hogar del padre. Pues a este igual, sale del puerto, seguramente un día maravilloso, sol precioso, las gaviotas por el cielo, algún delfín por el camino, el agua turquesa del mar Mediterráneo y todo va a las mil maravillas. Me he salido con la mía. No voy a Nínive, se van a morir dentro de 40 días, que en el fondo es lo que quiero, y aquí no ha pasado nada. Dios nunca pierde, no te olvides eso, ¿eh? Puedes ganar un par de partidas, pero al final Dios siempre va a ganar. Y lo que ocurrió fue que comenzó una tempestad de tal magnitud que aquellos marineros que estaban acostumbrados a aquella vida dura y abnegada como es la vida de cualquier marinero, llegaron a temer por su propia vida. Comenzaron a aligerar y comenzaron a echar por la borda cantidad de cosas, tratando de aligerar la nave, pero aquello iba cada vez a peor y a peor y a peor. Los marineros que eran y son muy supersticiosos comenzaron cada uno a clamar a sus dioses, depende del que tuvieran. Si eran de origen griego, tal vez estarían orando y clamando a Poseidón, rey de los océanos. En fin, cada uno clamaba a su dios. Pero se dieron cuenta, el capitán de la nave se dio cuenta de que faltaba alguien en la cubierta, alguien que no había subido a orar, a clamar, a interceder para que aquello se parara y se calmara la tormenta. Y era un hombre que había comprado su pasaje en Jope, y cuando comenzaron a buscarlo se lo encontraron en el camarote de más abajo, durmiendo como un tronco. Y el capitán lo despierta y dice: pero dormilón, así lo llama, dormilón, ¿no te das cuenta que vamos todos a morir? Clama a Dios, a tu Dios, clama, a ver si tu Dios es el que nos responde. Nos da igual quien responda, Poseidón, Moló, Quemos, Baal, o quien sea. Pero tú, ¿quién eres? ¿Tú a qué te dedicas? ¿Cómo estás con esa pachorra? ¿Cómo estás con esa indiferencia? Y le dice: yo soy un profeta del Dios vivo y verdadero. Yo estoy huyendo de la presencia de Dios porque no quiero ir al lugar donde Dios me ha mandado. Y entonces dice la Biblia que Jonás propone algo que los desconcierta a todos y los deja a todos con la boca abierta. Y le dicen: la única manera de que esto cambie es que me tiren a mí por la borda. Y en el momento en que me tiren a mí por la borda, les aseguro que la tempestad se convertirá en una gran bonanza. Ay, amigo. Pero si tiramos a este hombre por la borda, lo más probable es que muera. Pero es que eso es lo que quería Jonás. La gente llega a un grado de desesperación y de vacío tan grande que creen que es mejor morirse que seguir viviendo y peleando en la vida. Estamos hablando de un varón de Dios. No estamos hablando de un mequetrefe. No estamos orando de un pagano. Estamos hablando de un hombre que conoce a Dios, que conoce las Sagradas Escrituras. Un hombre que ha adorado al Dios vivo y verdadero de sus antepasados y de sus padres en el templo de Jerusalén. Pues él dice: tíreme por la borda. En otras palabras, estoy dispuesto a morir, pero no voy a ir a Nínive a predicar la palabra. Es desobediencia a la máxima potencia. Y así como la obediencia trae bendición, la desobediencia trae ruina y destrucción. ¿Cuántos dicen amén? Ay, amigo. Lo tiran por la borda. Ya está contento Jonás porque se va a morir. Pero le sale el tiro por la culata. El Señor tenía preparado un enorme pez. La Biblia no dice qué tipo de pez era. Un gran pez. Que se lo traga vivo. Lo más normal es que el efecto de los jugos gástricos lo hubiera terminado despedazando. Pero ocurre todo lo contrario. Jonás entra, más que en un pez, en una gran coctelera. Donde empieza a ser sacudido. Y este hombre llega a un grado de desesperación viendo que pasa una hora, dos horas, tres horas, un día, dos días, tres días. Y entonces llega y clama desde lo más profundo. Era como una especie de submarino en tinieblas. Y dice: Dios, está bien, tú ganas. Iré a Nínive y sácame de aquí y sálvame la vida. Y entonces el pez llega a la orilla del mar donde estuviera. Lo vomita. Es decir, que la colonia que Jonás llevaría durante días encima tenía que ser algo horroroso. Y Jonás, todo lleno de lo que ustedes se puedan imaginar, se va rumbo a Nínive. Es más o menos así la historia de este profeta Jonás. Jonás Al final da su brazo a torcer, llega a Nínive, predica, y en fin, ya saben todos el resto de la historia. Pero la primera parte de la vida de Jonás es tortuosa, es una tormenta terrible, personal y colectiva. Todo lo que toca, todo lugar donde va Jonás, como él está mal, pone mal a todo el mundo. Es como el que está bien, el que está con la bendición de Dios, transmite bendición, ¿sí o no? Pues el que está mal, exactamente igual. Él está mal y todos los que están en el barco están mal y todo lo que toca está mal, porque lo que transmite es ruina, muerte, desesperación y desobediencia. Porque transmitimos no solamente a nuestros hijos, pues la parte genética, ¿verdad? Sino que a veces también transmitimos nuestro espíritu a los demás, queramos o no. Sin embargo, hay otro personaje en el Nuevo Testamento que pasó una tempestad terrible, pero terrible. Yo diría que aún peor que la que Jonás atravesó, porque la de Jonás no duró tanto tiempo. Pero la tormenta de la cual vamos a hablar ahora en el capítulo 27 del libro de los Hechos es una tormenta que duró más de 3 semanas. Y toda la tripulación, más de 270 marineros y presos y soldados que viajaban desde Israel hasta Roma, creyeron que no se salvarían y que todos morirían tarde o temprano. Pero es que en ese barco iba otro varón de Dios. Lógicamente no era Jonás, era otro varón de Dios. Pero miren qué diferente atravesar un problema en la vida sin Dios y atravesar un problema en la vida con Dios. Miren qué diferencia pasar una tormenta por desobediencia a pasar una tormenta por obedecer al llamado de Dios. Leamos en el libro de los Hechos, capítulo 27, a partir del verso 13 en adelante. Preste atención, por favor. Soplando una brisa del sur, pareciéndoles que ya tenían lo que deseaban, levaron anclas e iban costeando la isla de Creta. ¡Uy, qué vientito más rico! Se hincharon las velas. Vamos a ir costeando la isla. Es una brisa que nos puede llevar a buen puerto. Ya. Fíjate, una brisa suave, apacible y dulce en lo que se va a convertir. Pero no mucho después, dio contra la nave un viento huracanado llamado Euroclidón, un dios de la mitología griega, tan terrible y tan perverso, que tomaron su nombre para hablar de un viento que viene en diagonal y que no hay forma humana de controlarlo y que es tremendamente peligroso, porque no puedes navegar ni a sotavento ni a barlovento, sino que es un viento que es imposible hacerte con él y que te puede llevar a la ruina y a la muerte. Todo empezó con una brisa muy apacible. Por fin tenemos lo que queremos. Se ha convertido en un viento huracanado, fuerza 4, fuerza 5, vete tú a saber, llamado Euroclidón. Y siendo arrebatada la nave y no pudiendo poner proa, la parte de adelante, al viento, nos abandonamos a él y nos dejamos llevar. Ya se rindieron, dijeron, mira, hagamos lo que hagamos, es imposible gobernar la nave. Por lo tanto, mira, que sea lo que Dios quiera, si quieren soltar las velas, si quieren amarrarlas, nos da igual, nos abandonamos y que pase lo que pase, que Dios nos coja confesados. Habiendo corrido a sotavento de una pequeña isla llamada Clauda, con dificultad pudimos recoger el esquife, ese barquito pequeño que uno utiliza cuando se va a escapar de la nave, ¿no? Del grande pasas al pequeño. Bueno, lo pudieron recuperar. Y una vez subido a bordo, usaron de esfuerzos para ceñir la nave y teniendo temor de dar en la sirte, arriaron las velas y se quedaron a la deriva. Esto va de mal en peor, Esto es terrible lo que está pasando aquí. Y una vez, pero siendo combatidos por una furiosa tempestad, al siguiente día empezaron a aligerar. Ay, amigo, ahora empiezas a desprenderte de cosas que para ti tenían un valor tremendo. Ahora ya no las quieres. Sudaste, trabajaste y sufriste toda la vida para tener ese coche. Ahora lo odias. Luchaste con uñas y dientes para comprarte esa casa. Ya no la quieres. Luchaste con uñas y dientes para hacer aquel negocio. Ya no lo puedes ver ni en pintura. Y ahora la nave que iba cargada con todo tipo de especias y con todo tipo de productos maravillosos, ahora resulta de que ya no sirven. Ahora son un lastre. Ahora me pesan demasiado. Ya no quiero saber nada de esto. Y comienzan a tirar y a tirar y a tirar por la borda todo el patrimonio y la riqueza que llevaba ese barco. Al tercer día, ya vamos por el tercer día, con nuestras propias manos arrojamos los aparejos de la nave. Y no apareciendo ni sol ni estrellas por muchos días, en aquellos tiempos era fundamental, ¿verdad? En aquellos tiempos la brújula no fue inventada hasta la época del Renacimiento. Las brújulas eran muy rudimentarias, ¿verdad? Y el sol, la luna, las estrellas ayudaban a los marineros, tanto de día como de noche, a orientarte. Si no veo sol, ni luna, ni estrellas, ¿en qué me oriento? Si no sé si estoy dando vueltas en círculos, si voy para atrás, si voy para adelante. Ya ha pasado muchos días, no vemos el sol, no vemos las estrellas. Acosados por una tempestad no pequeña, ya habíamos perdido toda esperanza de salvarnos. Toda. Entonces Pablo, como hacía ya mucho que no comíamos, claro, ¿quién tiene apetito con semejante tempestad? Si ya habrían echado no solamente por la borda los enseres de la nave, sino, ¿no? Los peces estaban haciendo de oro con todo lo que estaba cayendo allí, ¿no? Dice, como no comíamos, puesto en pie en medio de ellos, dijo, escucha, porque él también va en la tormenta. Pablo no va en un yate de 5 estrellas viendo cómo están sufriendo los demás, no, él va en la misma nave. Él tampoco ha comido. A él también le afectan las circunstancias, pero él se pone en pie y dice, habría sido cierto conveniente, oh varones, haberme oído y no zarpar de Creta tan solo para recibir este perjuicio y pérdida. Es decir, aquí vemos cómo Pablo había advertido a la tripulación, al capitán, a la nave, de que no salgan. No, pero que hay una, que no salga, que esto es simple apariencia, que detrás de esta brisa, detrás de este vientito bonito, que viene un huracán, que esto va a ser peligroso, que lo que empieza mal termina peor. Pero no le hicieron caso. Por eso él dice, les recuerdo que yo les dije que no saliéramos, que no lo hiciéramos, que no te metieras en ese jaleo, que ahora no saben ni cómo salir de él. Pero ahora os exhorto a tener buen ánimo, pues no habrá ninguna pérdida de vida entre vosotros, sino solamente de la nave. Mira, si para que aprendas tienes que perder todo. Todo. Empezar de cero. Y que solamente te quede la vida, ha merecido la pena. Porque algunos ni perdiendo la vida aprendieron. Así que es mejor perder la nave, tirar las joyas, tirar toda la comida por la borda, pero por lo menos conservemos lo más valioso que tiene un ser humano, que es la vida. Porque esta noche, ay Dios mío, esto es increíble. Esta noche ha estado conmigo el ángel del Dios de quien soy y a quien sirvo. El ángel del Dios al que sirvo, pero ¿por dónde se metió? ¿Por dónde vino? Él entró en mi camarote. El ángel del Señor, la presencia de Dios está en este barco. Y miren, Pablo dice, no temas, porque es necesario que compadezcas ante el César, y he aquí Dios te ha concedido a todos los que navegan contigo. Palabras de ánimo, palabras de aliento. Miren, yo voy preso. Pablo iba con cadenas. Pablo iba a Roma preso. No iba de vacaciones, a ver la Fontana de Trevi, a ver el Coliseo Romano, a darse una vuelta por el sur de Italia, por la Toscana y sacar fotografía. No, él iba preso, condenado a muerte, lugar por cierto donde moriría 2-3 años después de esta tormenta. Pero la presencia del Señor no se ha ido de él. Él sabe que tiene que ir a Roma. El Señor le está diciendo que vaya y predique el Evangelio en Roma. Él no es como Jonás que dice, yo no voy y por eso hay una tormenta. No, él dice, yo voy. Pero hay tormentas que produce el diablo y hay tormentas que produce Dios. ¿En cuál estás tú metido? ¿En una tormenta que ha mandado el Señor para mostrarte que a pesar de que estás en una tormenta, Dios está contigo? ¿O en una tormenta que tú has provocado por no hacerle caso a Dios y por haberte metido en un barco en el cual nunca tenías que haberte metido a navegar. ¿En qué tipo de tormenta te encuentras, amigo mío? ¿En qué tipo de tormenta? ¿Y en esa tormenta estás solo? ¿Te quieres morir? ¿O en esa tormenta está el ángel y la presencia del Señor diciéndote, Pablo, tranquilo, no tengas miedo? Si se mantienen unidos, ni uno va a morir en la nave. ¿Te das cuenta? Dos hombres de Dios, pero uno produce una tormenta por desobediencia y sufre las consecuencias. La otra tormenta, donde Pablo viaja, él tiene palabras de aliento y de ánimo a los demás, porque él sabe que habrán obstáculos, habrán dificultades, pero todo lo puedo en Cristo que me fortalece. Porque él sabe que en la tormenta no va solo. Jonás iba solo porque iba en desobediencia. Y cuando uno va en desobediencia y en rebeldía, va solo, te buscas la vida, no quieres a Dios, te aguanta. Pero Pablo es todo lo contrario. Pablo va en obediencia, Pablo va a predicar el Evangelio, Pablo va a servir al Señor, y habrá una tormenta, pero no importa, voy a llegar igual porque Dios me ha dicho que tengo que ir a Roma. Y no importa si el barco se hunde, no importa si me pica una víbora como le picó cuando llega a la isla de Malta, no importa si...

digo, asegúrate de que la tormenta que vayas a pasar en el futuro o la que estás pasando en el presente sea una tormenta de parte de Dios y no una tormenta que por tu mala cabeza y por tu desorden, por tu soberbia y por darle las espaldas al Creador te la has buscado y te la has creado tú mismo. Por eso cuando vamos a la palabra del Señor nos encontramos que el tema, el concepto obediencia es algo tan importante. Ahora, creo en lo que voy a decir que no estoy errado. El ser humano por naturaleza tiende a ser desobediente. No sé si ustedes nacieron con el concepto de obediencia tan claro que a todo lo que decía mamá y papá, automáticamente el niño y la niña decían, sí mamá, lo que tú digas. Generalmente el ser humano, por ser un ser caído, desconectado de su Creador, tiene una tendencia a ser desobediente, a ser rebelde. No hay que enseñarle al niño a rebelarse. O ustedes le han enseñado y le han dado clases particulares a vuestros niños para ser desobedientes y para no hacer caso a lo que dicen los padres. ¿Habéis dedicado tiempo a vuestros niños? Pues sí, ven aquí. Cuando mamá te diga ven aquí, tú no vengas. Cuando mamá te diga pórtate bien, tú pórtate mal. Cuando papá te diga vete al colegio, tú escúpele. Cuando tú le digas, no hay que enseñarles eso, lo llevan dentro, es algo genético, es algo inevitable. No importa si es el hijo del pastor, la hija de quien sea. La desobediencia es un virus, un cáncer que llevamos dentro, los seres humanos, desde que nacemos hasta que morimos. Por eso tenemos que aprender, no a desobedecer, que ya lo sabemos hacer y muy bien, sino la Biblia nos dice que tenemos que aprender a ser obedientes. Y hay un versículo que leía hoy, que lo apunté aquí, que digo, este versículo lo voy a leer esta tarde, porque es una bomba, Esto es una bomba lo que voy a leer ahora. Hebreos capítulo 5, verso 8. Mira lo que dice eso. Hablando de Jesucristo, del Hijo de Dios, y dice, y aunque era hijo, por lo que padeció, aprendió la obediencia. Ah, es decir, hasta el mismísimo Señor Jesucristo, aunque como todos sabemos, era el Hijo de Dios, el Padre tuvo que hacerlo pasar por pruebas, por presiones, por dificultades, para que a través de todo eso aprendiera a ser obediente. Efectivamente, es lo que te he querido decir. Y aunque era hijo, por lo que padeció, aprendió a ser obediente. Y podemos decir, sin temor a equivocarnos, que Jesús era la obediencia personificada. ¿Cuántos dicen amén? Obediente hasta la muerte. Y la muerte de cruz, dice la carta de Pablo a los filipenses. Obediente en todo. Llegó a decir un día, hermanos, a los religiosos de la época, miren, lo que yo enseño, lo que yo hablo, lo que yo predico, no lo hablo por mi propia cuenta. Ni siquiera cuando veo a un cojo, a un mudo, a un paralítico, a un endemoniado, a un muerto, ni siquiera los milagros que hago, los hago porque me salió del corazón ayudar al pobre hombre que estaba ciego o leproso, paralítico, no. Sino que todo lo que hago en la vida y todo lo que digo es porque mi Padre me dice que lo haga y que lo diga. Y si no, no sería capaz de hacerlo. Hasta en eso era obediente al Padre. ¿Qué te parece? Cuando era pequeño, tenía 12 años, dice que se quedó un tiempito más en Jerusalén. Los padres se fueron a su casa y dice que lo perdieron. Y volvieron y le dijeron, hijo, ¿qué haces aquí? Tienes que venir con nosotros, no te puedes quedar aquí solo. Y dice que volvió con sus padres y estuvo sujeto a sus padres hasta la edad de 30 años. Igualito que los hijos de hoy en día. Igualito. Igualito. Ay, amigo. Llega Israel, el pueblo de Israel, y observa que el líder espiritual del país, un profeta, también los consideran el último juez de Israel, el profeta Shemuel, el que oye a Dios, tiene dos hijos que son un desastre. No salieron al padre. Los ancianos de Israel se le acercan y le dicen, por favor, cuando tú mueras, no pongas a ninguno de tus hijos al frente del país porque esto nos lleva a la ruina.
Tú has

sido un buen hombre espiritual, te queremos, te respetamos, has sido un ejemplo, pero tus hijos son un desastre. Ya los has puesto, has hecho un experimento con ellos en el sur del país y han hecho un lío que ni te imaginas. Nómbranos a un rey. Y Samuel le dice, pero ustedes ya tienen un rey. Nuestro Dios, aunque no lo vemos, es nuestro rey. Ellos dijeron, no. Queremos tener un rey como todas las naciones tienen, un rey de carne y hueso. Y le dice, pero ustedes no saben lo que están pidiendo. Cuando ustedes tengan un rey de carne y hueso, os quitará parte de vuestras cosechas para él y se llevará a vuestros hijos para que sean sus soldados y sus capitanes y sus generales. Ustedes no saben lo que están pidiendo, pero ellos seguían, queremos un rey, queremos un rey, queremos parecernos a las naciones que nos rodean. Y tuvieron un rey. Pero el juguete se les rompió al poco tiempo. Al final, el primer rey que tuvieron, Saúl, el mismo nombre del profeta, del apóstol Pablo, que era Saúl, exactamente igual, porque eran de la misma tribu, la misma familia de Benjamín. La Biblia nos enseña que Dios llega un momento en que le dice a Samuel, no me ores más por este hombre. Para Dios cansarse de alguien, lo harto que tenían que tenerlo, Para Dios decirle a una persona, no ores, pero Señor, no ores, porque lo que me pidas por él no te voy ni a oír. Lo harto que tenía que tener este hombre a Dios, Cuando el Señor lo que quiere es que oremos y que clamemos, pero no que perdamos el tiempo, sino que seamos sabios cuando demos, que seamos sabios cuando oremos, que seamos sabios con nuestra vida. Y el profeta Samuel estaba obsesionado con este hombre. No había manera, le decías una cosa y hacía todo lo contrario. Y Dios le dijo, no me sirve este hombre. Sí, muy imponente, muy alto, todo lo que quieran, pero es un desobediente. Es una persona que hace las cosas como le dan la gana y luego encima le echa la culpa a los demás. No ores más por él, yo ya me he levantado, yo ya he preparado a otro hombre conforme a mi corazón, un hombre sumiso, un hombre fiel, un hombre obediente. No ores más por él. Y fíjate en 1 Samuel, capítulo 15, versículo 22 y 23, lo que dice. Dios lo manda a Saúl, le da otra oportunidad más, para que demuestre haber si ha cambiado, para que demuestre su seriedad. Y le dice, vete a un enemigo que se llama Amalec y ya sabes lo que tienes que hacer. Tú sabes lo que Amalec le hizo a tus antepasados y si tú no terminas con este problema hoy, las próximas generaciones van a sufrir mucho por culpa de esta gente. Así que ya sabes lo que tienes que hacer. Vas y cumples mi orden. Allí se va Saúl. No hace lo que Dios le dice, hace lo que él cree que debe de hacer. Y en el capítulo 15, versículo 22, dice, Samuel le dijo, ¿se complace el Señor tanto en los holocaustos y víctimas como en que se obedezca a las palabras de Dios? Ciertamente el obedecer es mejor que los sacrificios. Fíjate a quién le está hablando, a un judío que están todo el día con sacrificios para arriba, sacrificios para abajo. Y toda la ley prácticamente gira en torno a sacrificios y holocaustos por la mañana, holocaustos por la tarde, holocaustos por la noche, becerros, corderos, cabras. Bueno, pues Dios dice, yo prefiero que me obedezcan porque para mí es mejor que me obedezcan, mejor que me estén todo el santo día presentando sacrificios. Y prestar atención para Dios es más importante y más de más valor que la grosura de los carneros. Y ahora viene una palabra en el 23, muy interesante, donde dice el Señor, porque como pecado de adivinación, lo que hacen las que tiran las cartas, lo que hacen o intentan las que leen las manos, las que observan las estrellas, las que encienden las velas negras, las que se ponen las bolitas de colores en el cuello y en los brazos, para Dios, como pecado de adivinación, es la rebelión. La gente rebelde para Dios son como santeros. Ay, amigo. Y como idolatría, la obstinación. Por cuanto tú desechaste la palabra de Dios, Dios a ti también te ha desechado para que nunca más seas rey. Se acabó, fuera. Pasamos la página. ¿Cuál fue el motivo por el cual Dios desechó a este rey? ¿Porque no ganaba las guerras? ¿Porque no cantaba bien? ¿Porque no tocaba un buen instrumento? ¿Porque tenía mala puntería con el arco, con la flecha? No, por desobediente. Y tú dices, bueno, pues tampoco es para tanto, ¿no?
Él iba a la guerra y mataba a un montón de filisteos y obtenía grandes victorias, sí, pero más importante que lo que haces es lo que eres. ¿Me habéis oído? Más importante que lo que haces, que no digo que está mal, más importante que lo que haces o lo que tienes es lo que eres. Y eres un desorden de persona, eres un desobediente. Y Dios lo desechó. ¿Qué te parece? Ahora podemos entender cómo Dios no va a hablar con voz audible el día que su Hijo Jesucristo, la obediencia personificada, recorre desde Galilea hasta el río Jordán, donde está Juan Bautista bautizando y se bautiza. ¿Cómo no va a hablar Dios y a decir lo que dijo? Este es mi Hijo amado, en el cual deposito toda mi confianza y en el cual me gozo y pongo toda mi complacencia. ¿Cómo no va a hablar Dios? Cuando Dios ve la obediencia de su Hijo, la humildad de su Hijo, habla. Pero cuando Dios habló acerca de Saúl, lo que dijo fue todo lo contrario. No dijo, miren a Saúl, el hombre obediente, el hombre más cerca de mi corazón, el hombre que le digo una cosa y hace todo exactamente igual. Sino dice, no me sirve, lo he desechado, busquemos a otro hombre. ¿Qué te parece? La obediencia es un imán que atrae la bendición de Dios al hogar, que atrae la bendición de Dios a la iglesia, que atrae la bendición de Dios a la familia, que atrae la bendición de Dios a tu vida. Pero la desobediencia es lo peor y lo más inmundo y lo más repugnante que Dios puede encontrar en nuestra vida, porque está basada en algo que se llama rebelión. Y el padre de la rebelión, el que está detrás de todo acto de rebeldía y desobediencia, ¿saben quién es? Satanás, el diablo, que ha sido rebelde y ha sido desobediente desde el principio hasta el final. Por eso, amados hermanos, qué importante es obedecer a Dios en todas y cada una de las cosas que Él nos mande hacer. ¿Entendamos o no? Porque lógicamente entender y cumplir no hace falta ser muy listo. Pero cuando Dios nos pide algo, cuando Dios nos exhorta, cuando Dios nos amonesta, cuando Dios nos corrige, cuando Dios nos disciplina por algo que tal vez no entendemos, pero obedecemos con gozo y con alegría, el Señor siempre honra y el Señor siempre bendice, porque la obediencia trae la bendición de Dios a nuestras vidas. ¿Cuántos dicen amén? ¿Se lo podría decir al que está a su lado? La obediencia trae bendición a nuestras vidas. Amén. El último texto que quiero leer está también en Hebreos, capítulo 12, versículo 5. Este es el último texto que voy a leer en esta noche y tiene que ver con la forma como Dios nos va a tratar y nos va a conducir para que podamos convertirnos poco a poco, día a día, en creyentes obedientes. Hebreos capítulo 12, verso 5, dice así la palabra de Dios. ¿Ya habéis olvidado la exhortación que como a hijos se os dirige? Y ahí viene la exhortación. Hijo mío, no menosprecies la disciplina del Señor, ni desmayes, no te derrumbes, no te desanimes, cuando eres reprendido por Él. Fíjense que ese artículo, Él, en ese caso no es el artículo personal Él, sino que está acentuado, lo cual nos habla de Él, de Dios, ¿verdad? Y habéis olvidado, a ver, ¿dónde estoy? Porque el Señor al que ama, ¿ah, sí? Pues yo pensaba que al que ama no disciplina. Yo pensaba que un buen padre es el que le da todo lo que el niño pide y todo lo que la niña quiere. No, ese no es un buen padre. Estás malcriando. Y si te crees que por darle todo lo que el niño o la niña te pide eres mejor padre, te equivocas. Y te va a salir el tiro por la culata. Porque lo estás encauzando mal. Porque el día de mañana, cuando la vida le diga que no, como está acostumbrado a que todos rían, le rían la gracia, lo va a pasar muy mal. Entonces, si lo quieres preparar de cara al futuro, hay momentos en los que hay que decir, no, ¿por qué? No, ¿por qué? Porque lo digo yo. ¿Te parece poco argumento? Dice, ay, pero es que eso va en contra de la psicología moderna. Pero es que yo no soy un psicólogo, hermanos. Yo soy un predicador del bendito Evangelio de Jesucristo. Y ahí me tiene sin cuidado lo que digan los psicólogos o lo que diga la sociedad. Dios, hay momentos que dice, no.
O hay momentos que dice sí. Y por eso ninguna disciplina, como vamos a ver, es producto de gozo. Pero dice que el que ama, el que es amado por Dios, Dios lo va a disciplinar y lo va a tratar. En este caso dice, azotará, ¿verdad? Verso 7. Si soportáis, ahí está el tema, ahí está el quiz de la cuestión. Si soportáis la disciplina, Dios os va a tratar como a hijos. ¿Y si no lo soporto? ¿Si me rebelo y no me gusta? Bueno, vas a ver lo que te va a decir. Pero dice, ¿qué hijo es aquel a quien el padre no disciplina? Mira cómo están los jóvenes hoy en día. El otro día estaba yo en la puerta de la iglesia y pasaba un padre y le había dicho al niño que no, que ya era la hora, que ya tenía que irse a casa a hacer los deberes, que era muy tarde, y el niño le fue dando patadas desde la esquina hasta la otra esquina, patadas y escupiéndole al padre y llamándolo de todo. Esa es la sociedad en la que vivimos. A mí ni se me ocurriría darle una patada a mi padre en aquellos tiempos porque me ponía la cabeza así. Pero si se os deja sin disciplina, de la cual todos han sido participantes, entonces sois. ¿Y cuántos bastardos hay en las iglesias, hermanos? Dios, qué fuerte, ¿no? ¿Cuántos bastardos hay? Porque no se les puede decir nada. Las iglesias están llenas de bastardos. Los que no aceptan la disciplina del Señor no se pueden llamar hijos de Dios. Dice la Biblia que el que no acata, el que no acepta la disciplina, el trato de Dios, es tratado como un bastardo y no como un hijo. Imagínate tú. Por otra parte, tuvimos a nuestros padres terrenales que nos disciplinaban y los venerábamos, los respetábamos. ¿Por qué no obedeceremos mucho más al Padre de los Espíritus y viviremos? Aquellos, nuestros padres, ciertamente por pocos días nos disciplinaban como a ellos les parecía, pero este para lo que nos es provechoso, para que participemos ¿de qué? De su santidad, de su misma esencia. Es verdad que ninguna disciplina, es lo que dije, ninguna disciplina al presente parece ser causa de gozo, sino de tristeza. Pero después da fruto apacible de justicia a los que en ella han sido ejercitados. ¿Os dais cuenta? ¿Cuál es el método de Dios? Darnos donde más nos duele. ¿Cuál es el método de Dios? Tratarnos y moldearnos. Le contaba a las hermanas de Barcelona que en un viaje que hice hace unos años a una iglesia de la península, no vamos a especificar los lugares porque claro, pues aquí están con la lupa siempre mirando lo que dijo, lo que no dijo, y después mañana me fríen a mensaje. Ay, ¿por qué dijiste esto? Bueno, en un lugar de la península, en un lugar de la Mancha de cuyo lugar no quiero acordarme, ¿verdad? Bueno, pues me presentaron una vez, el pastor de la congregación me presentó a una muchacha que dice que había vivido en Tenerife y que era cristiana. Yo cuando la vi, con todos mis respetos, yo pensé que era Cristina, no cristiana, Cristina. Y le pregunté, ¿dónde te congregabas en Tenerife? Dice, no podía congregarme porque yo trabajaba en la noche. Digo, ah, era sereno, el sereno de antiguamente, ¿no? Y trabajabas en la noche, ¿sí? ¿Dónde? En el sur de Tenerife. Ah, no era cuidando una obra que están aquí construyendo al lado de... En el sur de Tenerife trabajabas durante la noche. Ya. Ya me lo has dicho todo. Y le digo al pastor, ella no es cristiana, es Cristina. Y me dice, Manolo, ¿cuándo aprenderás que para tener una iglesia grande y con mucha gente tienes que permitir muchas cosas? ¿Qué consejo me dio el pastor? Ya no me invitó nunca más a la iglesia. Y le dije, pues probablemente nunca tenga una iglesia muy grande. Porque si para tener gente tenemos que permitir desorden y que cada uno viva como Pancho Villa y que esto sea una merienda, ¿verdad? Digo, pues lo lamento mucho, querido. Pero el Señor quiere de nosotros seriedad y compromiso. Y probablemente, a lo mejor no le gustó lo que le dije, pero me dio igual, exactamente igual. Porque vemos en la palabra de Dios que Dios a nosotros nos quiere hacer, no se consigue de la noche a la mañana, yo estoy en ello, estoy en ese proceso, no lo he alcanzado en todo, estoy en ello. Pero llegar a ser un creyente obediente lleva años.
Porque Dios tiene que tocar todos los palos de tu vida, tiene que tratar con todas las áreas de tu vida, con todo. Y somos un conglomerado de cosas. Y cuanto más años tenemos, y cuanto más experiencia hemos vivido, y cuanto más cosas hemos experimentado, más todavía. Pero el Señor tiene todo el derecho de entrar en su casa, y su casa somos nosotros. Somos el templo donde Él quiere vivir. Y Él, cuando entra a una habitación, dice: estos zapatos huelen mal. Y estos calzoncillos no se dejan aquí, se dejan en el cesto de la basura. Y esta toalla no se pone encima de la cama, esta toalla se pone en el baño. Y la loza no puede llegar hasta la loza, que un día vamos a tener que comprarnos unas pértigas para poder entrar a la cocina, porque ya no podemos ni entrar. O vamos a tener que saltar por la casa del vecino. Y Dios tiene todo el derecho de entrar y limpiar nuestra casa, nuestra mente, nuestros pensamientos, nuestras emociones, todo. Y poco a poco Él nos va a ir moldeando, y poco a poco Él nos va a ir tratando para que podamos llegar a ser gente obediente. Y no calienta bancos, sino que vienen a una iglesia porque les gusta cómo predica el pastor, pero mírame y no me toques. Me gusta cómo predican, está bien el ambiente, se canta muy bonito, todo lo que tú quieras, pero mírame de lejos. No, el Señor no te va a mirar de lejos, el Señor te va a mirar de cerca y te va a decir: Pedro, ven para acá. Pablo, ven para acá. David, ven para acá. Y nos va a tratar. Y yo le quiero pedir esta tarde al Señor que nos mire de cerca y que no nos suelte, porque sueltos sin Él somos muy peligrosos. Muy peligrosos, pero cerca del corazón de Dios podemos, por la gracia de Dios, ser muy productivos y de bendición para otras vidas. ¿Cuántos dicen amén? Tú eliges, hermano, tú eliges qué modelo de vida vas a vivir. Una vida sometida al Espíritu, una vida sometida a la voluntad de Dios, o una vida como caballo desbocado. Entonces, en esta tarde, te pido que cierres tus ojos, que inclines tu rostro y que oremos a Dios y tome usted su propia decisión. Yo voy a tomar la que creo conveniente. Yo opto por el camino del cambio. Yo agacho las orejas, me humillo delante de Dios y le pido perdón, porque no siempre he sido todo lo obediente y todo lo ejemplar que debería haber sido. Porque no siempre obedecemos a la primera. Pero que el Señor nos ayude a cambiar para bien. El mundo está tratando de cambiar a los jóvenes y decirles cómo tienen que peinarse, cómo tienen que vestirse, cómo tienen que vivir. El mundo está tratando de moldear a la iglesia. Lo que tienen que permitir, lo que tienen que predicar, lo que no pueden comentar. Pero sin embargo, nosotros tenemos a un Dios con un manual, que es la Biblia. Babilonia intentó cambiar y transformar por fuera y por dentro al pueblo de Dios. Tal vez con algunos lo consiguió, pero con Daniel no pudieron. Con Daniel no pudieron. Cuando dieron aquel decreto, no se puede elevar oración a Dios alguno. Durante 30 días Daniel dijo: así, pues ahora voy a seguir exactamente igual. Voy a seguir orando por la mañana, por la tarde y por la noche. Por la mañana, por la tarde y por la noche. No voy a cerrar las ventanas para que nadie me vea. No me voy a meter debajo de la cama para que nadie me descubra, sino voy a abrir la ventana. Y si me tienen que llevar al foso de los leones, que me lleven. Pero yo no voy a dejar de orar a mi Dios porque usted lo diga. Oye, hermano, se jugó la vida. Pero Dios lo honró, porque Dios honra a los que le honran. ¿Se da cuenta? Si no se doblan ante la imagen que yo he construido, seréis muertos en este mismo instante, arrojados a un horno de fuego. Podían haber dicho: bueno, ¿qué más da? Nos arrodillamos por fuera, pero en nuestro corazón adoramos al Señor, salvamos la vida. No, no nos vamos a postrar. Aunque te empeñes, nos des 300 oportunidades, no nos vamos a postrar. Porque nosotros solamente doblamos las rodillas ante nuestro Dios, no ante tus ídolos de madera, de piedra o de lo que sea. Y fueron lanzados vivos a un horno de fuego, atados de pies y de manos. Pero Dios estaba con ellos dentro y los bendijo y los prosperó. ¿Por qué? Porque eran personas obedientes, dispuestas a dar la vida si era necesario. Porque creían que Dios los podía librar, pero también dijeron: pero si no los libra, porque de algo hay que morir. Claro, a todos nos gustaría cerrar los ojos y quedarnos dormiditos en la cama y ahí nos fuimos. Pero si Dios ha elegido que yo muera quemado, tampoco me voy a postrar. ¿Te das cuenta, hermano? Pero para llegar a esos niveles de espiritualidad, para llegar a esos niveles de fe, hay un proceso. No cortes el proceso, no abortes, por favor, no abortes la obra de Dios en tu vida. Deja que trabaje en ti. Señor, te damos gracias en esta tarde por tu palabra.
Gracias porque tú eres nuestro ejemplo de obediencia en todo. Yo te pido, Señor, que nos hagas gente obediente. Quita la rebeldía de nuestros corazones. Quita ese espíritu de creernos sabios. Señor, obra en nosotros de tal manera que no nos cueste decir amén, Señor, como tú quieras, como tú digas, Maestro. Que nos gocemos diciéndote, está bien, Señor, si así tú lo quieres, amén. Porque al final descubriré que la voluntad de mi Dios es santa, es buena y es perfecta para mi vida. Aleluya. Ayúdanos a ser obedientes. Te lo pedimos en esta noche en el nombre de tu amado Hijo Jesús. Amén, amén y amén. Gloria a ti. Ponemos de pie, queridos hermanos. Nos preparamos para levantar la ofrenda.

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y adorar a nuestro Dios en esta mañana. Muy buenos días. Se durmió la hermana María. Se le pegaron las colchas. Es que los niños están de vacación y la hermana María pensó que ella también estaba de vacación. Bueno, yo no lo pensé, ¿verdad? El sueño pensó. Y la alarma también lo pensó. Y dijo, hoy no sueno a las 4 de la mañana. Hoy me quería dar de descanso la alarma. ¿A cuántos les pasa así? Dígame usted si no. Así que bueno, sí, me dormí. Claro que sí, hay que aceptarlo. Se me pegaron las colchas, es día lunes. Los niños no van a la escuela, no hay corre, corre. Y a la hermana María se le olvidó y se durmió. Las alarmas no sonaron y fue un problema. Pero con todo y ello damos gracias a Dios porque estamos en pie. Nos ha dado la fuerza, la fortaleza para poder levantarnos y poder darle gracias y ponerla todito en las manos de Él. Así que en esta mañana le vamos a dar gracias a Dios por todo su amor y toda su misericordia y su bondad, su fidelidad. Dios es más que bueno. ¿Y usted cómo amaneció esta mañana? ¿Amaneció feliz, contenta, por contento, porque el Señor le ha dado un día más, una mañana más, para que usted le alabe, le adore, busque su rostro, enmiende lo que hizo ayer que no tenía que hacer? ¿Cómo amaneció usted esta mañana? Espero en el Señor Dios Todopoderoso que usted haya amanecido con la bendición del Señor. Que esta mañana usted ya le haya dado gracias al Dios eterno, al poderoso, al Rey de Reyes, Señor de Señores, al que ha hecho todo por usted y por mí. ¿Y cómo no hemos de adorar el nombre de nuestro Dios y estar agradecidos y decir qué bonito es conocer a Cristo? Si Él ha pagado un precio tan alto por usted y por mí. Dios ha sido más que bueno. ¿Cómo no hemos de alabar su nombre? Bendeciré a Jehová en todo tiempo. Salmo 34 dice así: en el nombre del Padre, del Hijo y del Espíritu Santo, bendeciré a Jehová en todo tiempo. Su alabanza estará de continuo en mi boca. En Jehová se gloriará mi alma, la oirán los mansos y se alegrarán. Engrandeced a Jehová conmigo y exaltemos a una su nombre. ¿Y cómo no le puedo yo decir a usted que exaltemos el nombre de Dios si Él ha sido más que bueno, maravilloso, digno de gloria, de honra y de alabanza? Me ha permitido esta mañana, aunque tardecito, pero me ha permitido levantarme y poder llegar a la intimidad. Mire, ¿hasta qué horas me suena la alarma? A la intimidad de vuestro hogar. Usted se está riendo, dígame si no, porque a la hora que me viene a sonar la doña alarma. Así que bueno, esta mañana, aunque vamos un poquito tarde, Dios ha permitido que estemos al aire para exaltar su nombre. En esta mañana yo le invito a usted a que alabe a Dios, busque su rostro, busque su presencia. Dios bendiga a los que ya van hacia el trabajo.
Dios bendiga vuestros hogares, Dios bendiga vuestros trabajos, los que están internacionalmente. Dios cuide y proteja de su vida ante todo mal, ¿verdad? Porque sabemos que están pasando tantas cosas, pero sabemos que el Dios de poder da la protección y Él da la mejor protección. Así que Dios ha sido bueno. Dios ha sido más que bueno. ¿Y usted cómo se encuentra? ¿Cómo está usted? ¿Amaneció alegre, contenta, contento? ¿Amaneció peleando? Dios mío, es un hábito que no se quita muchas veces, el pelear. Dios mío, la mayoría de las hermanas somos pleitistas, ¿verdad? Hay que pedirle a Dios a no levantarnos a pelear, que nos levantemos alegres, contentas, felices, y igual los varones que se levanten contentos, felices de que Dios ha hecho maravillas en sus vidas. Así que en esta mañana bendeciré a Jehová en todo tiempo. Su alabanza estará de continuo en mi boca. Le invito a usted a alabar el nombre de nuestro Dios mientras lava, mientras hace el desayuno, mientras está disfrutando de ese rico café que le acaban de servir. Recuerde de darle gracias a Dios por los alimentos, por todo lo que le provee, porque Él es quien le provee absolutamente todo. Así que en esta mañana vamos a venir rápidamente en palabras de oración y luego se quedarán con lo que es voces y cuerdas. Y no me voy a ir a dormir, ya no. Así que bueno, vamos a ir a tomar un cafecito, un energizante, ¿verdad? ¿A cuántos les da? Sienten que eso es lo que les da la energía. Muchos van a decir, ¡a mí! Así que bueno, pero con todo y eso, alégrese usted, alábele a Dios, porque Él es bueno. Él es maravilloso, aún en medio de cualquier desierto que usted pueda estar pasando, no se le olvide el alabar y adorar a Dios. Vengamos en palabras de oración. Dios ha sido maravilloso, maravilloso. ¿Cómo no hemos de adorarle? Se ha protegido a nuestra familia, nos ha protegido a nosotros. Día a día nos saca en victoria. Día a día está allí. Día a día nos da la protección. Día a día, aunque venga la tribulación, Dios sabrá librar. Día a día nos da una oportunidad grandísima. Día a día reinicia nuestra vida para que le adoremos y le exaltemos. Vengamos en palabras de oración. Me reconcilio con el Padre, Hijo y Espíritu Santo. Padre nuestro que estás en los cielos, santificado sea tu nombre, venga tu reino, hágase tu voluntad, como en el cielo, así también en la tierra. El pan nuestro de cada día, dánoslo hoy, y perdona nuestras deudas, como también nosotros perdonamos a nuestros deudores. Y no nos metas en tentación, mas líbranos del mal, porque tuyo es el reino, el poder y la gloria por los siglos de los siglos. Amén. Hermoso y amado Dios, en esta mañana, a ti sea la gloria, a ti sea la honra y a ti sea la alabanza. Señor, damos gracias por este nuevo amanecer, por esta nueva mañana, por la nueva oportunidad que nos das de adorar y exaltar tu nombre.
Señor, a ti sea la gloria, a ti sea la honra y la alabanza. Te adoramos, Señor, en esta mañana. Señor, gracias por la oportunidad que nos da de poder adorar y exaltar tu nombre. Señor, eres un Dios de maravillas. Nos has dado un nuevo amanecer, una nueva mañana. Gracias por ayudarnos. Gracias porque tú eres el Dios de poder. Gracias porque eres un Dios de maravillas, un Dios que hace milagros. Gracias por la vida de cada uno de nuestra familia. Gracias por la vida de cada uno de la audiencia. Oh Dios mío, en esta mañana, glorifícate, Padre amado, en la vida de cada uno. Señor, ¿a quién iremos sino a ti, oh poderoso Padre? En esta mañana, Señor, en tus manos pongo toda la programación de este día. Bendiga a los programadores, bendiga a cada uno de los que estarán predicando, Señor amado. Ayúdeles, fortalezcales, guíales, amado Padre. En esta mañana, Señor, bendice, poderoso Dios, a cada uno de los oyentes también, Padre amado, de los que ya pusieron, mi Dios amado, en su corazón dar una ofrenda a este ministerio. Bendiga sus vidas, bendiga sus trabajos, sus finanzas, que lo que dan a este ministerio no les haga falta en su mesa. Oh Dios mío, a ti te adoramos, a ti te exaltamos. ¿Cómo no hemos de adorar tu nombre y exaltarte, Señor? Si tú has sido un Dios de maravillas, un Dios que siempre está allí para con nosotros. Oh Dios mío, qué bueno es poder adorar tu nombre. En esta mañana, amado Dios, amado Padre, bendice a cada uno de los que van hacia sus trabajos. Cuídeles, amado Dios. Proteja a cada uno, Señor amado. Te ruego, amado Dios, amado Padre, que tú tomes el control de cada mente, de cada corazón. Señor, ayúdanos a estar preparados para el día de tu venida. Ayúdenos a salir adelante, a caminar conforme es tu voluntad y no la nuestra. Oh, amado Dios, amado Padre, te ruego que la cobertura nos acompañe día a día. Señor, tómanos en tus manos y cúbrenos, amado Dios. Te ruego que tú bendigas la radio. Provee todo lo necesario. Señor, siga tocando corazones. Siga, poderoso Dios, trayendo patrocinadores, trayendo ofrendantes. Mi Dios, abra puertas de bendición para este lugar. Oh, amado Dios, porque sabemos que las puertas que tú abres no se cierran. Señor, provee para poder cancelar todas las deudas de este mes. Oh, Dios mío, ¿a quién iremos sino a ti, poderoso Padre? Si tú eres el que tocas los corazones y creas en nosotros el querer como el hacer por tu buena voluntad. Señor amado, yo pongo en tus manos la librería y todas las ventas. Padre, bendiga las ventas, traiga clientes a cada negocio. Oh Dios mío, tú eres el Dios de poder, el Dios que toca corazones y el que nos llena de su gracia. Bendiga a cada una de las locutoras, ayúdeles, guárdeles, protéjales, amado Dios. Oh amado Padre, en esta mañana te ruego que tu amor y tu presencia moren en nuestra vida. No nos dejes, Señor amado, no nos sueltes de tu mano. Padre amado, te doy la gloria, te doy la honra y la alabanza solamente a ti. A ti te adoramos, a ti te exaltamos, Señor. Todo te lo he pedido en el nombre de Cristo Jesús. Amén y amén. Así que nos quedamos, amado pueblo del Señor, con lo que es, vamos a ver por acá, con lo que es Voces y Cuerdas. Si no tenemos patrocinio para esta hora,
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El día lunes, a eso de ahorita, pues vamos con Voces y Cuerdas. A las 7 venimos con Nube de Oración. Tampoco tenemos patrocinador. Le invitamos a usted a decir, yo voy a patrocinar las 7 de la mañana, que es Nube de Oración. A las 8 venimos con... A las 8 venimos con Construyendo en la Roca. A las 9, el artista favorito. De 9 a 10, el artista favorito. A las de 10 a 11 y de 11 a 12 venimos con música variada. Podemos programarle una prédica de su gusto. A las 12, Campeones en Jesús. Hay sorpresa este día, me dijo la hermana Dani, así que... le recuerdan, porque a veces se nos olvidan las cosas y estamos en problemas. Y de 1 a 3 de la tarde vamos con música variada. Necesitamos de un patrocinio también para esas horas. Necesitamos patrocinio para las 3 de la tarde poder programar una prédica. A las 4, Atardecer con Cristo. A las 5, Cristo es la respuesta desde el Cantón El Chagüite. El pastor Hernán Soriano. Dios bendiga al siervo esforzado. Dios le bendiga a usted y a toda su familia, siervo. Y a toda la congregación. Bendiciones también a mi hermano Selvin, que a eso de las 6 viene con Llamados con Propósito. Así que así vamos a ir. Le animo a usted, le motivo a estar agradecido con el Señor por todas sus bondades y con amor dar esa ofrenda de $5 que estamos solicitándole para poder ir cancelando las deudas mes a mes. Recuerde que mes a mes se nos acumulan y bueno, ¿verdad? Hay que ir dando esa ofrenda para poder nosotros ir cancelando todo lo que se nos acumula. Así que Dios bendiga a cada uno de ustedes. Le invito a que también me diga, hermana María, yo quiero tal alabanza.

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trono de gloria. Así que en esta mañana le invito a usted a decirme, hermana María, yo quiero tal alabanza y con gusto le vamos a complacer. Mire que ya casi se nos fue la hora.

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Dios. ¿Cuántos pueden decir amén? 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

Muy buenos días, muy buenos días, me decía el hermano por acá, por allá. ¿Cómo se me oye? Dígame usted, fíjense que me reportaban que no se oía. Casi, vamos a ver. Bendito Dios. Así que bueno, muy buenos días a cada uno de ustedes en esta hermosa y bella mañana. Ahí estamos en su programa radial Nube de Oración. Ya en unos minutos hacemos la conexión con mi hermano Miguelito Ulloa, pero necesitamos de un patrocinador. Vamos a ver quién me va a decir, hermana María, yo voy a patrocinar este espacio. El patrocinio es de $5 y usted sabe de que es así como la radio se sostiene, paga todas las deudas. Así que le invitamos a usted a que envíe sus peticiones y también que diga yo voy a patrocinar.

Bendecimos su nombre. Saludos a todos los que están por allí ya conectados. Damos gracias a nuestro Dios, a nuestro Señor, por su inmenso amor, por su gran misericordia, por su fidelidad, porque Él nos permite una vez más el poder estar aquí en el programa Nube de Oración. Un día más, una vez más, un lunes más que estamos por acá. Y como siempre, le invito a que se pueda unir junto conmigo, únase conmigo en este momento de oración, en el cual le daremos a Él toda la gloria primeramente, porque sabemos que Él se lo merece. Y también oraremos por esas peticiones que usted pueda tener y por las peticiones que ya tenemos por ahí. Así es que vamos a clamarle al Señor en esta mañana. Le invito a que pueda unirse junto conmigo. Le invito a que pueda por ahí también escribir a la cabina de radio donde usted nos está sintonizando, para que así podamos orar por su petición. 2665-3736 es la línea en la que usted puede comunicarse. Así que por ahí se encuentra mi hermana María García. Ella con gusto estará contestando esos mensajitos de texto, esa llamadita, como también esos whatsappitos. Así es que siéntase libre en esta mañana de poder contactarnos, ya que toda la gloria se la daremos a ese gran Rey de Reyes y Señor de Señores. A Él, al que se lo merece, al que es bueno, al que es grande, al que es lindo, al que es maravilloso para siempre. Así es que el salmo que vamos a leer en esta mañana también es el salmo número 56. Gloria al Señor. Salmo número 56, vaya buscándolo en sus sagradas escrituras, para que así unánimemente le vayamos a dar unánimes la lectura, esa palabra bendita de nuestro Dios también. Si ya le aparece por allí el video audio en vivo, también vaya buscándolo también. Si ya le aparece por allí, entonces pues compártalo. Compártalo con sus amigos, compártalo con sus hermanos, compártalo en esta mañana y que toda la gloria sea para el Señor. No se avergüence del Evangelio, yo siempre lo digo, no se avergüence del Evangelio. ¿Por qué? Porque el Evangelio es poder de Dios. El Evangelio es poder de Dios, así es que no debemos de avergonzarnos, sino al contrario, tenemos que darle loor. Dale loor, dale gloria, dale alabanza. Dale esa adoración que Él se merece. La adoración debida a su nombre. Así que un fin de semana que ya se terminó. Muchos ya están trabajando, otros van a trabajar más tarde. Pero gracias al Señor que tenemos la vida. Y si tenemos la vida, tenemos el consuelo de nuestro Dios. Tenemos el consuelo de nuestro Padre. Y eso es lo hermoso, que sabemos que tenemos un Dios que vive, un Dios que reina, un Dios que es para siempre. Gloria sea al Señor. Si es que le invito a que se pueda unir en esta mañana, comparta el video audio en vivo y ya vamos a darle lectura. Yo estoy compartiendo por acá también, mientras usted también lo comparte. Gloria sea al Señor. Gloria sea al Señor. Por ahí me están diciendo unos de que no aparece la transmisión en vivo. Creo que ya va a aparecer por ahí mi hermano David. Gloria sea al Señor. Porque por aquí creo que ya me apareció a mí, así que ya les va a aparecer a ellos ahí también. A ver, eso se tarda un poco. El internet últimamente no es tan eficiente ya. Pero la gloria es para el Señor. Así que Dios bendiga a mi hermano David, que siempre está por ahí pendiente desde California. Bendiciones para su vida. Por ahí nos estaba escribiendo para decirnos que no encuentra la transmisión en vivo. Gloria sea al Señor. Así es que vaya buscando ahí en sus sagradas escrituras. Gloria a Cristo Jesús. Bueno es el Señor. Aleluya. Bueno es el Señor. Y si Él está con nosotros, como dice su palabra, ¿quién contra nosotros?
Si Él es por nosotros, ¿quién contra nosotros? Aleluya. Así que saluditos a usted, que está por ahí conectadito, Dios le bendiga. A usted que no se ha reportado, puede reportarse. Y yo sé que hay muchas personas por ahí que están en su trabajito, no se reportan, pero están ahí pendientes. Así es que Dios los bendiga en esta mañana. Creo que tenemos un patrocinador, pero no me aparece aquí el nombre todavía. Gloria al Señor. Gloria a Cristo Jesús. Así que vamos a ir a la palabra del Señor mientras. Acompáñeme en el Salmo número 56. Así dando toda la honra, toda la gloria, toda la alabanza al unigénito Hijo de Dios. Me reconcilio con mi gran Señor Dios Todopoderoso también. Con cada uno de los oyentes con quien sea menester hacerlo. Y así en el nombre de Jesús le doy lectura a su santísima palabra. El Salmo 56 nos dice de la siguiente manera: la gloria es para Cristo. Ten misericordia de mí, oh Dios, porque me devoraría el hombre. Me oprime combatiéndome cada día. Todo el día mis enemigos me pisotean. Porque muchos son los que pelean contra mí. Más los que pelean contra mí con soberbia. En el día que temo, yo en ti confío. En Dios alabaré su palabra. En Dios he confiado. No temeré que puede hacerme el hombre. Todos los días ellos pervierten mi causa. Contra mí son todos sus pensamientos para mal. Se reúnen, se esconden. Miran atentamente mis pasos. Como quienes acechan a mi alma, pésalo según su iniquidad, oh Dios, y derriba en tu furor a los pueblos. Mis huidas tú has conocido, pon mis lágrimas en tu redoma, no están ellas en tu libro. Serán luego vuelto atrás mis enemigos, el día en que yo clamare. Esto sé, que Dios está por mí. En Dios alabaré su palabra, en Jehová su palabra alabaré. En Dios he confiado, no temeré, ¿qué puede hacerme el hombre? Sobre mí, oh Dios, están todos tus votos. Te tributaré alabanzas, porque has librado mi alma de la muerte y mis pies de caída, para que ande delante de Dios en la tierra de los que viven. Gloria sea al Señor. Ahí tenemos esa porción de las Sagradas Escrituras. Así, adora al Señor junto conmigo en esta mañana. Vamos a darle gloria a Él. Vamos a darle el honor, la honra, la alabanza por cuanto Él es bueno. Padre que estás en los cielos, sea bendito tu nombre en esta mañana, Señor. Gracias te doy por esa oportunidad que permites a mi vida, Señor. Gracias, Señor, un día más, una oportunidad más, mi Dios, de parte suya. Porque usted es el que tiene el control de todo, mi Dios, y a ti sea la honra y la gloria. Toda la alabanza, todo el poder sea dirigido, mi Dios, hacia ti, que eres bueno, que eres grande, que eres lindo. En esta mañana te doy las gracias. Gracias, Señor, por prestarnos un día más. Una nueva mañana, Señor, que por misericordia estamos disfrutando, Señor. Una nueva mañana que podemos estrenar por causa, Dios mío, de tu amor. Por causa de tu gracia, porque a ti te ha placido, Señor, amarnos, porque tú has sido bueno, mi Cristo. Así en esta mañana reciba usted, mi Señor, toda la gloria, reciba toda la honra, reciba toda la alabanza, reciba el poder por cuanto a usted le pertenece, por cuanto usted es digno, mi Cristo, aleluya. Bendito sea su nombre, bendito sea su nombre. Declaro la grandeza de su poder, la grandeza de su amor. Bendito sea su nombre, mi Cristo, aleluya, porque usted es bueno para siempre. Gracias, Señor. Gracias, muchas gracias por entregarte por nosotros. Gracias, Señor mío, Dios mío, Salvador mío, por entregar tu sangre, aleluya, por morir por nosotros, por entregar tu vida. Gracias, Padre amado, por levantar a tu unigénito Hijo Jesucristo de la tumba de entre los muertos, por llevarlo a llevar esa predicación.
fornicación allá, Dios mío, a los espíritus encarcelados y levantarse al tercer día de esa tumba y ahora vive por los siglos de los siglos, eternamente y para siempre, aleluya, bendito sea su nombre, suba nuestro loor, suba nuestra alabanza hasta tu trono de gloria, Señor, y sea recibida por ti en esta mañana. Te doy a ti, Dios mío, toda honra, toda gloria, declarando que solo tú eres bueno, que solo tú eres santo, declarando, Dios mío, la grandeza de tu poder, la grandeza de tu misericordia, la grandeza de tu fidelidad, Señor, porque tú eres bueno y santo, fiel y verdadero eres tú, fiel y verdadero eres tú, aleluya, fiel y verdadero eres tú, no hay nadie como tú, no hay otro como tú, solamente tú eres bueno. Oh, solamente tú eres santo, Señor. Recibe honra, recibe gloria, recibe alabanza. Te doy a ti el honor en esta mañana por cuanto eres digno, mi Señor. Digno eres. Así en esta mañana en su nombre declaro completamente derribado todo argumento satánico, todo aquello, Dios mío, que se levante del mismo infierno, todo plan, Señor, del enemigo en su nombre, mi Cristo, lo declaro completamente.

sujetado sea cancelado en esta mañana en el nombre de Jesucristo, y declaro que hay poder en la sangre bendita del Cordero de Dios. Declaro en esta mañana todo argumento levantado, Dios mío, por hechicero, brujo, santero, satanista, declaro que en el nombre de Jesús está reaprendido, atado, sujetado, cancelado, y declaro la gloria de su Espíritu Divino moviéndose en nuestras vidas, mentes y corazones. Muévase allí en cabina de radio, Rey mío y Dios mío. Muévase en la vida de mi hermana María García, en la vida, Dios mío, de Josías, en la vida de cada uno de mis hermanos, Dios mío, que lo ocultan en esa radio. Ahí donde está mi hermana, Dios mío, la vida, mi Dios, de mi hermana Ruth, mi hermana Eunice, mi hermana Carolina, la vida, Dios mío, aleluya, de cada uno de estas siervas, Dios mío, que están allí siempre clamando. ¿De dónde está mi hermana Daniela, Señor? Cada uno de esas varonas, Señor, te las pongo en tus manos. A cada uno de los patrocinadores, Señor, a cada uno de los oyentes en esta mañana, llegue allí, Dios mío, donde ellos están sintonizando, examine su vida, reciba, Señor, aleluya, reciba, Dios mío, sus palabras. Oh, mi Dios, tú que conoces, tú que puedes ver, Dios mío, lo íntegro, tú que puedes ver lo interno, a ti, Dios mío, que no se te esconde nada en esta mañana, mi Rey, sé tú, Dios mío, moviéndote en medio de tus hijos, en medio de tu pueblo. Oh, Dios mío, allí donde hay una alabanza dirigida hacia ti, allí, papá, se sienta el poder de tu Espíritu, se sienta la gloria tuya, mi Dios, aleluya, porque eso es lo que anhelamos, eso es lo lindo, mi Señor, eso es lo lindo de estar contigo, porque pueden correr ríos de nuestro interior, ese gozo, esa alegría, aleluya, que no para. Y no es porque no hayan dificultades ni problemas, sino, Señor, que tenemos la confianza en un Dios de amor, en un Dios de vida, en un Dios que tiene cuidado de los suyos, en un Dios que vive y permanece para siempre. Por lo tanto, en esta mañana, mi Señor, llegue a cada lugar, llegue a cada cantón, a cada caserío, cada colonia, llegue a cada metrópolis, oh Dios, cada nación, hasta donde llegue señal de radio a través de internet, hasta donde llegue esa señal, Señor amado, hasta ahí la gloria de tu poder, la gloria de tu presencia, el poder de tu Espíritu Santo se mueva, mi Señor amado, en sanidad, en cobertura, en fortaleza, en ánimos, se mueva tu presencia con poder, mi Señor. Declaro la grandeza de tu amor en esta mañana. Llegue ahí donde están sus hijos clamándole. Llegue ahí donde está su pueblo adorándole. Llegue ahí, papá. Ahí donde está levantando una alabanza. Ahí, Dios mío. Ahí donde están adorándole. Ahí, Señor amado. Ahí donde le están diciendo, Señor, escucha mi oración. Oh, bendito sea su nombre, mi Señor. Allí, Señor, donde están clamándole en esta mañana. Ahí donde le están diciendo, Señor, haz ese milagro en mi vida. Ahí donde hay una persona quizá de rodillas en su casa, en su hogar, Señor. Ahí donde hay una persona que en esta mañana está levantando una oración, está levantando una súplica, está levantando una plegaria. Ahí, Señor, su espíritu se mueva. Su presencia se mueva con poder. Su presencia se manifieste, mi Señor. Se mueva tu presencia con poder. Se mueva tu gloria con poder. Se mueva tu Espíritu Santo con poder en esta mañana. Muévete según la necesidad. Muévete allí, Señor. Llegue en esta mañana. Ahí donde le están clamando, invoco su nombre. Invoco su presencia sobre cada uno de sus hijos. Usted que puede ver la necesidad, mi Señor, usted que puede entender el corazón del ser humano, usted, Dios mío, aleluya, usted que conoce, mi Dios, lo interno del corazón, usted que puede ver, Dios mío, lo que el hombre no ve, usted, Dios mío, que lo conoce todo, conforme a tu gracia, conforme a tu misericordia, conforme a tu

poder, conforme a tu benevolencia. Extienda su mano, mi Señor. Extienda su mano de poder. Extienda su mano divina. Extienda su mano gloriosa. Extienda su mano, Dios mío, de protección. Porque solamente usted lo puede hacer, Señor. Solamente usted, Señor amado, lo puede hacer. Solo usted, Señor, ¿a quién iremos? Dice su palabra. Y es que no tenemos más a nadie a quien ir. No hay nadie, Dios mío, más grande que tú. No hay Dios que pueda hacer las obras que tú haces. No existe Dios que haga las obras maravillosas. Porque nada es imposible para ti. Porque nada es imposible para ti. Completamente nada. Tú eres Dios. Tú eres soberano, tú eres por siempre, tú eres para siempre, aleluya. Y todo el honor y toda gloria, aleluya, te lo mereces. Exáltate, Señor, en esta mañana. Invoco tu presencia, Dios mío, sobre tus hijos. Cubro con tu sangre los oyentes, Señor. Cúbrelos ahí con tu sangre, aquellos que están en la sintonía, aquellos que están pasando por momentos difíciles. Aquellos quizá están pasando por el luto, mi Dios, de alguna familiar, algún familiar, Dios mío, que falló. O aquellos que tienen un luto espiritual sin darse cuenta, están allí, Dios mío, sin ánimo, desanimados, Dios mío, se sienten sin fortaleza para proseguir. Ahí, Dios mío, donde el enemigo está queriendo ocasionar un caos, ahí extiende tu mano, mi Señor, extiende tu mano y sea cancelado, sea reprendido, sea atado todo aquello que se levante para hacer daño. O en el nombre de Jesús, en el nombre de Jesús, en el nombre de Jesús, en el nombre de Jesús, y declaro que la sangre de Cristo tiene poder. La sangre de Cristo tiene poder. La sangre de Cristo tiene poder. La sangre de Cristo tiene poder, aleluya. Solo la sangre de Cristo tiene poder para derribar todo argumento satánico, para deshacer toda enfermedad, para quebrantar las cadenas de esclavitud. Oh, aleluya, en el nombre de Jesús llegue, Señor, aquel que se siente atado, aquel que se siente allí, mi Señor, que ya no tiene fuerza, aquel que está hundido, Señor, ahí en un mismo parecer de sí mismo, que no está, Dios mío, en tu pensamiento, sino que su mente y su corazón se han conglomerado, Dios mío, en algo, no, Dios mío, aceptable delante de ti, pero que en esta mañana, Dios mío, aleluya, a través de tu espíritu, a través de tu palabra, estás subiendo este redargüir. Le pido, papá, que su presencia sea real, que su Espíritu Santo queme, carbonice, deshaga, Rey mío y Dios mío, todo aquello que se esté levantando ahí para hacer daño, mi Señor, todo aquello que se esté levantando para traer, Dios mío, toda obra de calamidad. Porque aquí la única obra, Dios mío, que se levante es la de tu Espíritu Santo. Oh, en su nombre, Dios mío, caigan esas cadenas. Sean rotas las cadenas de opresión. Sean canceladas toda cadena de esclavitud. Toda obra, mi Señor, toda obra satánica, en su nombre, mi Señor, la declaro completamente atada, reprendida, sujetada, cancelada. Y declaro que hay poder en la sangre bendita del Cordero de Dios. Declaro que hay poder en la sangre preciosa de Jesús. Declaro que hay poder en la sangre, porque se mueve con poder tu Espíritu Divino. Oh, aleluya, rompa cadenas en esta mañana, deshaga ataduras, mi Señor, y sea usted obrando. Llegue ahí donde está la vida de mi hermana Jesús Ramírez, ponga su mano sobre su vida. Llegue ahí donde se encuentra la vida de mi hermana Marta, Dios mío, ponga su mano sobre su vida. Ahí donde está mi hermana Evangelina Perdomo, Señor, ponga su mano en su vida, llene su corazón, llene en esta hora todo vacío, sea, Dios mío, cancelado. Oh, aleluya, puedan sentir tu poder, puedan sentir tu presencia, puedan sentir tu gracia, Dios mío, que se mueve ahí en esos corazones, que se mueve ahí, Dios mío, en sus vidas en esta mañana. Llegue, Dios mío, a la familia Flores, aleluya, bendícele con el poder de tu Espíritu. Bendice su vida, Señor, y fortalézcales.
Guarda, Señor, de su sed. Guarde de su negocio. Aquello que les permites, mi Señor. Cada uno de tus hijos, sus negocios, Dios mío. Sus negocios, Dios mío, sus hogares, sus casas. Su relación contigo, Señor, te la pongo en tus manos. Sea usted levantando, fortaleciendo, prosperando. Mira dónde está mi hermana Josefa, Señor, te la pongo en tus manos. Mira la vida de mi hermano Cruz, Dios mío. Ahí donde se encuentra mi hermano Cruz Serpas. Cada uno de su familia, extiende tu mano. Oh, aleluya, fortalécele, Señor. Sáquele en victoria su mano de poder, Dios mío. Le fortalezca. Quiebre, papá. Quiebre, Dios mío, en esta mañana todo aquello que se levante para hacer daño. Allí, Dios mío, en las diferentes familias, en las familias que te están clamando, en las familias que están en la sintonía, o en su nombre, Señor, sea atado, reprendido, cancelado todo aquello que se levante para hacer daño de parte del enemigo. O en el nombre de Jesús declaro que es quebrantado ahora, que es reprendido ahora, en el nombre de Jesús, en el nombre de Jesús, en el nombre de Jesús, y declaro, la sangre de Cristo tiene poder. La sangre de Cristo tiene poder. Aleluya. La sangre de Cristo tiene poder.

porque solo su sangre tiene poder, mi Señor. Comienza a ministrar a sus hijos ahí, papá. Comience a ministrar a su pueblo, mi Señor. Ponga su mano sobre ellos. Ponga su mano ahí, papá. Mire dónde se encuentra la vida, Dios mío, de David Martínez. Ponga sus manos a David Martínez, mi Dios, aleluya. Dele esa fortaleza espiritual. Oh, en el nombre de Jesús. Pasora por tu abdomen, David. Ora por tu abdomen, por tus entrañas, por tu hígado, todos tus entrañas internamente en tu estómago. Oh, santo, santo, santo, mi alma te adora, papá. Ponga su mano ahí, mi Dios, ponga su mano. Bendito sea su nombre. Oh, bendito sea su nombre, mi Señor amado. A ti sea la gloria, el poder, la misericordia. Mira dónde se encuentra la vida de William Castillo, Señor, en esa cárcel. Dele esa liberación de cárcel, mi Señor. Dele esa liberación de cárcel, papá. Ya que solamente usted lo puede hacer. Sea usted liberando su vida. Sea usted, Dios mío, aleluya, dándole esa liberación. Oro por su salida de esa cárcel en esta mañana, reprendiendo todo argumento levantado en contra de su vida. Cambie ese argumento, mi Señor, porque nada hay imposible para ti. Porque nada hay imposible para ti, Señor. Oh, en el nombre de Jesús. En el nombre de Jesús. Bendito sea su nombre, mi Señor. A ti sea el poder, a ti sea la gloria, a ti sea la misericordia. A ti sea la gloria, Dios mío. Por siempre y para siempre. Mira dónde se encuentra, Dios mío, la vida de mi hermana Gloria Aide, Señor. Sea tu mano de poder sobre ella. Pide por sanidad, por bendición. Sea su mano de poder, Dios mío, aleluya. Sea su mano gloriosa, su mano santa, su mano poderosa. En el nombre de Jesús, en el nombre de Jesús. Oh, aleluya. Porque solo usted lo puede hacer, Señor. Solo usted lo puede hacer. El que cambia los argumentos es usted. El que da la vida, la fuerza, la fortaleza es usted, Señor. Pongo en sus manos en esta mañana la vida, Dios mío, de mi hermana Doris Lizama, Señor. Mire su salud, Dios mío, dele bendición. Mire su matrimonio y su familia, Señor. Ahí donde está mi hermana Mercedes Lizama también, por sanidad, por fortaleza, aleluya. Santo, santo, santo, santo, aleluya, mi alma te adora. Doris, dice el Señor, que no hayan confusiones en tu vida. Lee la palabra, mira, pues llénate de la palabra, del entendimiento, de su poder. Llénate de él, del conocimiento de su palabra, mira, pues. Anda, mandori, ve, cama, y si la vais ama. Confía más y más y más en él, dice, pues. Confía más y más en él, mira, pues. Gloria sea su nombre, mi Señor. Gloria sea su nombre, mi Señor. Aleluya. A ti sea la gloria. Mira donde se encuentra María Campos. Dios mío, pide por sanidad y por respuesta. Dele esa sanidad, dele esa respuesta, Señor. Aleluya. Dele esa sanidad, dele respuesta. Oh, en el nombre de Jesús. En el nombre de Jesús. En ese nombre, Señor suyo, en ese nombre que es sobre todo nombre, en el nombre de Jesús, sea usted sanando, sea usted libertando, sea usted fortaleciendo, Señor, sea usted quemando, carbonizando, haciendo, Dios mío, esas obras que solamente usted hace. Dele, Dios mío, esa respuesta a la vida de mi hermana María Campos. Dele esa respuesta, dele esa fortaleza, Señor. Oh, en el nombre de Jesús, en el nombre de Jesús. Fortalece su vida en el poder de tu Espíritu Santo. Porque hay caminos, mira, que al hombre le parecen rectos, pero su final es camino de perdición. Quema shalama indele beisama. Endolama isokilabasahama.
Hay que poner la confianza más y más en Él, mira pues. Esa confianza más fuerte en Él, pues más fuerte en Él. Gloria sea su nombre, Señor. Dele esa respuesta que necesita. Dele esa respuesta. Porque aunque las cosas, mira, vengan turbulentas, ciertamente, pues, Él tiene el control. Pide que sea Él el que tenga el control total y completo de tu vida, mira, pues. Y las cosas que no puedes entender, dale las gracias. Porque hay cosas, mira, pues, que se echan a perder en nuestras manos. Y muchas no son, mira, pues, porque nosotros lo queremos, sino porque hay un propósito en ellas. Así que aunque no entiendas, dice, pues, lo que puedas estar pasando, solo dame gloria y dame alabanza. Oh, alabanzas a tu nombre, mi Señor. Bendito sea tu nombre. Bendito sea tu nombre, Señor, con poder. Mira ahí donde se encuentra mi Dios eterno. Cada uno de tus hijos, Señor. Sé tú sanando, sé tú fortaleciendo, sé tú liberando. Ahí, Dios mío, donde se encuentra cada uno de ellos. Ahí donde está, Dios mío, la vida también de Reina Portillo, Dios mío. Ahí donde está Reina Portillo, mi Dios, por fortaleza, por fuerza, por bendición. Por respuesta, Dios mío, de todas sus hijas. Por protección también, Señor. Por cobertura en sus nietos. Dele esa cobertura, dele esa protección, dele esa fuerza, dele esa fortaleza, mi Señor. Dele esa victoria que necesitan, papá. Oh, en el nombre de Jesús. En el nombre de Jesús. Ahí donde está Roxana, Dios mío. Por bendición, por protección, por documentos. Mira esas personas, Dios mío, que están confiando, que han metido esos documentos. Están esperando respuesta de parte suya, papá. Sea usted dándoles esa respuesta. Usted tiene la respuesta, Señor, para todo. Porque usted nos oye, usted nos mira, usted nos consuela, nos fortalece. Yo sé que usted lo hace, papá. Oh, bendito sea su nombre. Bendito sea su nombre, mi Señor. Gracias le doy en esta mañana. Gracias por cada uno de sus hijos. Gracias, Dios mío, por todos mis hermanos. Gracias, Dios mío, aleluya. Porque yo sé que tú tienes el control de sus vidas, oh Dios. Bautiza con poder, Dios mío, de tu Espíritu Santo, aquellos que te lo piden. Sean llenos con tu poder, con tu presencia. Sean llenos de tu gracia, papá. Quédate en cabina de radio en esta mañana, mi Señor. Quédate ahí en cabina con mi hermana en controles, con mi hermana que prosiga hasta el cierre. Quédate en cada vida, mente y corazón, Dios mío. Bendice El Salvador, su presidente. Bendiga al presidente de Estados Unidos, al primer ministro de Israel. Pido por su salvación, pongo en tus manos, presidente de Rusia, todas las naciones, Señor, y le pido por misericordia que sea usted el que se mueva con poder en cada uno de ellos, Señor. Guarde su pueblo, guarde su amada, Dios mío, porque solo usted la puede guardar y cuidar. Sea usted guardando, Dios mío. Oh, en el nombre de Jesús, en el nombre de Jesús. Y ahí donde está, Dios mío, aleluya, Rosario, Padre. Te la pongo en tus manos, mi Señor, en esta hora. Tu mano bendita, tu mano sublime sea sobre su vida. Bendito sea su nombre, mi Señor. Bendito sea su nombre, papá. Amén y amén. Amén, la gloria es para Cristo. Será hasta el día de mañana, si el Señor nos permite, nos concede ese privilegio nuevamente. Un abrazo fuerte para todos. Les amo en el Señor. Bendiciones a todos. Gracias, mi hermano en controles. Gracias, Señor, a los patrocinadores también. Abrazo fuerte, Señor, para ellos en tu nombre. Sé tú bendiciéndoles, Padre. Bendiciones a todos.

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0: Dios le bendiga, mis amados hermanos. Dios le bendiga, mis hermanos en la fe. Dios le bendiga a todo el que va a escuchar estas palabras en el día de hoy. Gracias a Dios, porque el día de hoy estamos vivos por la vida. Gracias, Señor. Muchas gracias, Señor, por todo lo que tú haces día tras día, Señor. Que nos despierta, Señor, cada mañana, Padre. Padre Santo, Padre bueno. Gracias, Señor, que el Señor bendiga a cada familia en este día, a cada ser humano sobre el planeta Tierra. Padre, bendice los hogares de cada ser humano. Dios mío, Padre del Cielo, en este día maravilloso, bendice la familia, los matrimonios, Padre. Bendícele sus vidas, sus trabajos, sus negocios, Señor. Sus entradas, sus salidas, mi Dios, a cada uno, a cada ser humano sobre el planeta Tierra, Señor. Y te damos la gracia, mi Dios, por un día nuevo, un día más, Señor, que podemos, Señor, hablar, juntarnos, hablar de tu palabra, Padre, gracias. Le habla su hermana en Cristo, Carmen Reyes, desde el ministerio Construyendo sobre la Roca, Cristo Jesús. Ay, buenos días, buenas tardes, buenas noches, a la hora que usted vaya a escuchar estas palabras. Le mando un saludo y la bendición del Padre. Gracias, Señor, muchas gracias, Padre. Con el texto, mis amados hermanos, que vamos a estar hablando de la palabra, lo traigo en Primera de Timoteo, en el capítulo 6 y en los versos del 3 al 10. Y los vamos a leer, amados hermanos. Y la palabra del Señor se lee en el nombre del Padre, del Hijo y del Espíritu Santo. Amén. Y nos dice: si alguno enseña otra cosa y no se conforma a las sanas palabras de nuestro Señor Jesucristo y a la doctrina que es conforme a la piedad, está envanecido, nada sabe y delira acerca de cuestiones y contiendas de palabras, de las cuales nacen envidias, pleitos, blasfemias, malas sospechas, disputas necias de hombres corruptos de entendimiento y privados de la verdad, que toman la piedad como fuente de ganancia. Apártate de los tales. Pero gran ganancia es la piedad acompañada de contentamiento, porque nada hemos traído a este mundo y sin duda nada podremos sacar. Así que teniendo sustento y abrigo, estemos contentos con esto. Porque los que quieren enriquecerse caen en tentación y lazo, y en muchas codicias necias y dañosas que hunden a los hombres en destrucción y perdición. Porque raíz de todos los males es el amor al dinero, el cual codiciando algunos se extraviaron de la fe y fueron traspasados de muchos dolores. Aleluya, gloria a Dios. Mis hermanos, vamos a estar hablando bajo el tema el Dios del Evangelio o el Evangelio del dinero, desenmascarando la gran estafa espiritual. Aleluya. Hermano, quiero hacerle una observación acerca de estas palabras que vamos a escuchar. Que el propósito de estas palabras es que ustedes, mis amados hermanos, conozcan desde dónde viene el evangelio de la prosperidad, que está muy de moda hoy en día. Eso no es de ahora, hermanos. Eso viene desde Éfeso. Ustedes van, cuando ustedes escuchen todo el mensaje completo, ustedes van a entender desde cuándo viene la práctica del evangelio de la prosperidad, que está puesto muy de moda hoy en día. Aleluya. Señor, en este momento, Padre del Cielo, estas palabras, este mensaje, Señor, está en tus manos, Señor. Todas las cosas que hacemos, Señor Jesús, las hacemos bajo tu voluntad, Padre. Contando contigo, Señor Jesús, porque solo nada podemos hacer, dice la Biblia. Sin Dios, nada podemos hacer. Así que, Señor, abre la mente, abre el pensamiento. Primeramente mío, Señor, dame sabiduría de la palabra, de nuevo entendimiento, el rema de la palabra, para que todos mis hermanos que escuchen estas palabras, Señor Jesús, no caiga en el vacío, Señor, que caiga en terreno fértil, Señor Jesús, con todo respeto que se merecen ellos, Señor, cada uno de ustedes. Señor, gracias, quita todo obstáculo del camino que quiera impedir, Señor, que estas palabras no sean escuchadas, Señor. Están en tus manos, yo estoy en tus manos, Señor, y gracias, Padre, muchas gracias. Imaginen, mis queridos hermanos, por un momento que entran a un banco, se acercan a la ventanilla, le entregan $100 al cajero y le dice: exijo que me devuelva $10,000 ahora mismo porque yo lo declaro. El cajero lo miraría con asombro y probablemente, mis hermanos, llamaría al seguridad o, si puede, a la policía. En el mundo real, eso se llama asalto o delirio. Sin embargo, cada domingo, en algunas iglesias alrededor del mundo, se le dice a la gente que si siembran su dinero, Dios está obligado por contrato a multiplicarles la cuenta bancaria. Se ha convertido al soberano del universo en un cajero automático y al Rey de Reyes en un cajero automático de nuestros antojos materiales. Hoy se predica, mis hermanos, un mensaje que Jesús jamás enseñó, que los apóstoles jamás practicaron y que la Biblia condena abiertamente. Se ha puesto de moda un cristianismo que no ofrece la cruz, sino una chequera que no busca transformar el corazón, sino llenar los bolsillos de quienes la practican. Hermanos, la mayor estafa de nuestro siglo no ocurre en Wall Street, aquí en esta ciudad de Nueva York. Ocurre desde muchos púlpitos que han cambiado la salvación del alma por la codicia del mundo. Hoy vamos a abrir las Escrituras para descubrir la diferencia entre el Cristo que dio su vida por nosotros y el ídolo de la prosperidad que solo pide tu dinero. Aleluya. Estas palabras, mis hermanos, fueron dichas a Timoteo por el apóstol Pablo. Él escribió con su autoridad apostólica, la escribió, pero con el tono tierno de un padre espiritual y mentor. Probablemente fue en Macedonia, que hoy es Grecia. Después de haber visitado a Éfeso y haber dejado allí a Timoteo entre los años 62 y 64 después de Cristo. Esto ocurrió en el período entre la primera liberación de Pablo de su prisión en Roma y su posterior arresto final bajo el emperador Nerón. ¿Y para quién fueron escribió Pablo estas palabras? Se la escribió a Timoteo, un joven pastor, colaborador de confianza de Pablo y líder de la iglesia en la prominente e influyente ciudad de Éfeso, lo que hoy es actualmente Turquía. Y el destinatario indirecto, mis hermanos, la iglesia local de Éfeso y por extensión a todas las iglesias cristianas a lo largo de la historia. Porque había infiltración de falsos maestros. La iglesia de Éfeso estaba siendo atacada intensamente por líderes que enseñaban otras doctrinas que no eran el fundamento de la iglesia cristiana y lo que manda la palabra de Dios. Usaban la piedad como negocio. Estos falsos maestros no buscaban la gloria de Dios, sino usaban la religión y su posición de liderazgo eclesiástico como una estrategia de mercadeo para obtener ganancias financieras y estatus social. Bendito sea el Señor. El apóstol Pablo escribió esto con el propósito de establecer orden y una sana doctrina y para darle instrucciones claras a Timoteo sobre cómo debía gobernar la iglesia, refutar los errores teológicos y proteger al rebaño, estableciendo un estándar de contentamiento para recordar a los creyentes que el propósito de la fe cristiana es la transformación del corazón, que es la piedad y la paz interior. El contentamiento, no la acumulación de bienes materiales. O sea, mis hermanos, el mensaje central del apóstol Pablo se resume en una sola frase: la verdadera espiritualidad no se mide por la ganancia material, sino por un corazón satisfecho en Dios, quien tuerce la palabra de Jesucristo para predicar cosas diferentes. Está cegado por la soberbia, no entiende nada, genera divisiones y utiliza la fe como un contentamiento. La fe en Cristo ya es ganancia, mis amados hermanos, si aprendemos a depender enteramente de Dios, sin necesitar lujos externos para ser felices, mis amados hermanos. La realidad, mi gente amada, es que nacemos desnudos y morimos sin llevarnos nada material. Aleluya. Por lo tanto, en nuestra condición humana, si nuestras necesidades básicas, como el sustento y el abrigo, es decir, la comida y la ropa, están cubiertas, el cristiano tiene motivos suficientes para vivir con gozo y paz. Aleluya. A través de la historia, mis amados hermanos, y la teología, la clave es mostrarles que aunque han pasado casi 2000 años, el corazón humano sigue sufriendo la misma enfermedad que se llama la codicia. Y los falsos maestros siguen usando la misma estrategia: disfrazar la avaricia de espiritualidad. Alabado sea Dios. Timoteo pastoreaba en Éfeso, que era el centro financiero y comercial de Asia Menor. Y mis hermanos, haciendo una comparación de cómo era Éfeso con el día de hoy, era el New York, el Miami o la Ciudad de México de aquellos tiempos. Allí estaba el templo de la diosa Diana, una de las maravillas del mundo antiguo, que funcionaba no solo como centro religioso, sino como el banco más grande de la región. El problema de ayer, hermanos, era que los falsos maestros de Éfeso veían el fluir del dinero en la ciudad y pensaron: si unimos la fe en Jesús con el deseo de la gente de enriquecerse, tendremos un negocio redondo. Aleluya. El apóstol Pablo los confronta diciendo que usaban la piedad como fuente de ganancia. Así lo dice Primera de Timoteo 6:5. Disputas necias de hombres corruptos de entendimiento y privados de la verdad, que toman la piedad como fuente de ganancia. Apártate de los tales. Aleluya. Alabado sea Dios. El espejo de cómo se ve hoy día, mis hermanos, los falsos maestros, los de hoy, en estos tiempos, aleluya, no inventaron nada nuevo. Solo le cambiaron el nombre a la vieja herejía de Éfeso y la adaptaron a la cultura del consumismo actual hoy en día, hermanos. Y hagamos una comparación con ayer y hoy, mis queridos hermanos. Ayer, en los tiempos, de aquellos tiempos en Éfeso, buscaban ganancias deshonestas usando su liderazgo. Pero hoy, en el Evangelio de la Prosperidad, exigen siembras, pactos financieros y ofrendas. Ayer, en Éfeso, prometían estatus y orgullo terrenal en una sociedad obsesionada con el prestigio romano. Pero en el día de hoy, en el Evangelio de la Prosperidad, prometen mansiones, autos de lujo y éxito empresarial como prueba de que eres un hijo del rey. Ayer torcían la ley de Moisés y creaban fábulas, como dice Primera de Timoteo 1:4, para entretener la gente y ganar seguidores. Hoy, el Evangelio de la Prosperidad tuerce en versículos bíblicos fuera de contexto para justificar la avaricia y el materialismo. Ayer en Éfeso desviaban la fe hacia lo terrenal, hacia lo que la gente, haciendo que la gente olvidara el retorno de Cristo. Hoy, en el Evangelio de la Prosperidad, enfocan la fe en el aquí y ahora, transformando el cristianismo en un club de autoayuda financiera. Hermanos, hay tres diferencias entre el Evangelio verdadero predicado ayer y hoy y el Evangelio de la Prosperidad. El verdadero Evangelio, el dinero es un siervo. En el de la prosperidad, el dinero es el Dios. Aleluya. En el siglo I, los cristianos vendían lo que tenían para dárselo a los necesitados. Así lo dice Hechos 4:34. Hoy los predicadores de la prosperidad le piden a los necesitados que den lo que tienen para enriquecerse al predicador. Aleluya. Ayer el lema era: Cristo es mi suficiencia. Hoy el lema es: yo exijo mi abundancia. Pablo le dijo a Timoteo en el capítulo 6, verso 8, teniendo sustento y abrigo, estemos contentos con esto. Aleluya. El Evangelio de la Prosperidad te dice que si solo tienes sustento y abrigo, está bajo maldición o te falta fe. Alabado sea el Señor. Eso es llamar mentiroso a la palabra de Dios, mis hermanos. El Evangelio de la cruz te ofrece salvación eterna. El de la moda, en el de la prosperidad, en el día de hoy, ofrece comodidad temporal, amados hermanos. Los primeros cristianos morían en el circo romano, perdiendo todos sus bienes materiales, pero ganando la corona de la vida. El Evangelio de la Prosperidad hoy en día no produce mártires, produce consumidores. Mis hermanos, el peligro de la iglesia en Éfeso es el mismo de la iglesia de hoy. El diablo ya no viste de rojo ni usa tres dientes. Hoy viste de traje italiano, usa relojes de oro y diamantes, carros lujosos, propiedades. Se suben a un púlpito y te prometen que si le da tus finanzas, Dios te va a hacer millonario. La moda actual es la misma herejía antigua. Cambiar al Dios de la gloria por el oro del mundo. Alabado sea Dios. El Evangelio de la Prosperidad no solo falla porque busca dinero, mis hermanos. Falla porque oculta la cruz y la necesidad de arrepentimiento. Mis hermanos, si solo ataca la avaricia, la gente pensará que el problema es puramente económico. Debe mostrarle a la gente que el verdadero evangelio soluciona un problema mucho más grave: la separación eterna de Dios por causa del pecado. El ser humano no necesita un asesor financiero celestial, necesita un salvador. Aleluya. El problema del hombre no es la escasez en su cuenta bancaria, mis hermanos, sino la quiebra espiritual debido a su pecado, como lo dice Romanos 3:23.
1: El verdadero evangelio, hermano, anuncia que Cristo vino a pagar esa deuda espiritual en la cruz por cada uno de nosotros. La gracia inmerecida. La prosperidad enseña que tú compras el favor de Dios con obras y dinero. El evangelio verdadero declara que la salvación, las bendiciones espirituales y la vida eterna son un regalo gratuito que no se puede comprar ni comerciar. Amados hermanos, así dice Efesios 2, 8 y 9. El verdadero intercambio, mis hermanos, la falsa doctrina dice, dale tus billetes a Dios y Él te dará el 100 por 1. El evangelio real dice, al que no conoció pecado, que nosotros fuésemos hechos justicia de Dios. Fuésemos hechos justicia de Dios. En 2 Corintios 5, 21. Aleluya. Jesús tomó nuestras culpas y nos dio su justicia. Esa es la verdadera riqueza, mis hermanos. Hoy en día tú eres libre, yo soy libre, porque Jesús murió por nuestros pecados, amados hermanos, sin solicitar ni un solo peso, ni un solo penny a nadie. Quiero aclarar que no son todos los predicadores, como le dije al principio, ni todas las iglesias. No podemos generalizar, porque hay muchísimas iglesias que casi no pueden sustentarse. Y los pastores también, pasando miseria y necesidades. Y atraviesan por muchísima necesidad económica, mis amados hermanos. Muchísimas iglesias sobre la tierra. Pastores serios, pastores honestos que predican el evangelio. Aún así, con la necesidad económica, se mantienen estables en la fe. Sin necesitar riquezas, ni comodidades, ni propiedades. Aleluya. El diezmo, según la Biblia, en 2 Corintios 9, 7, dice, cada uno debe dar como lo decidió en su corazón, no por obligación ni de mala gana, porque Dios ama al dador alegre. Y en Malaquías 3, 10, dice, trae todos los diezmos al alfolí, y hay alimento en mi casa, y pruébame ahora en esto, dice Jehová de los ejércitos, si no os abriré las ventanas de los cielos y derramaré sobre vosotros bendición hasta que sobre y abunde. Sí, mis hermanos, el diezmo es necesario, hermanos. La ofrenda es necesario para mantener la iglesia, Señor. Alabado sea Dios. Y para sustentar el pastor que predique, que trabaje para la iglesia. Porque ¿de qué se va a mantener si trabaja? Las iglesias, mis hermanos, necesitan pagar los gastos mensuales, que son muchos. Alabado sea Dios, y hay que contribuir. Gracias a Dios le doy, mis hermanos, por mi pastor, el pastor de la iglesia donde yo me congrego, que siempre se ha mantenido humilde, sin ninguna opulencia, sencillo. Sencillo, y ya tiene 37 años predicando el evangelio. Y sé que hay muchísimos pastores que son realmente siervos de Dios. Aleluya. Que aún con muchas necesidades en sus congregaciones se han mantenido firmes, honestos y respetuosos a Dios, al evangelio y a su grey. Este es el problema, mis hermanos, la opulencia. Y la opulencia y la abundancia, la riqueza y la gran cantidad de bienes materiales que superan lo normal. Riqueza, lujos y exuberancia que no reflejan a Cristo de ninguna manera. Hermano, no permita que debido a todo esto que está pasando con el evangelio de la prosperidad, su fe se enfríe, su amor a Dios se enfríe, su búsqueda de Dios se enfríe. No lo permita, no se lleve de eso. Siga adelante con Cristo. Al contrario, mis hermanos, fortalezcas en Dios y en el poder de sus fuerzas. Alabado sea el Señor. Alabado sea Dios, bendito sea Dios, alabado sea su nombre, amados hermanos.
0: no permita, mis hermanos, que toda esa modalidad que hay en estos tiempos afecte su creencia en el Señor. No, siga adelante con Cristo con más fuerza cada vez. Ay, sí, amados hermanos, aleluya. Perdón. Y vamos a orar, hermanos. Vamos a terminar este mensaje del día de hoy orándole al Señor por lo que está pasando actualmente y que nuestra fe no se enfríe. No se enfríe, hermano, por más cosas que usted oiga en contra del Evangelio y por personas que predican la palabra de Dios que son perversas, que quieren enriquecerse a costa de personas que apenas pueden dar un poquito de dinero cada vez que van al servicio. No permita que se le mientas en su mente que van a alejarse de Dios ni de la iglesia, mis amados hermanos. Y oremos, Señor y Dios Todopoderoso, Santo de Israel, Dios de nuestra salvación, hoy nos postramos delante de tu presencia con el corazón temblando. Te pedimos perdón, Señor, porque algunas iglesias de este siglo se han prostituido detrás de la riqueza de este mundo. Perdónanos, Padre, por haber escuchado a hombres soberbios que convirtieron tu santa palabra en un manual de avaricia y tu santo altar en una mesa de negocios. Perdónanos, Padre, por haber amado más esos regalos, más que a ti, el dador de vida. Padre, desvanece toda ceguera espiritual que haya en alguno de tus creyentes y de tu pueblo, Señor. Estremece los cimientos de nuestra fe vana. Si alguno de nosotros ha sido seducido por la mentira de que la piedad es una fuente de ganancia, arranca esa idolatría, Señor, de su alma y de su mente. Rompe las cadenas del materialismo que nos atan a la tierra y permite que levantemos los ojos hacia la eternidad, amado Dios. Padre, que tu Espíritu Santo redarguya y confronte a todo creyente que busca a Jesús solo por panes y los peces, pero huye cuando se le llama a cargar la cruz. Limpia tu iglesia, Señor. Levanta hombres y mujeres que no se vendan por oro, que no busquen los aplausos de la moda, sino que proclamen a Cristo crucificado, el único tesoro que vale la vida eterna, que vale la pena. Que hoy muramos a nuestra codicia, a la carne, para que Cristo viva plenamente en nosotros, amados hermanos. En el nombre poderoso de Jesús, aquel que siendo rico se hizo pobre por amor a nosotros. Alabado sea Dios. Gracias, Señor, muchas gracias. Y que Dios les bendiga, amados hermanos. Que el Señor me lo guarde, me lo proteja, me lo ampare y me lo defienda cada uno. Y le abra sus, le dé sabiduría para entender estos tiempos en el nombre poderoso de Jesús.
2: 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El jardín que Adán y Eva perdieron por su pecado, ahora ha sido plantado en nuestro corazón.

Dios le bendiga, amados hermanos, en este precioso día que nos ha regalado el Señor. Gracias, Señor, muchas gracias, Padre, por tu misericordia, que son nuevas cada día, Señor. Gracias, Señor. Gracias por la vida, mi Dios, porque cada día, Señor, es una victoria el abrir los ojos, Señor. Y eres tú que lo permite, amado Dios. Gracias. A ti sea toda la honra, Padre. Toda la gloria, todo el poder, toda la reverencia, toda la alabanza. Bendito sea el Señor. Gracias, Padre Santo. Gracias, Padre bueno. Gracias, Padre del cielo, por tu amor, por tu misericordia. Ay, sí, Señor, por tu cuidado a cada uno de nosotros, Señor Jesús. Gracias, mi Dios, por este día. Gracias. Gracias, bendice a cada hermano, Señor, en este día. Bendice a cada ser humano, Señor, sobre el planeta Tierra, donde quiera que se encuentre, aún en el lugar más lejano del planeta, Padre, que la bendición tuya llegue en este día, Señor Jesús, a cada uno. En el nombre de Jesús, Señor, que tú abraces, Señor, en este día a cada persona. Dios mío, en cada necesidad, en cada frustración de hoy, Señor, en cada enfermedad de hoy, en cada problema, Señor, donde quiera que se encuentren, amado Dios, que sientan tu presencia, mi Dios, tu amor, tu abrazo, Padre, por dura y difícil que sea la situación de hoy en cada ser humano, mi Dios. Señor, visítalo, Padre,

Señor, nos unimos, Señor, a clamarte, a bendecir tu nombre, a darte honra, Señor, y a clamar, mi Dios, por aquellos, Señor, que quizá no pueden hacerlo, quizá le tienen prohibido que llegue hasta ellos la palabra de Dios en muchos lugares, Señor Jesús, que no permiten ni siquiera una Biblia, Padre. Señor, a esos lugares, Padre Santo, que llegue tu presencia, mi Dios, por algún medio, porque tú eres un Dios que todo lo sabe y todo lo puede, Señor, que la palabra pueda llegarle a cada persona que la necesite, Señor Jesús, en este día, mi Dios. En el nombre de Jesús te damos gracias, Señor. Gracias, mi Dios, por estar con nosotros cada semana, cada día, mi Dios. Cada día, Señor. Porque el hecho de estar vivo, Señor, es porque tú lo permites, Señor. Porque a ti te place, Padre. Gracias, Señor. Gracias. Dios le bendiga, mis amados hermanos, a cada uno de ustedes. A los que están conectados. Gracias por unirse. Porque la verdad que debemos de aprovechar la oportunidad de estos medios de Radio Elohim. Gracias a Dios por ellos. Gracias que permite, que abre estos canales que son de bendición para muchas personas que quizá no tienen la oportunidad de oír la palabra de Dios por ningún lugar. Y este medio, gracias a Dios por él. Gracias por Radio Elohim que llega a tantas partes del planeta Tierra. Gracias, Señor. Gracias, Padre. Y vamos a leer la palabra, mis hermanos, en esta mañana, antes de orar, de unirnos en oración por las necesidades, Señor. Vamos a leer la palabra en el Evangelio de Juan, en el capítulo 10, en el verso 27. Y nos dice la palabra de Dios: mis ovejas oyen mi voz, y yo la conozco, y me siguen. Y yo les doy vida eterna, y no perecerán jamás, ni nadie las arrebatará de mi mano. Aleluya, gloria a Dios. Gloria a Jesús. Alabado sea Dios, gracias Señor por tus palabras. En este día, Señor, que sean como semillas, que se puedan ser sembradas, Señor, y que germinen y den buenos frutos, mi Dios, en el nombre poderoso de Jesús. Ay, sí, gracias, Señor, por este día. Vamos en este momento, mis hermanos, vamos a unirnos donde quiera que usted esté. Vamos a unirnos en oración, en clamores, en alabanzas a Dios. Me uno con cada uno de ustedes y le doy las gracias a Dios. Porque cada uno de ustedes que se une en oración, ay, Dios mío, una victoria. Es una victoria, porque Dios está con sus ojos bien abiertos, mirando todo lo que estamos haciendo aquí en la tierra. Alabado sea el Señor. Y oro en esta mañana, mis hermanos, me uno, me agarro de la mano y del pensamiento con ustedes para clamarle a Dios por las personas que tienen discapacidad física, Señor. Por aquellas también que tienen discapacidad mental. Ay, sí, mi Dios, por los que sufren de depresión, los que sufren de angustia, de ansiedad. Aquellos que tienen su mente turbia, Señor Jesús, que no pueden discernir, Padre Santo, te la presentamos en este día, Señor. Aquellos que tienen discapacidad física, Señor, en este día. Quizá les falta un miembro de sus brazos o una pierna. Alabado sea Dios, Padre Santo. Aquellos que no pueden caminar, Señor, te lo presentamos, mi Dios, que están en silla de ruedas, Señor Jesús, porque no pueden caminar, Señor, te lo presentamos. Y valoramos, Señor, aquellos que no tenemos ninguna discapacidad física, Señor, te damos gracias y no quejamos aún así. Pero aquellos que tienen discapacidad y están dispuestos a luchar por su vida y seguir adelante, alabado sea Dios, mis hermanos. Te lo presentamos, Señor, Padre Santo, en este día. Fortalécelo más, Señor, Padre Santo, en el nombre de Jesús. Aquellos, Señor, que tienen dificultad, Señor, para hablar. Aquellos que son mudos, Señor. Aquellos que son sordos, Señor. Ay, Padre, a los ciegos, Señor Jesús. Bendícelo más en este día, amado Dios. Fortalécele sus vidas, mi Dios, porque uno que tiene los dos ojos buenos y la vida está difícil para uno. Imagínese aquello que no lo tienen, amado, mis amadas personas.

Imagínese eso. Así que oremos por cada una de estas personas que tienen esas discapacidades físicas, mentales. Quizá hay muchos que tienen discapacidad física, en mis hermanos, física no, espirituales, emocionales. Bendito sea Dios, que le hace falta algo, que tienen un vacío, que no le llena nada. Esa es una discapacidad, hermano, espiritual. Se lo presentamos al Señor en este día. Aquellos que no tienen control de sus emociones, que no pueden controlarse, aquellos que roban, aquellos que matan, aquellos que usan sus manos y su mente perversa para dañar, para agredir, para violar niños y niñas, mujeres, hombres. Padre, esas son discapacidades emocionales, Padre Santo. Pero sabemos que tú eres un Dios que tiene el control, amado Dios, de todas las cosas. Y oramos por este tipo de discapacidades, Señor, en este día, Padre Santo, poniéndolo en tus manos bendita y poderosa, Señor. Llega, Señor, donde hay estas necesidades, amado Dios, en cada ser humano, Padre Santo, te lo pedimos con nuestra mente, con nuestro corazón, con el amor tuyo, Señor. Dios mío, Padre Santo, que tu alcance esté a cada una de las personas, Señor, de cada necesidad que te presentamos en el día de hoy, amado Dios. También quiero presentarte, Señor, en esta mañana me uno con mis hermanos, por las personas que tienen problemas con la justicia y que hoy quizá tienen que ir a un juzgado, a una corte, porque le van a leer un veredicto. Lo van a juzgar. Hay muchas personas que son inocentes, mi Dios. Padre del cielo, Dios todopoderoso. Te clamamos en este día por los jueces, por los abogados, Señor, que en este día, aún sabiendo que la persona no es culpable, lo juzgan, Señor. Ten misericordia, Señor. Que los jueces sean justos, Señor. Que los abogados no solamente ayuden, Señor, defiendan por el dinero, sino que tú le pongas amor, Señor, en su corazón, Señor Jesús. Cada vez que ellos saben que alguien no es culpable y como quiera lo acusan, Señor. Padre, defiende a aquellas personas, mi Dios, que en el día de hoy quizás van a ser juzgados, Señor. Van a ser sentenciados, mi Dios. Sí, Señor, Padre Santo, Padre bueno. Te lo presento en este día y me uno con cada hermano que está ahí a través de los medios, orando junto conmigo, Señor, por todas estas personas, Señor Jesús, por la justicia de la tierra, te clamo, Señor Jesús. Sabemos, mi Dios, que tú eres un Dios justo, mi Dios, obra en este día por los jueces, por los abogados, Señor Jesús, que van a culpar al inocente, Señor Jesús. Te lo presentamos, que tenga misericordia, mi Dios. Misericordia, amado Dios. Misericordia, Señor. Que los jueces y los abogados sean justos, mi Dios. Que practiquen tu justicia, Padre del cielo. En el nombre de Jesús. Y ten misericordia de cada persona, Señor, que va a ser juzgada en este día en las cortes de la tierra, Padre del cielo. Dios de poder y misericordia. También oramos en este día por los enfermos, por cada persona que está atravesando por una enfermedad terminal, por un cáncer, una diabetes, cualquiera que sea la situación, mi Dios. Los que tienen Alzheimer, Señor, que ya no sienten, que ya no piensan, Señor, que tienen un cuerpo, pero sin cerebro, amado Dios, sin pensamiento, Padre Santo. Oramos por aquellos, Señor Jesús, que tienen problemas, Señor, tan fuerte, depresiones tan fuertes, Señor, que quieren suicidarse, Señor. Lo ponemos en tus manos, amado Dios, en este día, Padre Santo. Levántalo, Señor. Ayúdalo, mi Dios, que pueda haber, Señor, un mensajero tuyo, Señor Jesús, que le dé auxilio, Padre, en el nombre de Jesús, y no se quiten la vida que tú le has regalado, Señor. Trabaja en la mente, en el pensamiento, Señor, de cada ser humano. Sí, Señor, aquellos que tienen ansiedad, Señor, de ansiedad severa, Señor,
no se pueden controlar, su sistema nervioso, Padre del Cielo. Glorifícate, Señor, en este día, amado Dios, por cada enfermedad, mi Dios, por cada enfermo, en cada hospital, visítalo hoy, amado Dios, Padre Todopoderoso, Cristo Jesús, Padre Todopoderoso del Cielo. A ti sea toda la gloria, mi Dios, en este hermoso día, Señor. Toda la honra, Padre Santo, Dios del Cielo, Dios de amor, Dios de poder, Dios de misericordia, alabado sea tu nombre, mi Dios. Visita a los enfermos, mi Dios, en este día. Señor, hazle sentir que tu presencia está con ellos, Señor, que no están solos, mi Dios, que no están batallando solos, Señor, en su enfermedad, en su necesidad, Padre Santo, Dios Todopoderoso. Señor, aquellos, Señor, perdón, aquellos, Señor, que quizá no tienen finanzas en este día, mi Dios, ni siquiera con qué comprar un vaso de agua, un café, un plato de comida, Señor, un pan, y no tienen con qué sostener a su familia, Padre. Dios mío, que en este día, Señor, tú actives ese ejército de ángeles mensajeros que tú mandas donde está la emergencia, la necesidad, el 911, Señor. Que no haya uno solo en este día que perezca por un bocado de comida, Señor. Por las necesidades básicas como un refugio, una vivienda, Señor. Buenas iglesias, buenos hospitales, medicinas, ropa, zapatos, Señor. Que en muchas partes del planeta Tierra, Señor, hay gente que carecen de todo esto, mi Dios. En este día, Espíritu Santo, te lo presentamos, mi Cristo Jesús. Sabemos que tú eres un Dios, Padre, que no tiene límites, que puede llegar donde quiera, Señor, en cualquier lugar del planeta, mi Dios. Hoy apelamos a tu buena voluntad, Señor, a tu misericordia, mi Dios. Padre, que todas estas necesidades, mi Dios, de acuerdo a tu voluntad, Señor, tú tenga piedad, mi Dios. Que hoy cada ser humano en este planeta Tierra, mi Dios, donde quiera que estén, Señor, puedan sentir tu presencia, puedan ver, Señor, tu misericordia. Dios mío, que tú provea las necesidades básicas, Señor, en cada familia, en cada hogar de la tierra, en cada ser humano de la tierra, Señor. Dios Todopoderoso, porque hay pocos que tienen mucho, pero hay muchísimos que no tienen nada, Señor. Y sabemos que tú lo conoces, mi Dios. Y aquí estamos en el día de hoy, mis hermanos y yo, clamándote, Señor, por tantas necesidades que hay en el planeta Tierra, mi Padre. Suple, Señor, en este día. Sana, Señor, en este día. Salva alma en este día, Señor. Visita y levanta al caído, mi Dios. Visita al enfermo en los hospitales, Señor, y en las casas, Señor. Padre, levántalo, hazle sentir tu presencia, mi Dios. Que ellos no están solos, mi Dios. Que se sientan fuertes aún en medio, Señor, de la necesidad, Padre Santo. Dios mío, mira aquellas personas, mi Dios, que están sin documento en muchos lugares, mi Dios, y lo están atacando fuertemente, Señor. Aquellos que están en esos lugares, que ya, Señor, lo tienen ahí para deportarlo, mi Dios. Dios mío, Padre. Pon en cada presidente, Señor, en esta nación americana, Señor, te pido, mi Dios, por el presidente de esta nación, Señor, trabaja en su mente, en su corazón, ponle corazón de carne, Señor, para aquellas personas, mi Dios, que están detenidas, Señor, por problemas migratorios, Señor, aquellos que andan con miedo, que no quieren salir y están aquí en este país, Señor, Padre Santo, Padre Bueno, ponle un corazón de carne al presidente Trump, Señor, y en cada nación donde quieran sacar toda persona que llegue para mejorar su calidad de vida, para su familia. Dios mío, gente buena que son trabajadoras, Señor. Dios mío, yo te pido, Señor Jesús, en este día, Padre, que tenga piedad y misericordia. Sí, Señor, que haya, Señor, una amnistía general para todos los que están aquí, mi Dios, ya, que son personas buenas, trabajadoras, que ayudan a crecer a este país, Señor. Glorifícate, Señor Jesús, Espíritu Santo.
Ayuda, Señor, al necesitado en este día, Señor. Ayúdalo, Señor. Ay, sí, a lo que hacen las leyes, Señor. Dios mío, a los presidentes, Señor, que a veces tienen el corazón bien fuerte, de piedra, Señor, pónselo de carne. Y piensen, Señor, en los más necesitados, en los que realmente hay que ayudarlo, Padre. En el nombre de Jesús, Señor, que esto sea posible, mi Dios, con la ayuda tuya, Señor. Ten misericordia de los que están sin documento, Señor, en este país, en otras naciones que también hay problemas con los inmigrantes, Señor Jesús. Glorifícate, mi Dios. Fortalece esa familia, Señor, que tienen algún familiar que están atravesando por esta situación, y mi Dios, es tan penoso ver cómo matan a alguno de estas personas por nada, Señor. Ay, esto no es posible, mi Señor. Dios mío, ayúdanos, Padre Santo, a que esto, Señor, que seas tú el que intervenga, que guarde a cada ser humano, mi Dios, que sea enfrentado, Señor, con esta persona, con el ICE, que anda buscando para sacar a toda persona de esta nación y de otras naciones, Señor. En este día te clamamos, amado Dios. Te clamamos, Señor, que la justicia sea tuya, la justicia divina tuya, Señor. Trabaje en la vida de cada inmigrante, Señor. En el nombre de Jesús, Señor. Padre, te presento a los presos también, Señor. Hay muchas personas presas en este tiempo. También por problemas migratorios, Señor. Aquellos que están presos por diferentes circunstancias, Señor. Métete en las cárceles, Señor, en el día de hoy, Jehová. Abraza a cada preso, ayúdalo en su momento difícil, mi Dios. Que aunque hayan pecado, aunque hayan delinquido, son tus hijos, Señor. Padre, que tu palabra pueda llegar de cualquier manera a esos lugares, Señor, y fortalecer a aquellas personas, mi Dios, que están allí tristes, desconsoladas, presas doblemente de su delincuencia, pero también tan presos de su necesidad interior, mi Dios. Padre Santo, de la falta de ti, Señor. Padre, que no haya uno en este día, ninguna cárcel en el planeta Tierra, Jehová, que entre por algún lado, Señor, que tú uses tus mensajeros para que lleven tu palabra a las cárceles, Señor, y donde quiera que haga falta, en el nombre de Jesús, Señor. También, Señor, aquellos familiares que tienen sus hijos, su hermano, su tío, su esposo, la esposa, preso. Dios mío, confórtalo en este día, visítalo, llénalo de tu amor, de tu fuerza, de fe y de esperanza, Señor. En el nombre de Jesús, Padre Santo, Padre bueno, glorifícate, mi Dios, en este día, Señor, donde esté la necesidad, Señor. Porque hay mucha necesidad sobre la tierra, Señor. Pero confiamos en un Dios que todo lo puede, que nada es imposible para Él. Que el Señor, que tú tengas piedad y misericordia, Señor, de cada necesidad, de cada persona que esté sufriendo en el día de hoy, en el nombre poderoso de Jesús. Y vamos a orar por cada uno de ustedes que se han unido y han pedido oración. Señor, te presentamos a la hermana María Benavides. Ella pide oración por sanidad. Dios te bendiga, hermana María, en este día poderoso que nos ha regalado Dios hermoso. Que el Señor te sane. Esa es mi oración. Vamos sabemos, hermana María, que la voluntad es la de Dios, no la nuestra. Pero apelamos a la buena bondad del Señor, a sus misericordias. Que en el día de hoy, mi hermana, te lleve esa sanidad que tú necesitas, el Señor. Que tú la sientas. Que tú sientas la mano de Dios obrando en ti, en tu necesidad de sanidad. Y que te bendiga tu vida, tu casa, tu familia. En el nombre de Jesús, y créelo. Confía en el Señor, aunque le esté la necesidad, aunque esté la enfermedad. Confía en Dios, porque Dios es un Dios sanador y todo lo puede. Dios te bendiga, hermana María. Un abrazo. Oramos por la hermana Idalia. Ella pide oración por la familia, por protección y bendición. Que Dios te bendiga, hermana Idalia. Que el Señor en este día bendiga mucho más tu familia, te bendiga a ti, bendiga a todos los tuyos y ponga muros, cerco y vallado de protección alrededor tuyo y de tu familia. En el nombre de Jesús, créelo, Idalia.
Cada día declara que tu familia es de Cristo. Cada día, Señor, mi familia y yo estamos en tus manos. Mi familia y yo estamos en tus manos, Señor, cada día. Protégeme mi hogar, protege mi entorno, protege mis hijos, mi esposo, mi familia. Y a mí, Señor, dame fortaleza para seguir confiando en ti, Señor, en tu protección, en el nombre de Jesús. Que Dios te bendiga, hermana Idalia, un abrazo. También oramos por el niño Liam Castillo, por sanidad de infección. Ay, mi niño querido, que el Señor en este día te visite y se lleve toda infección que hay en tu cuerpo. El Señor dice que todo lo que le pidamos a Él en el nombre de Jesús, creyéndolo, será hecho. Y en este día de hoy yo lo creo, que el Señor te va a visitar, Liam, y va a sacar de ti toda infección que haya en el nombre de Jesús. Y a ti, mamá. Mamá de Liam, también que el Señor te bendiga y te fortalezca y tú lo creas. Órale a tu niño, órale a tu niño y declara que él está sano por el poder y la misericordia de Dios. Y que Dios te bendiga, que Liam se sane bien prontito en el nombre de Jesús. También oramos por la hermana Gloria Isabel Díaz, sanidad a los y los hijos. Que Dios te sane en este día, hermana Gloria. Que Dios te sane, que te visite, no sé cuál es la necesidad, tu enfermedad, sea lo que sea. Preséntasela al Señor, mi hermana querida. Tiene que hablarlo, decirlo cada día. Señor, te necesito, necesito tu sanidad. Que tú me sane. Que sane a mis hijos, que proteja a mis hijos, que guíe a mis hijos. En el nombre de Jesús, confía en el Señor con toda tu fuerza, mi hermana Gloria. Y decláralo cada día. Señor, mi familia y yo estamos en tus manos. Sana lo que haya que sanar, cualquiera que sea la necesidad, la enfermedad. Y pon esa cobertura sobre mí, mis hijos, en el nombre de Jesús. Y créelo, hermana Gloria, en el nombre de Jesús. Y te mando un abrazo. Oramos por la hermana Blanca Cerón, por sanidad y fortaleza. Dios te bendiga, mi hermana Blanca, y te guarde en este día maravilloso. Y te sane, mi hermana. Créelo. Si tú lo oras al Señor con fe y le dice que te sane y tú lo crees, para Dios no hay nada imposible. Decláralo cada día y que te fortalezca el Señor, que te dé fuerzas como el búfalo. Que te dé esa fuerza que tú necesites en el día de hoy, hermana Blanca, pero pídeselo con fe a Dios. Y yo te secundo desde aquí, a la distancia. Y también le oro al Señor por misericordia para ti, por fortaleza, por sanidad, mi hermana Blanca, en el nombre de Jesús. Y que el Señor te bendiga a ti, te fortalezca, te sane. Ponga ese cerco alrededor tuyo, de los tuyos, de tu hogar, en el nombre de Jesús. Y te mando un abrazo, hermana Blanca. También oramos por la hermana Miriam Aide Ruiz, por sanidad y respuesta. Que Dios te bendiga, mi hermana Miriam, y te guarde en este día, te me fortalezca el Señor, te me defienda, te levante, que el Señor tenga esa misericordia sobre ti en el día de hoy, te sane, porque Dios sana por su inmensa misericordia, no porque somos buenos, sino porque Él tiene misericordia de nosotros, y nos sana. Confía en el Señor, hermana Miriam, con toda tu fuerza. Y te responde el Señor. El Señor responde, mi hermana Miriam. Así que mantente firme cada día confiando en la respuesta de Dios. A veces se toma un tiempito, mi hermana Miriam, pero no te desanime ni te desampare, porque Dios no trabaja al reloj nuestro, sino a su reloj. Así que sigue confiando, perseverando en la fe, porque yo sé que el Señor te sanará. Y te dará la respuesta que tú andas buscando, que solo tú la conoces, en el nombre de Jesús. Y te mando un abrazo, mi hermana. También oramos por Adriana Lizama. Ella pide oración por sanidad completa. Hermana Adriana, que en este día el Señor te sane de pies a cabeza. Aunque sea el pelo que te duele en este día, que el Señor deposite sus manos, la imponga en tu pelo, en tu cabeza, en los pies, debajo de las plantas de tus pies, y te sane desde arriba hasta abajo, mi hermana Adriana.
en el nombre de Jesús, y créelo, mi hermana, porque cuando oramos, cuando le pedimos al Señor, tenemos que creerlo, que Él lo hace, porque la fe es creer lo que usted no está viendo. Así que usted créalo, que el Señor la sana completamente, aunque sea una uña que le duela, el Señor la sana, créalo. Hermana Adriana, y a todos los enfermos, en el nombre de Jesús, que la sane completamente, mi hermana, y le mando un fuerte abrazo en este día. Y a todos ustedes, mis amados hermanos, que la paz de Cristo en este día me los acompañe. Que el Señor blinde sus vidas, la de los de ustedes y sus hogares, en el nombre de Jesús. Que el Señor en este día te acompañe, amado hermano. Que cada necesidad de ustedes, de acuerdo a la voluntad de Dios, sea suplida en el nombre de Jesús. Gracias por unirse conmigo en oración. Gracias. En la semana sigo presentándoselo al Señor, cada una de sus necesidades, en el nombre de Jesús. Un feliz día. Y los amo, hermanos, en el amor de Cristo. No te desvíes ni a la derecha ni a la izquierda. Solo derechito, confiando en el Dios que todo lo puede. Y feliz día, mis amados hermanos. Un abrazo.

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Buenos días, llegamos a las 9 de la mañana con 5 minutos. Dios bendiga a toda la audiencia que en esta mañana del día lunes ahí se encuentran con nosotros en la sintonía de Radio Elohim. Es un privilegio el poder saludarle en esta hora de la mañana. Sea bienvenido a su programa del artista favorito, donde le invitamos a usted que está ahí pendiente de la programación, pueda hacer radio juntamente con nosotros, eligiendo el artista de esta hora de programación. Así que usted que está ahí en la sintonía, le invito para que nos envíe por ahí su reporte y nos ayude a hacer la programación de este día, eligiendo el artista de esta hora de programación. ¿Dónde estaría? En esta mañana yo le traigo como propuesta a Tomás Ocampos, a Gladys Muñoz y al dúo Líbano. Así que esos son los tres artistas que le traemos en propuesta, el cual usted puede reportarse y decirme a quién desee escuchar en esta hora. Si desea escuchar alabanzas de Tomás Ocampos, de Gladys Muñoz o del dúo Líbano. Así que ahí envíenos su reporte. Y también diciéndole que este espacio no cuenta con patrocinio, así que también usted puede ser ese gentil patrocinador para esta hora. Y si usted desea escuchar a un artista en especial, pues ahí nos puede decir: hermana, yo voy a patrocinar ese espacio. Y ahí nos dice a qué artista usted desea escuchar. Así que en esta hora váyase reportando. Mientras, vamos a hacer una oración, vamos a dar gracias a Dios por la vida, porque Él en su infinita misericordia nos permite el poder estar respirando, el poder bendecir su nombre. Así que en esta hora yo espero que usted esté agradecido con Dios porque Él le permite todavía respirar y poder ver a sus seres queridos en este día lunes. Así que yo le invito para que ahí se reporte. Y si también desea patrocinar este espacio, recuerde que está totalmente disponible y usted ahí nos dice a quien desea escuchar. Así que en esta mañana oramos a nuestro Dios. Buen Dios y Padre que estás en los cielos, te adoramos, Señor, y bendecimos tu nombre en esta hora de la mañana. Venimos delante de su presencia para agradecerle por la vida. Gracias, Padre, por las fuerzas, por la salud que tú nos das. Pedimos que en esta mañana sea usted tomando el control de nuestras vidas, sea usted, Señor, respaldando este ministerio radial. Te damos gracias por la audiencia, gracias por cada hermano que esté en sintonía. En esta hora bendíceles de una manera grande a cada hermano, a cada amigo que nos sintoniza. Señor, tú conoces la necesidad por la cual ellos puedan estar pasando. Pedimos que en esta mañana o en este día sea usted fortaleciéndoles, sea usted aumentando su fe, Señor, sea usted trayendo paz, trayendo gozo, alegría a cada uno de los corazones. Señor, en esta hora tenga usted misericordia, bendice a cada uno de tus hijos, guarda su entrada y su salida, donde quiera que ellos se dirijan. Cúbrales, Señor, con tu sangre preciosa. Pedimos que bendigas este espacio del artista favorito. Bendice a cada hermano que va a estar en sintonía. Te pedimos también que sea usted bendiciendo a cada patrocinador, a cada hermano que va a ofrendar, Señor, este día, desde ya. Bendícele grandemente y que esa ofrenda que ellos aportan a este ministerio no les haga falta. Te lo pedimos en el nombre de Jesús. Amén y amén. Amén. Y así es como vamos iniciando este su programa del artista favorito. Así que váyanse reportando. Recuerde que tenemos a Tomás Ocampos, a Gladys Muñoz y al dúo Líbano. Por aquí nuestra hermana Gloria se reporta y nos dice que ella le da su voto a Tomás Ocampo. Así que tenemos ya un voto en voz de Tomás Ocampo. Usted que está ahí en la sintonía también váyase reportando. Dios bendiga a todas mis hermanas que por ahí andan en los quehaceres del hogar. Así que muchas bendiciones a todas esas mujeres valientes
y esforzadas que día con día siempre ahí están activas en los quehaceres del hogar y siempre en sintonía de radio. Usted que nos sintoniza en su trabajo a través de TuneIn Radio, también repórtese y participe en este su programa del artista favorito, ahí dándome su voto, diciéndome a quién desea escuchar y gozarse en los próximos minutos en este su programa del artista favorito.

Amén. Así que váyanse reportando. Queremos iniciar rápidamente. Necesitamos de su participación en esta mañana, que usted ahí nos pueda decir a quién desea escuchar. Dios bendiga a nuestra hermana Rosario Díaz, como también Dios bendiga a nuestra hermana Reina Portillo. Bendiciones a toda esa fiel audiencia del Níspero, que siempre ahí se encuentran en la sintonía con nosotros. Es un privilegio el poder saludarles a la audiencia que también ahí se mantiene en la sintonía desde Nueva Guadalupe, San Cristóbal. Dios bendiga también a la audiencia del Potrerío, de la Loma de la Cruz. Así que usted también puede reportarse, cuéntenos desde dónde nos sintoniza y también qué artista desea escuchar en esta hora de la mañana. Recuerde que estamos en el artista favorito. Amén, muchas bendiciones. Dios bendiga la vida. Dios bendiga la vida de nuestro hermano Francisco, que ahí se nos reporta también en esta hora de la mañana. Bendiciones, mi hermano. Y por ahí nuestro hermano lo da el voto para Tomás Ocampos. Así que tenemos dos votos en voz de Tomás Ocampos en esta mañana. Así que queremos iniciar a eso de las 9:15. Váyase reportando usted que está ahí pendiente de la programación. También recordándole que necesito de su patrocinio para este espacio. Recuerde que si usted es el patrocinador, usted elige qué artista escuchamos en esta hora de la mañana. Así que muchas bendiciones a toda esa audiencia. También Dios bendiga de una manera grande la vida de la audiencia internacional. Dios bendiga ahí a nuestra hermana Rosario Díaz, a nuestra hermana Reina López, hasta Nueva York. Bendiciones, mi hermana. Y así a cada uno de los hermanos. Dios bendiga a nuestro hermano Adonai Campos y a nuestro hermano Jorge Arévalo. Bendiciones en esta hora de la mañana.

Amén. Dios bendiga a nuestra hermana Rosario, que ahí se reporta y ella nos da su voto por Gladys Muñoz. Así que vamos ya casi llegando a las 9:15 y vamos con dos votos por Tomás Ocampos y uno por Gladys Muñoz. Así que sígase reportando en esta hora de la mañana, que por aquí estamos pendiente para poder recibir su reporte.

nuestro hermano que reporta la sintonía. Muchas bendiciones para nuestro hermano Jaime. Sea Dios bendiciendo su vida en esta hora. Mi hermano, gracias por estar ahí pendiente de la programación. Saludos. Ay, Dios mío.

Con más, bueno, Dios bendiga ahí a mis hermanos que siguen reportando la sintonía. Dios bendiga a nuestra hermana Flor Valeriano. Bendiciones ahí a nuestra hermana Flor, gracias por la sintonía. Bueno, también Dios bendiga la vida de nuestro hermano Roberto Medrano, que también ahí nos sintoniza. Un privilegio el poder saludarle, mi hermano, en esta hora de la mañana. Bueno, vamos a escuchar alabanzas de Tomás Ocampos, gracias al gentil patrocinio de nuestro hermano Francisco. Así que muchas bendiciones, mi hermano, y gracias, gracias por unirse al Ministerio Radial apoyándolo a través de su patrocinio. Recuerde que sus patrocinios son de mucha importancia al ministerio, por eso siempre motivamos a usted que se una con este ministerio a través de sus ofrendas. Así que en esta hora de la mañana, gracias a usted que está ahí pendiente de la programación, y yo espero que en esta hora usted se pueda gozar escuchando alabanzas de Tomás Ocampos. Así que gracias a todos los hermanos que ahí se reportan en esta hora de la mañana. Un privilegio el poder saludarle. Le acompaña a su hermana y amiga Eunice en cabinas. Así que un privilegio saludarle.

Con más en esta hora de la mañana, estamos en su programa El Artista Favorito y en esta hora estamos escuchando cánticos en voz de Tomás Ocampos, gracias a nuestro hermano patrocinador de este espacio, así que yo espero que usted por ahí se esté gozando. Dios bendiga a mis hermanos que por ahí se siguen reportando. Dios bendiga la vida de nuestro hermano Cruz Serpas, bendiciones para él y toda su familia. Dios bendiga a nuestra hermana Lourdes Vázquez también. Y bendiciones a nuestro hermano José Rodolfo Hernández hasta la Colonia Santa Elena. Dios bendiga a toda la audiencia de Colonia Santa Elena número 1 como también número 2. Es un privilegio el poder saludarle y saber que usted está ahí en la sintonía de Radio Elohim. Ahí teníamos ese cántico como ladrón, y es que así nos dice la palabra de nuestro Dios, que como ladrón nuestro Dios vendrá. Por lo tanto, usted y yo debemos de estar velando, preparados y esperando a nuestro Dios, ya que ese es nuestro anhelo, el poder conocerle, el poder estar con él por toda una eternidad. Así que sigamos cada día hacia adelante. Siga con nosotros en sintonía en este día lunes, ya que llevamos una variada programación, el cual usted se puede gozar con nosotros a través de cada espacio. A eso de las 10 de la mañana, vamos a venir con un espacio de alabanzas variadas, así que no se desconecte, sino que ahí siga haciendo radio juntamente conmigo. De 10 hasta las 12 del mediodía llevamos 2 horas de alabanzas, el cual usted también puede unirse y puede ser uno de los patrocinadores de esas 2 horas. Así que únase con este ministerio. Dios bendiga a nuestra hermana Delmi que se nos reporta en esta mañana. Muchas bendiciones, mi hermana, gracias por su sintonía. Ahí se nos reporta nuestra hermana y nos dice: Dios le bendiga. Ella nos dice que desea escuchar el cántico Si no fuera por ti. Amén, hermana, con gusto. Ya vamos a programar ese cántico en esta hora. Así que gracias a usted que se sigue reportando. Recuerde, si usted desea escuchar una alabanza en voz de Tomás Ocampo, solicítela, que con gusto yo se la programo en esta

Así que nos quedamos escuchando esta alabanza que nos solicitan, Todo Fue Por Ti, saludando a nuestra hermana Delmi Mendoza.

Ahí teníamos ese bonito cántico, La Recompensa, en voz de Tomás Ocampos en esta hora de la mañana. Así que continuamos con más. Gracias a usted que se reporta. Dios bendiga la vida de nuestra hermana Rosy Vázquez, que ahí está en sintonía desde Honduras. Ahí se nos reporta nuestra hermana y nos solicita un cántico que yo creo que esta alabanza es Me Demostraste Tu Amor. Así que vamos a escuchar ese cántico. Dios bendiga a nuestra hermana Santos Ortiz, que también por ahí está en la sintonía, hasta Zaragoza. Ahí se nos reporta nuestra hermana, así que muchas bendiciones para ella y toda su familia. Gracias por la sintonía. Si usted recién nos va sintonizando, denle más volumen.

a su radio y permanezca en sintonía, ya que llevamos una variada programación en esta mañana ahí acompañándole para que usted pueda estar alegre, gozosa, ahí en sus quehaceres y sintonizando Radio Elohim. Así que ayúdeme a hacer una bonita programación solicitándome esa alabanza que a usted la motiva para que pueda ahí seguir haciendo sus quehaceres. También damos gracias a Dios por este espacio y también por nuestro hermano que ha patrocinado esta hora de programación. Así que sea Dios bendiciéndole en esta hora de la mañana. Así que escuchamos este cántico: Me demostraste tu amor.

partida en esa hora de la mañana cuando llegamos a las 9:48. Dios bendiga a nuestra amiga Esperanza Ruiz hasta la Matón, que ahí se nos reporta y nos solicita el cántico Vuelve. Así que con esta alabanza vamos a ir ya finalizando este espacio del artista favorito. Gracias ahí a nuestra amiga, también igual feliz inicio de semana, sea Dios guardándole a toda la audiencia y que el Señor sea aprovechando lo necesario a cada uno de ustedes. Así que sigamos cada día hacia adelante, poniendo la fe y la confianza en nuestro Dios. Sabemos que Él es el que tiene el control de nuestra vida. Demos gracias a Dios en todo tiempo, sabiendo que Dios sabe lo que hace en cada uno de nosotros y todo lo que pasa en nuestra vida es con un propósito. Dios siempre obra en nuestras vidas y Él obra conforme sea su voluntad. Así que confiemos cada día en Él. Él siempre llega a tiempo en nuestras vidas y siempre obra para bien. Recuerde que el gozo del Señor es nuestra fortaleza, así que continúe con ese gozo, sabiendo que hay un Dios todopoderoso que le ama y Él está con usted. Escuchamos este cántico, Vuelve, y creo que ya con esta alabanza vamos a ir finalizando este tiempo, agradeciendo a todos los hermanos que se reportaron y también a nuestro hermano patrocinador de este espacio. Gracias, mi hermano, por ese gentil patrocinio a esta hora de programación. Recuerde, a las 10 de la mañana venimos con alabanzas variadas, a las 11 también. Esas dos horas están disponibles, necesitan también de un patrocinador, así que la invitación es para que usted pueda unirse y pueda apoyar este ministerio a través de su patrocinio. Ahí repórtese y dígame, hermana, yo voy a patrocinar la siguiente hora. Y ahí sabe usted, ahí me manda el listado de cánticos que desea que le programe y con gusto yo se las voy a estar programando. Así que bendiciones para todos, Dios les bendiga.

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0: gozo. De esta manera vamos iniciando este su espacio de alabanzas variadas, donde continuamos saludándole y también programando ese cántico de su preferencia. Dios bendiga a la audiencia del mercado municipal que en esta hora de la mañana por ahí nos brindan la sintonía. Muchas bendiciones a los diferentes negocios que se dejan acompañar de Radio Elohim. Dios bendiga también a la audiencia que lo sintoniza en los diferentes barrios, en las diferentes colonias, cantones, caseríos de Jucuapa. Así que váyase reportando en esta mañana. Ahí escríbanos a través del WhatsApp 78849221. O también llámenos a través de la línea fija al 2665-3736. Y dígame qué alabanza desea escuchar usted en esta hora de la mañana. Y con gusto yo se la estaré programando. Recuerde que este espacio es dedicado a usted, que siempre ahí se mantiene en la sintonía, para que pueda hacer radio juntamente con nosotros. También solicitando de su patrocinio para este espacio, ya que pues no contamos también con patrocinador para esta hora de programación. Y bueno, llevamos 2 horas de alabanzas variadas, el cual estas 2 horas necesitan de su patrocinio. Así que la invitación es para usted que está ahí agradecido con nuestro Dios, que hay agradecimiento en su corazón, para que ahí se pueda comunicar y me diga: hermana, yo voy a patrocinarle una hora de programación. O si usted desea patrocinar las 2 horas, claro que sí, ahí díganos: yo patrocino esas 2 horas de alabanza.
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0: Así que continuamos con más. Yo espero que usted por ahí se encuentre muy bien. Quizás usted que está ahí en su hogar, quizás ya terminando casi de hacer los quehaceres del hogar. Ahí quizás ya haciendo las tortillas, ya terminó de lavar esa ropa. Y ya casi pensando en hacer el almuerzo. Así que gracias, gracias por su sintonía. Yo espero que usted se goce en estas 2 horas, que ahí le puedan dar volumen a su radio y se pueda gozar a través de los cantos. Vamos ahí a programarle esos cánticos alegres para que adore el nombre de nuestro Dios, eleve esa alabanza y se goce ahí en su hogar, cantando y también haciendo los quehaceres del hogar. Así que Dios bendiga a todos los hermanos también que por ahí andan en sus trabajos y también sintonizando Radio Elohim. Así que vamos a continuar con más. Yo por aquí espero su reporte ahí diciéndome desde dónde nos sintoniza y también solicitando su alabanza. Así que repórtese la audiencia internacional como también nacional.

Amén, ahí teníamos ese bonito cántico, mira a Dios, y es que nuestro Dios es bueno, Él es el que está al pendiente de cada uno de nosotros, nuevas son cada mañana sus misericordias, así que en esta hora continuamos con gozo, 10 de la mañana con 16 minutos, continuamos en este su espacio de alabanza variadas. Dios bendiga la vida de nuestra hermana Doris Lizama, hasta ahí hasta el caserío San Cristóbal. Muchas bendiciones para nuestra hermana Doris, gracias por la sintonía. Dios bendiga a nuestra hermana Mercedes también. En esta hora es un privilegio el poder saludarle. Dios bendiga a nuestro hermano Pedro Martínez, hasta la colonia El Edén. Saludos, mi hermano, y gracias por la sintonía. Sígase reportando en esta mañana que queremos saludarle, queremos saber de usted. ¿Desde dónde nos está sintonizando? ¿Hasta dónde está llegando la señal del 94.1 FM? Dios bendiga a nuestra hermana Santos Ortiz, que también ahí continúa con nosotros en la sintonía desde Zaragoza. Dios bendiga a toda la audiencia que ahí está pendiente de la programación en Zaragoza. Así que reporten la sintonía en esta hora. La audiencia del Llano Grande también, muchas bendiciones. Dios bendiga a la familia Castillo. Gracias por la sintonía. Por aquí nos solicitan el cántico El Loco en voz de Felipe Garibo. Con gusto vamos a programar esa alabanza. Así que recuerde que si usted desea escuchar un cántico, también puede solicitarlo, que con gusto por aquí se lo programamos. Dios bendiga también a la audiencia que ahí está en la sintonía desde el Níspero. Muchas bendiciones. Dios bendiga a la familia Rodríguez. Dios bendiga también a nuestra hermana Sonia Turcio. Bendiciones a la familia Turcio Galindo, como también a la familia Amaya. Dios bendiga a nuestra hermana Escobar, que ahí siempre están en la sintonía. Muchas bendiciones a nuestra hermana Rosario Escobar hasta el Níspero. Así que sígase reportando, también diciéndole que estamos necesitando de un patrocinador para este espacio de alabanzas variadas. No contamos con patrocinio, así que le invito a usted para que pueda ser ese gentil patrocinador en esta hora de la mañana. Y dígame, hermana, yo voy a patrocinar. Recuerde que llevamos 2 horas de alabanza variadas. Y bueno, estas 2 horas necesitan de su patrocinio. Dios bendiga a toda la audiencia que por ahí también se encuentran en la sintonía desde La Matón. Por aquí nos dice: Dios le bendiga, hermana, prográmeme el canto Tú me guiarás de amor eterno. Atentamente, la familia Zúñiga en sintonía. Amén. Dios bendiga a la familia Zúñiga hasta La Matón. Dios bendiga a nuestra hermana Carolina, que ahí está en la sintonía. Así que muchas bendiciones para ella. Dios bendiga a nuestra hermana Paula también. Dios sea bendiciéndole en esta hora de la mañana. También por aquí nos dice saludos a la hermana Lilian Santos, a la hermana Isabel y a nuestra hermana Carmen Medina. Así que muchas bendiciones ahí a nuestras hermanas que están en la sintonía desde La Matón. Gracias, gracias por dejarse acompañar de Radio Elohim. Así que continuamos con más e invitándole a la audiencia internacional también para que se pueda reportar. Por ahí estaba en sintonía nuestra hermana Rosario, así que muchas bendiciones para usted, mi hermana. Dios bendiga también la vida de nuestro hermano Adonai Campos y también bendiciones ahí para nuestro hermano Roberto Medrano, esperando que ahí continúe con nosotros en la sintonía. Así que vamos a continuar con más, nos habían solicitado este cántico, así que venimos programando esta alabanza.

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0: se acerca la hora, en esta hora de la mañana. Ahí saludando a nuestra amiga Esperanza Ruiz, que también reportaba la sintonía desde La Matón. Así que ahí hemos programado ese cántico que nos solicitaba. Dios bendiga a toda la audiencia que sigue reportando su sintonía en esta hora de la mañana.
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0: Quiero saludar la vida de nuestra hermana María Benavides, que por ahí reporta la sintonía. Nos dice: Dios le bendiga, hermana. Me puede programar la alabanza, mi Dios, solo mi Dios. Así que con gusto vamos a programar ese cántico. Dios bendiga a nuestra hermana María Benavides hasta allá, hasta Nueva Guadalupe. Ahí está nuestra hermana en la sintonía. Así que muchas bendiciones para ella y toda su familia. Como también Dios bendiga la vida de nuestra hermana Maribel, que se reporta y nos solicita el cántico Hoy Soy Lo Que Soy, en voz de Judith Murillo. Así que con gusto también vamos a estar programando esa alabanza. 10 de la mañana con 37 minutos. Muy buenos días y gracias por estar en sintonía de Radio Elohim. Estamos en su espacio de alabanza variadas. Así que usted puede seguirse reportando y solicitando esa alabanza de su preferencia. Dios bendiga la vida de nuestra hermana Jesús Ramírez, hasta ahí, hasta el potrerío. Dios bendiga a nuestra hermana Jesús Ramírez. Dios bendiga a toda la familia Ramírez Chávez. Así que bendiciones en esta hora de la mañana. Como también Dios bendiga la vida de nuestra hermana Isidra, hasta Honduras. Bendiciones. Y así a toda la audiencia, sígase reportando. Recuerde que llevamos 2 horas de alabanzas variadas, el cual usted

tiene tiempo para poder reportarse, para poder solicitar su alabanza y decirnos desde dónde nos sintoniza. En esta hora de la mañana vamos a continuar y escuchamos este cántico, Mi Dios, solo mi Dios. También recordándole que no contamos con patrocinio para esta hora de programación. Así que necesitamos de un patrocinador para este espacio. ¿Quién me va a decir en esta hora? Hermana, yo voy a patrocinar ese espacio. También el espacio de las 11 está totalmente disponible.

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Amén. Y seguimos con más en esta mañana, 10:49. Vamos ya casi finalizando esta primera hora de alabanzas variadas. Y esperando que usted que haya estado ahí en la sintonía se haya gozado y se pueda seguir gozando con lo que resta de programación. Dios bendiga ahí a mis hermanas que se reportaban. Ahí saludábamos a nuestra hermana Maribel y también a nuestra hermana María Benavides, que reportaba la sintonía. Dios bendiga la vida de nuestra hermana Virtud en esta hora de la mañana. Muchas bendiciones para nuestra hermana Virtud y toda su familia. Dios bendiga a la familia Villalta en esta hora de la mañana. Como también Dios bendiga a nuestra hermana María Campos. Gracias por estar ahí siempre pendiente de la programación de radio. Quiero decirles que pues ya vamos finalizando esta hora y usted sabe, llevamos 2 horas de alabanzas variadas. Y diciéndole que esta hora de programación aún no cuenta con patrocinio. 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Así que en esta mañana, por ahí repórtese y díganos, hermana, yo voy a patrocinar ese espacio de alabanzas variadas. También el espacio de las 11 está totalmente disponible para que usted también pueda ser el patrocinador de esta hora de programación. También invitándole para que usted se una y pueda ser un socio colaborador a este ministerio, invitándole en esta mañana para que usted se una y pueda bendecir este ministerio. 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Vamos a continuar y escuchamos este cántico. Él no cambia.

Con más, ahí teníamos ese bonito cántico en voz de los voceros de Cristo, los Trigales. Dios bendiga la vida de nuestro hermano Freddy Granados hasta la colonia El Sol. Muchas bendiciones para él y toda su familia. Gracias por la sintonía. Como también Dios bendiga la vida de nuestra hermana Celina Campos hasta ahí, hasta el Palo Verde. Dios sea bendiciendo su vida en esta hora de la mañana. Gracias a todos por estar con nosotros en la sintonía. De esta manera es como vamos finalizando esta primera hora de alabanzas variadas. Así que si usted recién nos va sintonizando, continúe reportándose, ya que a las 11 también venimos con otro espacio de alabanzas variadas. Dios bendiga a nuestra hermana Carla Hernández. Muchas bendiciones para ella y su familia. Dios bendiga también la vida de nuestra hermana Candelaria Ruiz. En esta hora es un privilegio el poder saludar ahí a mis hermanas y también a los amigos que nos brindan la sintonía. Así que usted que está ahí en sintonía, repórtese. Dios bendiga a nuestra hermana Evelyn Amaya hasta el Níspero. Sea Dios bendiciendo su vida en esta hora de la mañana. Así que vamos iniciando esta otra hora de alabanzas. Así que la invitación es para que usted se pueda seguir reportando. Usted que aún no lo ha hecho, reporte la sintonía y gócese con nosotros a través de las alabanzas. Así que ahí repórtese y también díganos qué cántico desea escuchar. También solicitando de su patrocinio para esta hora de alabanzas variadas. Recuerde que la hora anterior, bueno, ya son las 11 en punto. La hora de las 10 no tuvo patrocinio y necesitamos siempre de su colaboración, ya que con su patrocinio usted nos ayuda a poder cancelar cada recibo que mes a mes llega a este lugar. Así que en esta hora yo le hago la invitación para que se pueda motivar y pueda compartir de las bendiciones que nuestro Dios le ha dado, siendo usted ese gentil patrocinador a este espacio de alabanzas variadas. Así que continuamos con más y escuchamos este cántico, Dos Acontecimientos.

Amén. Ahí escuchábamos ese bonito cántico, Padres e Hijos, en voz del dúo Monte de Sión, y también escuchábamos dos acontecimientos en voz del dúo Líbano. Así que gracias a usted que sigue reportando la sintonía. Dios bendiga a toda la audiencia de La Matón. Dios bendiga a nuestra hermana Lucía de Jesús Bonilla. Muchas bendiciones para ella y toda su familia. Como también Dios bendiga ahí a nuestra hermana María Benavides, que ahí está también con nosotros en sintonía desde Nueva Guadalupe. Dios bendiga a nuestra amiga o hermana Idalia, también hasta La Matón. Gracias por la sintonía. Y también Dios bendiga la vida de nuestra hermana Gloria Isabel Díaz, hasta ahí, hasta San Antonio. Muchas bendiciones, mi hermana, para usted y toda su familia. Recuerde que si usted recién nos va sintonizando, estamos en el espacio de Alabanzas Variada, un espacio donde usted puede reportarse y solicitar esta alabanza de su preferencia. Tenemos tiempo para poder saludarle y también programarle su alabanza. Así que en esta mañana haga radio juntamente conmigo y solicite su alabanza también, diciéndole que estamos necesitando de su patrocinio para este espacio. Así que continúe reportándose. Los números de cabina están totalmente disponibles para que usted ahí nos envíe su mensaje o ya sea su llamada telefónica. Recuerde nuestro WhatsApp 78 84 92 21, o también a través de la línea fija 26 65 37 36. Con gusto yo le programo ese cántico en esta hora de la mañana. Escuchamos este cántico, El Ciego. Dios bendiga a nuestro hermano Carlos Alvarado hasta la colonia San Joaquín. Dios bendiga su vida, mi hermano, en esta hora de la mañana.

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Teníamos esos coros en voz del dúo Manasés en esta hora de la mañana. Dios bendiga a nuestra hermana Santos Ortiz, que ahí está en la sintonía. Vamos a saludarle en esta hora de la mañana con el cántico La Esposa del Cordero. Así que vamos a saludar ahí a nuestra hermana Santos Ortiz, que ahí reporta la sintonía. Muchas bendiciones para ella y toda su familia. Dios bendiga la vida de nuestra hermana, que siempre ahí está en sintonía desde el cantón Loma de la Cruz. Dios bendiga a la familia Quintanilla. Dios bendiga a nuestra hermana Sonia Quintanilla, que siempre ahí se encuentra pendiente de nuestra programación. Así que muchas bendiciones. Dios bendiga también la vida de su hija Cecia. Así que bendiciones en esta hora. Es un privilegio el poder saludarle. Dios bendiga también a nuestra hermana Ana Granados. Dios me le bendiga, mi hermana. Gracias por su reporte. Gracias por estar ahí en sintonía de Radio Elohim. Así que Dios bendiga ahí a nuestra hermana Ana Granados. Gracias por ahí reportar la sintonía. También Dios bendiga a nuestra hermana Doris Lizama en esta hora. Y también quiero saludar a nuestra hermana Iris Luna. Muchas bendiciones para nuestra hermana Iris Luna. Gracias por estar ahí siempre pendiente de nuestra programación. Si usted recién nos va sintonizando, recuerde que estamos en su espacio de alabanzas variadas, donde usted puede tomarse su tiempo y reportar la sintonía, enviar sus saludos o también ahí compartirnos desde donde nos sintoniza y qué alabanza usted gusta escuchar. También invitándole para que usted pueda visitarnos en Librería Elohim. Recuerde que estamos para poder ahí atenderle. Si usted desea una Biblia, ahí puede comunicarse con nosotros también, ahí a través de los estados de el WhatsApp de la radio. Ahí siempre se publican unas fotos. Si a usted le interesa una Biblia, ahí puede pedirnos mayor información y nosotros con gusto se la conseguimos. Así que si usted desea una Biblia, comuníquese con nosotros y será un gusto el poder atenderla. Así que sígase reportando en esta hora de la mañana y también haciéndole también la invitación para que usted pueda ser ese gentil patrocinador de este espacio, ya que aún no contamos con patrocinio para esta hora de alabanza variadas. Así que ahí dígame, yo patrocino ese espacio de alabanzas variadas. Escuchamos este cántico saludando a nuestra hermana ahí que está en sintonía desde Zaragoza. Saludamos a nuestra hermana Santos Ortiz.

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México, voy a dejar este mundo en voz del Ministerio Aguas en el Desierto. Dios bendiga a nuestra hermana Ana Granados, ahí le programábamos el cántico Sabor a Miel, así que muchas bendiciones para ella y toda su familia. Gracias por estar pendiente de nuestra programación. Recuerde que a las 12 del mediodía venimos con el espacio de Campeones en Jesús y de 1 a 3 de la tarde venimos con 2 horas de alabanza pareadas. A las 3 venimos con un tiempo de prédica. A las 4 Atardecer con Cristo, así que ahí manténgase pendiente de la programación. Recuerde que cada espacio estelar de radio está necesitando de su patrocinio, así que le invito para que en este día lunes usted pueda ser uno de los patrocinadores de este día. Este espacio de alabanzas variadas aún no cuenta con patrocinador y vamos ya casi llegando al final de esta hora de alabanzas y aún no contamos con patrocinio, así que le invito para que usted que ha estado ahí en la sintonía, usted que se ha gozado, para que pueda ser ese gentil patrocinador a este espacio de alabanzas variadas. Gracias a todos los hermanos que están ahí en sintonía a través de la frecuencia 94.1 FM, como también a usted que nos brinda la sintonía por medio de TuneIn Radio. Dios le bendiga en esa hora. Dios bendiga a todos los hermanos que se reportaron, como a usted que no lo pudo hacer, pero que ahí se está gozando con nosotros. Escuchamos este cántico, Tiene que ser un niño.

Alabanzas variadas, gracias a todos los hermanos que ya estuvieron en sintonía. A eso de las 12 del mediodía continuamos con su programa de Campeones en Jesús, así que ahí permanezca en sintonía y ayúdele a su pequeñín para que se pueda reportar y pueda hacer radio juntamente con nosotros. Así que gracias a todos los hermanos que ahí estuvieron haciendo radio juntamente conmigo en estas 2 horas de alabanzas variadas, esperando que usted se haya gozado. Recuerde que Dios es bueno, Él nos habla a través de cada alabanza, como también a través de su palabra. Así que sigamos cada día hacia adelante, poniendo la mirada en nuestro Dios, poniendo esa fe y esa confianza. Recordemos que Dios es un Dios grande, un Dios poderoso, que Él es el que pelea por cada uno de nosotros. Así que sigamos hacia adelante. Yo deseo que usted tenga una feliz y bendecida tarde en este día lunes y que ahí se pueda seguir reportando a cabinas de radio. Y por supuesto también pueda patrocinar uno de los espacios estelares que continúan. Recuerda que la radio necesita siempre de sus ofrendas y patrocinios. Este espacio de alabanzas aún no cuenta con patrocinio, así que está totalmente disponible para que usted pueda patrocinar esa hora de programación. Así que bendiciones a todos. Nos vamos ya despidiendo de esta hora de programación. Así que vamos a ir escuchando esta alabanza para que usted por ahí se goce y también ahí se pueda seguir reportando. Así que en esta hora vamos finalizando este espacio y escuchamos esta alabanza, La Iglesia Fiel.

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Y ahí estábamos escuchando ese lindo canto de las vocales. Dios les bendiga, campeoncitos. Buenas tardes. ¿Cómo están? Espero que se encuentren muy bien. Yo me siento agradecida, muy contenta de poder estar aquí con ustedes, acompañándoles con el programa de Campeones en Jesús, esperando que este espacio podamos compartirlo juntos, campeoncitos, que ustedes puedan participar en esta hora de programación. Saludamos a toda la amada audiencia, a la audiencia nacional como internacional, a usted que desde muy temprano ha estado con nosotros. Que Dios le bendiga, Dios le guarde y sigamos adelante. Vamos a iniciar este programa de Campeones en Jesús, siempre con una oración. Siempre pidiéndole a Dios que tome el control y que Dios bendiga también a todos los niños que ya están ahí en sintonía. Vamos a orar. Buen Padre que estás en los cielos, santificado sea tu nombre. A ti, Señor, sea toda honra, toda gloria, toda alabanza, Señor. Gracias porque nos permite llegar hasta esta hora del mediodía. Gracias por las fuerzas. Gracias por ese amor tan grande y tus grandes misericordias para con cada uno de nosotros. Vengo delante de tu presencia pidiendo, Padre, que tomes el control de estos minutos. Tome el control de este programa de Campeones en Jesús. Que tú puedas bendecir, que tú puedas guardar a los niños, Señor. Guárdales donde quiera que ellos puedan encontrarse, Padre, en sus hogares. Cuídales, Señor. Guarda su salida, su entrada. Bendiga a los niños, Señor. Bendiga a todos los niños, aquellos que están enfermos. Lleve sanidad, Señor. Que en este programa te pueda glorificar, oh Rey amado. Que en este programa tú puedas, Señor, bendecir a todos los niños, Señor. Muchas gracias. Bendígales y guárdales. Bendiga este programa de principio a fin. Gracias, Padre. Gracias, Hijo. Gracias, Espíritu Santo. Amén y amén.

También ahí estábamos escuchando ese lindo canto, Yo Quiero Ser Como Jesús. Hemos llegado a las 12 del mediodía con 13 minutos. Saludamos a todos los campeoncitos. Gracias por estar ahí con nosotros en sintonía del programa de Campeones en Jesús. Les hago la invitación para que puedan reportarse, repórtense en esta preciosa hora de la tarde. Ahí envíenos su nota de voz, campeoncito. Díganos qué canto quieren escuchar para que yo pueda complacerles a todos. Ahí envíenos su nota de voz. 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Aquí tenemos un reporte que nos dice: me puede complacer con el canto Mi Campeón en Jesús. Saludos para Ian y también saludamos a Abigail. Ellos están en sintonía hasta allá el Zapotillo. Que Dios bendiga a Ian, a su hermanita Abigail. Que Dios les bendiga, Dios los guarde siempre. Con mucho gusto vamos en estos momentos a complacer con ese canto, Mi Campeón es Jesús.

0: Y ahí estábamos complaciendo con ese canto, mi campeón es Jesús. Dios bendiga a los niños que nos sintonizan aquí en Jucuapa, en sus alrededores, en diferentes lugares, en diferentes países. Dios les bendiga donde quiera que estén escuchándonos. Dios les bendiga y reporten la sintonía. Vamos a escuchar sus reportes. Vamos a complacerle también con sus cantos, así que campeoncitos, sigan reportando la sintonía, soliciten sus cantos en esta hermosa hora del mediodía. Por acá tenemos un reporte más.
1: Hola, Dios le bendiga, hermano, quiero que me complazca con la alabanza del barquito. Ella quiere, somos soldaditos, siervos del Señor, hermana. Dios le bendiga y saludos para usted.
0: Amén, amén. Muchas gracias por sus saluditos. Que Dios bendiga grandemente a Alfonso. Dios bendiga también a la campeoncita mía que también está ahí en sintonía. Con mucho gusto vamos a complacer con esos cantos. El barquito, y también ya nos habían solicitado ese canto, somos soldaditos, así que vamos a complacer con ese canto, somos soldaditos, saludando a Mía y también a Abigail, ahí también ella está en sintonía y nos había solicitado ese canto, así que vamos a quedarnos complaciendo con el canto, somos soldaditos. Y Dios bendiga a todos los niños hasta allá Honduras. Saludos a los campeoncitos. Saludos también a los niños hasta los Estados Unidos. A todos los que están también hasta allá el Amatón. Que Dios le bendiga. Hasta el Chagüite, hasta la Loma de la Cruz, hasta el barrio Concepción. También saludamos a los campeoncitos. Vamos a continuar y complacemos con ese lindo canto, soldaditos.
2: ¡Soldado Dipper!
3: ¡Presente, mi capitán!
2: ¿Usted anda a caballo?
3: ¡No, mi capitán!
2: ¿Anda en avión?
3: ¡No, mi capitán!
2: ¿Está en la infantería?
3: ¡No, mi capitán!
2: ¿Entonces de qué soldado me habla, Dipper?
3: ¡Soy un soldado de Jesús!
2: ¡Muy bien, entonces!

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0: Amén, así es, tenemos un Dios grande, un Dios que hace grandes obras, grandes milagros. Él todos los días cuida de nosotros y todos los días podemos ver un milagro, porque Dios es bueno, campeoncitos. Dios está con nosotros cada mañana. Él permite que nosotros podamos abrir nuestros ojitos, podamos ver un nuevo día, podamos levantarnos. Todo es gracias a Dios. Gracias a Dios podemos escuchar todas las mañanas ese cantar de los pajaritos. Podemos ver la luz de un nuevo día. Gracias a Dios, porque Él es bueno. Dios es bueno y Él está con nosotros todos los días de nuestra vida. Así lo ha prometido Él, que estaría con nosotros todos los días de nuestra vida. Así que, campeoncitos, espero que también estén agradecidos con Dios por la vida, por nuestra familia y por todas las cosas que Él nos da. Dios bendiga a los niños hasta el Cantón Zaragoza. Ahí están en sintonía. También los niños hasta el Zapotillo, el Cocalito, hasta la Santa Fidelia. Dios bendiga a los niños. Saludos también a los que nos sintonizan hasta el barrio La Cruz. Que Dios les bendiga de una manera grande. Saludos a todos los campeoncitos. Espero que se encuentren muy bien en este día lunes. Espero que estén ahí conectaditos en el programa de Campeones en Jesús. 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Por acá tenemos más reportes, vamos a escucharlos para continuar complaciendo.
1: Dios bendiga, hermana, la cancioncita del Arca de Noé. Jaden.
0: Jaden, Dios le bendiga grandemente. Me alegro mucho en escucharle, en saber de usted. Espero que se encuentre muy bien. Claro que sí, con gusto. Vamos a complacer con ese canto, el Arca de Noé. Vamos a ver, por acá tenemos otro reporte más.
2: Dios le bendiga, hermana. ¿Me puede poner la cancioncita del ratón samaritano? Soy Marvin.
0: El ratón samaritano. Con mucho gusto saludamos al campeoncito Marvin, que también está conectadito. Y tenemos un reporte más.
3: Dios le bendiga, hermana. ¿Me pone la cancioncita del sabio y el necio? Soy Susana.
0: Amén. Dios bendiga a Susana. Claro que sí, ese canto ya lo vamos a buscar. En voz de Manuel Bonilla, vamos a buscar ese canto y lo vamos a complacer. Dios bendiga a los campeoncitos que están ahí en sintonía. Y saludamos a los niños también hasta Potreríos, que también se conectan a este programa de Campeones en Jesús. Vamos a quedarnos complaciendo con el Arca de Noé, seguidamente el ratón samaritano.
4: Súper, súper, cuéntame una historia de Noé. ¿De Noé o si es?

0: tiene 80 pies. La pintó con alquitrán y le puso un ventanal. Y a los animales dos en dos los hizo entrar.
1: ¡Todos los animales! ¡Y el perro habrá entrado!
2: ¡Y el gatito!

0: grandote.
1: ¡Muy grandote!
0: ¿Como el Titanic? Más o menos. ¿Y para qué era?
1: Porque se iba a inundar toda la Tierra.
0: ¡Ah!

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el ratón le hacía: vamos caballo, vamos caballo. Y en lugar de pegarle con el látigo, ¿con qué creíste que le pegaba? Le pegaba con la cola. ¿Cómo iba a caminar?

0: Santo, el ratón samaritano. Dios bendiga a los campeoncitos. Saludamos a las familias que también nos sintonizan en esta hora del mediodía. A usted que ya está por ahí almorzando, buen provecho. Que Dios bendiga esos alimentos. Dios bendiga a toda la audiencia nacional como internacional. Saludamos a Alfonso, Dios bendiga a Mía. Saludamos a Susana, a Marvin, Dios bendiga también a la campeoncita Abigail, a Ian y a todos los campeoncitos que nos están sintonizando. Todavía nos hace falta por complacer el canto El Hombre Sabio. Vamos a complacer con ese lindo canto y también enviamos saludos a Cecia y a Otoniel. Ellos nos sintonizan hasta el cantón El Amatón. Que Dios les bendiga. Dios bendiga a los campeoncitos que siempre están pendientes del programa de Campeones en Jesús. Y amada audiencia, invitarle a seguir con nosotros, que a eso de la una de la tarde venimos con su programa de música variada. Vamos con 2 horas de programación. A eso de las 3 venimos con una prédica. A las 4 venimos con su programa de Atardecer con Cristo. A las 5 el programa Cristo es la Respuesta. Y a las 6 su programa Llamados con Propósito. Ahí está la programación de esta tarde del día lunes. 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
1: Está llena de historias tan y tan lindas. Una de las historias lindas que nos enseñan una lección muy importante es la de estos dos hombres, uno el hombre necio y el hombre sabio. Los dos construyeron una casa. Vamos a ver lo que nos dice la historia.

Qué lindo, ¿verdad? 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Pongan mucha atención.

Qué lástima que se cayó la casa, ¿verdad? 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

Y ahí estábamos complaciendo con esos lindos cantos que nos habían solicitado. Dios bendiga a los campeoncitos que siempre se reportan, aquellos que siempre están ahí en sintonía, a aquellos que nos escuchan siempre, pero quizás no pueden reportarse, pero ahí están en sintonía. Que Dios los bendiga, Dios les guarde. Me gozo mucho al poder saludarles, escuchar sus audios. Que Dios les bendiga, campeoncitos. Sigamos adelante. Ahí les invito a estar siempre pendiente del programa de Campeones en Jesús, de lunes a viernes a las 12 del mediodía. Ahí usted puede estar pendiente y puede también participar en este programa de Campeones en Jesús. Vamos llegando al final, pues el tiempo se nos ha terminado. Y a eso de la 1 de la tarde venimos con el espacio de música variada. Que Dios les bendiga, campeoncito, a ser niños y niñas obedientes, siempre obedeciendo la palabra de Dios, siempre obedeciendo a nuestros padres. Que Dios les bendiga y que tengan una bonita y bendecida tarde. Nos vamos con el canto, con Noé, con Paola Marino.

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Amén, gloria a Dios. Buenas tardes, que Dios les bendiga, amada audiencia. Hemos llegado a la 1:11. Sean bienvenidos a este espacio de música variada. Gracias damos a Dios por esta linda oportunidad que Él me da de poder estar aquí en cabinas de radio y poder acompañarles con la programación de esta tarde. Les saluda hermana Daniela en cabina, muy contenta, muy agradecida con Dios por esta linda oportunidad que Él me da de estar en este lugar, de poder bendecir el nombre de Dios a través de la programación. Espero que usted pueda acompañarme, que usted pueda también participar en este programa. Recuerde que vamos con 2 horas de programación, vamos hasta las 3:00 p.m. Así que yo espero que en estas 2 horas usted pueda participar, usted pueda mantenerse ahí en sintonía de Radio Elohim y pueda gozarse junto con nosotros. Quiero dar inicio con la lectura de la palabra. Quiero leer el Salmo 67. Yo leo la palabra honrando al Padre, al Hijo y al Espíritu Santo. Dios tenga misericordia de nosotros y nos bendiga. Haga resplandecer su rostro sobre nosotros, para que sea conocido en la tierra tu camino, en todas las naciones tu salvación. Te alaben los pueblos, oh Dios, todos los pueblos te alaben. Alégrense y gócense las naciones, porque juzgarás los pueblos con equidad y pastorearás las naciones en la tierra. Te alaben los pueblos, oh Dios, todos los pueblos te alaben. La tierra dará su fruto, nos bendecirá Dios, el Dios nuestro. Bendíganos Dios y ténmalo, todos los términos de la tierra. Amén, gloria a Dios. Vamos a venir en palabras de oración. Vamos a pedir a Dios que Él pueda obrar en estas 2 horas de programación, que usted pueda ser bendecido a través de una alabanza. Dios pueda dar nuevas fuerzas a su vida, Dios pueda levantarle, Dios pueda restaurar en esta bonita hora de la tarde. Vamos a venir orando. Padre nuestro que estás en los cielos, santificado sea tu nombre. Señor, a ti sea la honra, la gloria. Te agradezco porque me das esta oportunidad de poder estar, Señor, aquí en cabina. Gracias por las fuerzas, gracias por tu amor y por todas tus misericordias. Pido, Padre, que tomes el control de estos minutos que vamos a estar al aire. Tome el control de estas 2 horas de programación. Que tú puedas bendecir a los oyentes. Que tú puedas, Señor, llevar sanidad en esta tarde. Aquel que se encuentra ahí enfermo, Señor, lleve sanidad. Llegue, Señor, a ese hospital. Llegue a ese hogar donde está esa persona con algún dolor, con alguna enfermedad. Tú eres nuestro sanador. Llegue obrando en el nombre poderoso de Jesús. Tenga misericordia. Llegue sanando, Padre, cualquiera que sea la enfermedad. Sana todo cáncer. Sana, Padre, esa enfermedad en los riñones, en los pulmones. Ponga riñones nuevos, Señor. Toda diabetes, Señor, lleve sanidad, toda enfermedad en los huesos. Ahí donde está el dolor, extiende tu mano de poder y misericordia. Y obra, Señor, obra en esta hora de la tarde. Lleve gozo a los corazones, lleve paz, tranquilidad. Restaura las familias, restaura los matrimonios. Gracias te doy a ti, Señor. Tome el control de estos minutos. Bendiga desde ya a la persona que va a patrocinar, que va a dar una ofrenda para este programa. Señor, pedimos desde ya de tu bendición, que puedas bendecir esas manos, esos trabajos de mis hermanos que con mucho amor dan para la obra. Bendígales de una manera muy grande. Muchas gracias te doy. Gracias Padre, gracias Hijo, gracias Espíritu Santo. Amén y amén. Gloria a Dios. Que Dios les bendiga, amados hermanos. Reporte la sintonía. Escríbanos un mensajito. Díganos usted
¿Qué alabanza quiere escuchar en esta bonita tarde? Por ahí puede escribirnos a través del WhatsApp de Radio Elohim 78 84 92 21, o puede llamarnos al 26 65 37 36.

Y hemos llegado a la 1:23 PM. Escuchábamos la alabanza Esfuérzate y sé valiente en voz del dúo Los Hermanos López. Dios bendiga a mi hermana Rosa Amaya, que nos dice saluditos a todos. Y me puede programar la alabanza Dime por qué estás triste. Claro que sí, hermana, Dios la bendiga. Saludos hasta allá a los Estados Unidos, a mi hermana Rosa Amaya, a mi hermano Julio Amaya también. Él está siempre en sintonía. Que Dios los bendiga, sigamos adelante. Y Dios bendiga también a la audiencia aquí en Jucuapa, en sus alrededores. Tenemos un reporte más que nos dice: buenas tardes, mi hermana, me complace con el himno de Victoria. Con mucho gusto vamos a complacer con esa alabanza, dime por qué estás triste. Y después vamos a complacer con esa alabanza el himno de Victoria, y enviamos saludos a toda la linda audiencia, y sigamos gozándonos en la presencia de Dios. Amados hermanos, Dios les bendiga a todos los hermanos, amigos que están ahí conectaditos en esta preciosa tarde. Sigamos adelante y sigue reportando su sintonía, que yo con mucho gusto voy a complacerles.

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Y hemos llegado a la 1:32 PM. Ahí complacíamos con esa alabanza el himno de victoria. Y complacíamos también con la alabanza, dime por qué estás triste. Amados hermanos, Dios está con nosotros. Si usted está pasando quizás por momentos de dificultad, quizás por momentos de enfermedad, algún problema, alguna situación difícil, usted no está solo, amado hermano. Dios está con usted. Siga creyendo, siga confiando, siga clamando que Él está con usted. Él escucha nuestras oraciones y yo sé que Dios le dará la respuesta. Yo sé que Dios se va a glorificar y que Él hará grandes cosas en su vida, en su familia. Sigamos creyendo, sigamos buscando más de Dios y de su presencia. Y qué bueno que en esta tarde usted está con gozo, usted está exaltando, bendiciendo el nombre de Dios a través de la programación. Quizás algunos están por ahí en sus hogares, otros están por ahí desde el trabajo, desde su negocio, desde el campo, va conduciendo y va en sintonía. Que Dios le bendiga, que tenga una bonita y muy bendecida tarde y que continúe ese gozo exaltando, bendiciendo el nombre de Dios. Tenemos unos reportes por acá, vamos a leerlos. Dios bendiga a la familia.

De una manera grande, Dios bendiga a mi hermano Cruz Serpas y toda su amada familia. Dios bendiga a mi hermano Hipólito y saludamos a mi hermano Roberto Medrano, que también él está en sintonía. Dios lo bendiga, hermano. Dios bendiga a mi hermano Jorge Arévalo. Saludamos también a los esposos Chávez, que nos dicen, saludos joven, adelante, siempre son de mucha bendición. Muchas gracias, que Dios le bendiga, toda la gloria, toda la honra sea para Dios en esta hora de la tarde. Dios bendiga también a mi hermana Rosemary, que nos dice, buenas tardes hermana, un saludo para usted y todos los que están en sintonía de Radio Elohim. Me puede complacer con la alabanza Una Mujer Que Ora con Judith Murillo. Claro que sí, hermana. Dios le bendiga de una manera grande. Enviamos saludos también a mi hermana Ana Granados hasta la Loma de la Cruz. Ella también está en sintonía y ella nos solicita esa alabanza, El Gran Puerto. Con gusto, mi hermana. Vamos a complacerle. Que Dios la bendiga. Dios bendiga también a mi hermano Lito Villalta, hasta el Llano Grande, él nos está sintonizando. Dios bendiga también a mi hermana Sonia Turcio, saludos hermana, Dios le bendiga. Dios bendiga ahí a mi hermano Ramón García, que también él siempre nos sintoniza desde el taller, que sea Dios bendiciéndole. Por acá tenemos también a mi hermana Santos Ortiz, saludos hasta allá, el Cantón Zaragoza. Dios le bendiga a mi hermana Santos, Dios bendiga a su hijo, toda su familia. Vamos a continuar complaciendo e invitándole, amada audiencia, a patrocinar esta hora de música variada. 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

Y hemos llegado a la 1:47. Seguimos complaciendo en esta hora de la tarde. Dios bendiga a nuestro hermano Adonai Campos, que nos sintoniza desde Atlanta, Georgia. Saludos para él, para toda su familia. Dios bendiga también a mi hermano que está en sintonía, mi hermano Jorge Arévalo. Saludos, mi hermano. Dios le bendiga de una manera grande. Con gusto vamos a complacer con esa alabanza que nos ha solicitado. Dios bendiga a mi hermana Doris Lizama, hasta allá, Caserío San Cristóbal, San Buenaventura. Dios bendiga también a mi hermana Mercedes Lizama, que Dios la bendiga, Dios le fortalezca. Sigamos adelante, amada hermana. Saludamos también ahí a mi hermana que está en sintonía siempre, mi hermana Gloria López. Saludos, hermana, Dios la bendiga. Hasta ahí donde ella nos sintoniza. Por ahí está mi hermana siempre en sintonía desde el Cantón El Níspero. Saludos también a mi hermana Cecia Pineda hasta la Loma de la Cruz. Dios bendiga también a mi hermana Delmi Mendoza. Y saludamos a mi hermana Isabel, que también nos sintoniza desde Santiago de María. Dios la bendiga, amada hermana. Gracias a toda esa linda audiencia que continúa con nosotros en sintonía de la programación de esta hora de la tarde. 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Llámenos al 2665-3736. 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También a eso de las 2 tenemos un espacio más de música variada. A las 3 de la tarde tenemos un espacio para una prédica. 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Vamos a continuar complaciendo con las alabanzas que nos han solicitado. Escuchamos "Que tiene tu espíritu" en voz de Aguas en el Desierto.

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Y ahí estábamos escuchando esa linda alabanza, Sin Él Soy Nada, en voz de el dúo Israel. Feliz tarde, que Dios bendiga a los hermanos, amigos que están en la fiel sintonía de Radio Elohim, a usted que nos sintoniza por ahí desde su casita, desde el trabajo. Que Dios le bendiga, siga con nosotros en la sintonía y siga también por ahí reportando la sintonía en esta hora de la tarde. 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Si usted necesita una Biblia, por acá le tenemos Biblias. Hay Biblias de estudio también. Ahí a través de WhatsApp también hay unas Biblias. Ahí en los estados usted puede observar que hay Biblias. Usted puede ahí pregunte, hermano, si usted le interesa alguna Biblia de las que están ahí. Usted puede preguntar, que con gusto vamos a recibir sus mensajitos y vamos a responderle también, amado hermano y amigo. Ahí repórtese, amada audiencia, siga con nosotros, siga ahí conectadito a la bendición de esta tarde. Saludamos a mi hermano Roberto Medrano. Dios bendiga a mi hermano Jorge Arévalo, que también está en sintonía. Que sea Dios ayudándole, bendiciéndole, y sigamos adelante. Escuchamos con el dúo Líbano, Las Cinco Prudentes.

Y ahí estábamos escuchando con el dúo Manasés. El Señor es mi Rey, Él es nuestro todo. Damos toda la gloria y la honra a Dios en esta hermosa tarde. Hemos llegado a las 2 de la tarde con 41 minutos. Dios le bendiga, amado hermano, amado amigo. Gracias por sintonizar Radio Elohim. Dios le bendiga a usted que está en sintonía a través de el dial, el 94.1 FM. Dios le bendiga a usted que nos sintoniza a través de el internet, a través de TuneIn Radio. Dios le bendiga, Dios le fortalezca, Dios le guarde en esta tarde y siga con nosotros, siga con ese gozo, exaltando el nombre de Dios a través de la programación de esta tarde, a través de las alabanzas, amado hermano. Dios se mueve a través de las alabanzas. Yo sé que en esta tarde usted está siendo fortalecido. Yo sé que en esta tarde usted está recibiendo esa respuesta, esa sanidad. Yo sé que usted está ahí, amado hermano, recibiendo ese gozo de lo alto, esa bendición de lo alto. Amados hermanos, siga ahí en sintonía de Radio Elohim. 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Mientras usted se sigue reportando, escuchamos con los hermanos López, Buscad a Jehová.

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Amén, ahí estábamos escuchando con Marina Castaneda, Inmensurable Amor. A Dios sea la gloria y la honra. Gracias damos a Dios por ese amor tan grande para con todos nosotros, amados hermanos. Gracias a Dios por esta tarde que Él nos ha regalado, una tarde de bendición, de victoria, donde nosotros seguimos exaltando y bendiciendo el nombre de Dios. Agradecerles, amada audiencia, por su sintonía a este espacio de música variada. No apague su radio, quédese con nosotros y siga deleitándose a través de la programación de esta tarde. 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
6: Que el tema de esta noche es el siguiente. No le voy a poner niños espirituales para que usted no se enoje, ni tampoco carnales. Eso lo dejamos para el mensaje. Le vamos a dar como tema: nadie puede poner otro fundamento. ¿Dónde está la iglesia que responde a esa palabra? ¡Amén! Cámbiame lo que tú quieras, pero no me cambies el fundamento. El fundamento déjamelo, gloria a Dios. Mire, hermanito, cuando usted va a edificar una casa, cuando usted va a edificar un edificio, o lo que sea que usted vaya a edificar en la vida, asegúrese de qué clase de fundamento usted está poniendo. Asegúrese. Mire cuánto edificio se acaba de caer en el terremoto allá en Venezuela. Alguien irresponsable no tomó en cuenta el fundamento donde estaba edificando. Bendito sea el nombre de Dios. Mire, usted no dé un paso, no se mete en cualquier lado si usted no averigua primero qué clase de fundamento tiene esa iglesia. ¿Qué clase de fundamento tiene ese pastor que lo dirige? ¿Qué fundamento tiene ese predicador que predica? ¡Gloria a Dios! ¡A su nombre, gloria! Se terminó el tiempo ya de estarle diciendo amén a todo. Que amén al profetita ese que anda buscando dinero. Y amén a todo aquel que anda predicando el evangelio de la prosperidad. Que el Señor reprenda al diablo. Necesitamos volvernos al fundamento, a la palabra. ¡Gloria a Dios! Hay que edificar la iglesia en el fundamento. Alaba lo que él vive, gloria a Dios. Te vas a enojar, pero lo vas a agradecer cuando venga la tempestad. Lo vas a agradecer cuando venga el terremoto, gloria a Dios. Lo vas a agradecer cuando se levante el diablo, porque ahí es donde tú te das cuenta el valor que tiene el fundamento. ¡Alábalo! Ay, mi alma te alaba en esta hora. Aquí ya se termina. En esta noche se tiene que terminar esa vida cristiana de 5 minutos de oración. Esa vida cristiana de estar visitando la iglesia hasta cuando se me ocurre. Aleluya, me da la gana ir a la iglesia. Hay que terminar con ese estilo de cristianismo. Hay que volver al fundamento. Hay que volver a la senda antigua. Hay que volver a la palabra. ¡Gloria a Dios! ¡Aleluya! Mi alma te alaba, Jesús. Yo sé que todavía hay gente hambrienta de la verdad, hermano. Todavía hay gente hambrienta de la palabra. Yo no sé si aquí, aleluya, se habrá colado alguien que diga: mire, hermanito, a mí si me va a predicar tiene que hablarme bonito, tiene que hablarme suavecito, gloria a Dios. Mire, hermanito, le voy a decir: edificar sobre la arena no cuesta. Aleluya, edificar sobre la arena lo hacen hasta los niños con una palita a la orilla de la playa. Pero edificar sobre la roca, gloria a Dios, hay que, aleluya, hay que luchar. Gloria a Dios. A mí me enseñaron el camino como era. A mí me quitaron la ñoñería cuando yo me convertí a Cristo. A mí no me consiguieron un biberón espiritual. Le dijeron: hay que entretener a este muchachito. Le doy gracias a Dios que me puso un pastor de esos que no les tiembla la mano, de esos que no le tienen miedo al que ofrenda más, de ese que no le tiene miedo al poderoso de la iglesia, al adinerado de la iglesia. No, porque la iglesia tiene que estar fundamentada en el poder de la palabra. Yo mismo le decía a mi pastor: hábleme. Yo quiero que me predique, gloria a Dios. Yo quiero que me diga la verdad. Yo sé que me va a doler, aleluya. Pero mire, hermano, para extirpar un tumor cancerígeno, especialmente en el alma, muchas veces te va a doler, te vas a retorcer en la silla. Gloria a Dios, te vas a sentir incómodo. Bendito Dios, hasta vas a poder empezar a decir: a mí se me hace que alguien le dijo al pastor cómo yo estoy delante de Dios. No, aquí no hay tales de chisme, gloria a Dios. Por eso es que cuando voy a predicar, me encierro con el Dios de la gloria y no acepto llamada de nadie, para que cuando me pare en el púlpito nadie me impida predicar la palabra. Sonría, Cristo le ama en esta hora. Escuche bien, hemos leído una de esas cartas escritas por el apóstol Pablo. Pablo era tremendo, tremendo, tremendo teólogo, tremendo predicador. Ay, yo si Pablo hubiera vivido en nuestros días, yo voy a todas las campañas donde esté Pablo. Aleluya. Averigua dónde iba a estar predicando y me voy a meter, gloria a Dios, aunque sea de arrimado, porque donde hay palabra de Dios se tiene que reunir la verdadera iglesia de Cristo. Porque esto de los grupitos se va a acabar en esta noche, gloria a Dios. Porque hoy te voy a hablar del fundamento. Mira, hermano, la iglesia de nuestros días está igual que la iglesia de los corintios. Aleluya. Ay, que yo soy del grupito de Pablo, que yo soy del grupito de Apolo, que yo soy del concilio tal, que yo soy de la iglesia tal. La iglesia es de Cristo y la iglesia verdadera es una. ¿Cuántos dicen amén? Que le duele al diablo, pero la iglesia de Cristo es una. Le están dividiendo la gente, le están dividiendo los hombres, pero Cristo nunca vino a dividir la iglesia. Cristo vino a unir la iglesia. Alaba lo que reina. Aleluya, pastor. Usted está hablando que todos tenemos que unirnos. No, estoy hablando de la iglesia verdadera, de la iglesia de sana doctrina, de la iglesia que no adultera la palabra, de la iglesia que quiere vivir en la senda antigua, de la iglesia que no cambia el mensaje, de la iglesia que está comprometida con el Dios de la gloria. Aleluya. De la iglesia que no viene a la iglesia, no viene al templo a entretenerse, viene a recibir palabra de Dios, viene a ser edificada. Aleluya. Están enamorados de Dios y de la palabra. Aleluya, te adoramos. Pablo, mucha gente no le hubiese gustado escuchar a Pablo. Esta carta es conmovedora. Es impresionante. Porque cualquiera pudiera decir, pero ¿cómo es posible que en esa iglesia hubieran divisiones? Hubieran pecados de inmoralidad, hubieran pleitos, hubieran contienda entre los hermanos, hasta competían con los dones del Espíritu a ver quién hablaba más lengua, gloria a Dios, como muchos que hay por aquí hoy en día, a ver quién es más santo, gloria a Dios. Te voy a decir algo: el que es santo de verdad no compite con nadie, el que es santo de verdad es humilde, el que es santo de verdad no lo exhibe, que lo diga Dios. ¡Aleluya! Mi alma te alaba, Dios de la gloria. Santo su nombre. Pues en la iglesia de Corintios se movían todas estas cosas. Había una serie de problemas terribles. Y por eso a mí me incomoda un poco. Porque algunas veces la gente, cuando ven a un cristiano que pertenece a una buena iglesia y tiene un buen pastor y comete un error, quiere pensar que todos somos así. No, no. Hay gente que ni aunque usted la agarre del cuello cambian. Y eso ya no es culpa del pastor ni del predicador. Esa ya es culpa suya. Alaba lo que él vive, gloria a Dios. Yo no lo puedo agarrar del cuello para que viva la palabra. Mi deber es predicar la verdad. Mi deber es predicar la palabra. Mi deber es entregar el mensaje que Dios me ha dado. Bendito sea el Dios de la gloria. ¡Aleluya! ¡Aleluya! Escuche bien. Escribe esta carta Pablo. Y dice de esta manera: de manera que yo, hermanos, me gusta cómo habla Pablo. Porque hay algunos predicadores de ahí que les gusta decir hijo del diablo a los demás, ¿no? Hijo del diablo, cara de esto, cara de aquello. Ese evangelio no lo ande predicando, que eso no es Biblia. Usted no puede ser vulgar en un lugar santo, gloria a Dios. Aquí se tiene que predicar palabra de Dios. Aquí no se hablan vulgaridades. Aquí se habla la verdad. De manera que yo, hermanos, no pude hablarles como espirituales. Ese Pablo soltaba la espada, pero la metía hasta el mango. No les pude hablar como espirituales, sino como carnales, como niños en Cristo. Eso no vinieron. Aleluya. No se preocupe, que si hay uno aquí esta noche, papá Dios lo va a hacer crecer para la gloria de Dios. Por eso predicamos este evangelio. Aleluya, para que vaya soltando ese biberón espiritual. Aleluya, que está ahí todo el tiempo en la silla y quejándose por todo y llorando por todo y hablando mal de todo y diciendo es que el pastor, es que el hermano, es que el líder, que el Señor reprenda al diablo. Suelte ese biberón. Deja de ser un niño. ¿Cuántos dicen amén en esta noche? Aleluya. Pablo admite que no les pudo hablar como espirituales, sino como carnales. Porque no es bueno engañar la gente. No es bueno decirle a la gente para que tú le caigas bien. Porque muchos de los predicadores de hoy en día están más preocupados de la popularidad del mensaje, de los likes en el video. Gloria a Dios. Mire, yo estoy despreocupado de eso. Si usted quiere darle like al video, dele. Y si no, no se lo dé. Gloria a Dios que yo no me alimento de eso. Yo me alimento de palabra de Dios. Aleluya. Yo no dependo de las vistas. No, yo dependo de la voluntad perfecta de Dios. Yo dependo de la palabra. A su nombre gloria. Aleluya. ¿Dónde está esa iglesia en esta hora? La iglesia que depende de la palabra. Santo. Vino enojado el pastor con este aniversario. Es el primero. Esto hay que celebrarlo en grande. Que no ve que estamos poniendo fundamento. Gloria a Dios. Y si no hay un buen fundamento, el edificio se va a venir abajo. La iglesia se va a venir abajo. Bendito sea Dios. A su nombre gloria. Espérese usted, aleluya, que si seguimos edificando sobre este fundamento, pronto veremos este templo, aleluya, con 500 personas, con 600 personas, y va a haber que andar buscando un lote por ahí, aleluya, que pueda albergar por lo menos 1,000 personas para la gloria de Dios, aleluya, porque yo te voy a decir, donde hay fundamento bíblico y donde Cristo es el centro de esa iglesia, no hay diablo que la bote, no hay brujo que la derribe. No hay demonio que pueda destruir la iglesia de Cristo. Aleluya. Le dice, me gusta esa palabra a mí, sino como niños. A mí me gusta ese mensaje, como niños. ¿No ha conocido algún hermano así usted? Que hace puchitos por todo. ¿Ah? ¿No los ha visto? Aleluya. Hacen carita. ¿Se les ve? ¿No ha visto usted la mamá cuando le dice ese niño de brazo, ya no me lo llevo, lo voy a dejar ahí? El niño empieza. Aleluya. A su nombre gloria. Empieza a hacer caritas. Aleluya. Porque el niño todavía está niño, está tiernito, gloria a Dios. Todavía necesita del biberón, necesita que lo chineen, necesita que lo contemplen, necesita que lo mimen, que le den amor. Todo tiene su tiempo, pero usted que ya tiene 10 años, 20 años, 30 años y todavía tiene carita de niño, no señor. Eso se tiene que acabar en este ministerio. Aquí hay que crecer. Gloria a Dios. Alabado sea el nombre de Cristo, aleluya. Porque yo todavía no he visto una mamá cambiándole el pamper a un niño de 15 años, gloria a Dios. Ya le da vergüenza, ya le da pena, aleluya. Más, es más, no quieren andar con uno cuando llegan a esa edad de la pubertad, porque ya se sienten independientes. Dice, yo ya no necesito que me anden cambiando el pamper, gloria a Dios. Pero hay algunos en la iglesia que tienen 30 años y todavía están diciendo, llorando porque no lo saludaron, llorando porque no le dieron parte, llorando. Que el Señor reprenda al diablo, gloria a Dios. La iglesia necesita crecer en esta hora. Se ha levantado una nueva generación que es de cristal. Por cualquier cosa se rompen, por cualquier cosa se desaniman. ya no quieren venir a la iglesia, gloria a Dios. Yo te voy a decir que este camino no es para los que retroceden. Este camino son de los que siguen hacia adelante. Venga lo que venga, pase lo que pase, gloria a Dios. Aleluya, la Biblia dice claramente, nosotros, dice la palabra de Dios, no somos de los que retrocedemos, gloria a Dios. Los que seguimos hacia adelante, aquí estamos todavía, aquí estamos peleando esta batalla, gloria a Dios. Aunque se levante el diablo, los demonios, aunque nos critiquen, aunque hagan lo que hagan, vamos para el cielo. Este Pablo era extraordinariamente usado por Dios. Le dice en el verso 2: os di leche, os di a beber lechita. Hermanos, ¿se imaginaran ustedes aquí un montón de hermanos con un gran biberón así? Y yo diciéndole allá a los pastores, a los líderes: mire, se le está acabando el biberón al niño. Atiéndamelo que se enoja. Atienda lo que se pone a llorar rapidito y empieza a dar problemas, gloria a Dios. Hermanito, empiece a caminar, basta ya. Hay que empezar a firmar estos pies en el evangelio. Hay que empezar a echar raíces en este camino. Hay que empezar a poner el fundamento. Pablo le estaba dando a los corintios una regañada. Os di a beber leche. Y eran los que profetizaban, eran los que hablaban en lengua, eran los que decían: muchachos, yo tengo el don de ciencia, el Señor me revela cosas a mí. Pero era un niño. Aleluya. Ay, mira, te das cuenta que yo hablo más lengua que aquel que está allá, que el que está allá, que el que está allá. Gloria a Dios. Mira, hermanito, pero chismositos como nadie en la iglesia, y hablando en lengua, y hablando en lengua. ¿Cómo es eso, hermano? Gloria a Dios. Entonces Pablo le dijo: os di a beber leche, porque ustedes no están para vianda todavía. Mire, por ahí están asando carne, parece, los hermanos. Usted no le va a dar a un niño de esos un pedazo de carne, solo el olorcito le va a llegar, porque eso es para gente que mastica ya, para gente que come palabra dura, palabra pura. Gloria a Dios. ¿Cuántos quieren vianda de Dios? ¿Cuántos quieren palabra verdadera? ¿Cuántos quieren palabra fuerte? ¡Gloria a Dios! ¡Aleluya! Esto está bueno esta noche. ¡A su nombre, gloria! No se preocupe, gloria a Dios, que la lluvia está afuera. Usted está aquí adentro de la carpa. Usted manténgase alabando a Dios, aleluya. Que así como cae esa lluvia, que caiga la bendición del Espíritu Santo. Que caiga la gloria de Dios. ¡Aleluya! ¡A su nombre, gloria! Santo su nombre, aleluya. Os di a beber leche y no vianda, porque aún no erais capaces todavía, ni sois capaces todavía. Bendito sea el nombre de Dios. Ese es el mensaje que a mí me gusta, hermano. Ese mensaje que no le dice a uno: mire, le voy a hablar así suavecito para que no se moleste, para que no se enoje. Bendito sea el nombre de Dios. A mí me gusta: suelta la palabra, Pablo, suelta la palabra. Que aquí hay pueblo hambriento de la verdad de Dios. Aquí hay pueblo hambriento de palabra, palabra pura. ¡Gloria a Dios! Le dijo: no sois capaces todavía. Aleluya, mi alma te alaba. Yo no sé si aquí hay gente ya lista para comer vianda en esta bendita hora. lista para comer palabra de Dios. Yo ya estoy cansado, hermano, de esos predicadores modernos de hoy en día, hermanito, que lo único que hacen es darte motivación. No se preocupe, que Dios le tiene carro nuevo, casa nueva, le tiene buen trabajo y le tiene una empresa por ahí, y la gente se encumbra en esa nube, gloria a Dios, pero son niños espirituales delante de la presencia de Dios. No, a mí no me ofrezca casa ni carro, a mí ofréceme palabra de Dios, a mí ofréceme Biblia. Gloria a Dios, a su nombre gloria, aleluya, alabado sea Cristo. Oiga lo que dice Pablo. Hoy sí voy a tener que predicar todo el mensaje, porque hasta que se termine la lluvia. Aleluya, a su nombre gloria. Oiga lo que dice el apóstol Pablo, y eso es para la iglesia del siglo XXI. La iglesia del siglo XXI necesita oír esta clase de mensaje. Necesitamos que estos mensajes se vuelvan a predicar en los altares, que se levanten los verdaderos atalayas de Dios, que se levanten los verdaderos profetas de Dios, los verdaderos predicadores de Dios. Aleluya. Dice Pablo, porque diciendo el uno, yo ciertamente, oiga lo que decía esta gente, hermanito, oiga bien esto, por favor, porque diciendo el uno, yo ciertamente soy de Pablo. Así decían los hermanitos, gloria a Dios. Ellos se sentían orgullosos porque decían, mire, yo soy del grupo del apóstol Pablo. Y por allá estaba el otro grupito y decía, yo soy de ese gran orador llamado Apolo. Gloria a Dios. Ellos iban detrás del mejor predicador. Ellos competían. La iglesia estaba en grupitos. Grupito para allá, grupito para acá. ¿Y cómo está la iglesia de nuestro día? Es que yo soy del concilio tal. Yo soy del concilio tal. Yo soy del concilio más radical que hay aquí en la tierra. Aleluya. Y ahí están los grupitos. Gloria a Dios. Deja de ser un niño espiritual. Hay que volver a unir la iglesia verdadera de Cristo. Deja de hacer grupito, que Cristo no viene por concilio, viene por la iglesia verdadera, viene por gente lavada con la sangre del Cordero. ¿Cuántos dicen amén? ¿Sabe cómo estamos hoy? El pastor de la esquina no se lleva con el otro pastor de la otra esquina. Ahí están compitiendo. Ya te fijaste cuántos miembros tiene. Y ya te fijaste cómo se está moviendo Dios en esa iglesia. Y aquella competencia, mire hermanito, hasta que aprendamos a gozarnos, aleluya, con la victoria de los demás, tú vas a empezar a ver las victorias tuyas. Gloria a Dios. Cuando empieces a reconocer otros ministerios para la gloria de Dios, aquí no hay competencia. Aquí trabajamos por el Dios de la gloria. Aquí el Señor se llama Jesús. Aquí el que manda es Dios. Adora lo que Él vive, adora lo que Él vive. Deja de competir con el hermano que tienes a tu lado. Ay, es que yo tengo mejor voz, es que yo soy un mejor líder, es que yo tengo mayor conocimiento. Aleluya, olvídate de todo eso. Todavía eres un niño espiritual. Aleluya, deja esas cosas. Aquí hay que amar a Dios y amar al que tenemos a nuestro lado. Hay que disfrutar la victoria de los demás. Oh, gloria. Fíjese cómo estaba esta iglesia. Porque diciendo el uno, yo ciertamente soy de Pablo. Qué gran cosa. ¿Y qué? ¿Y qué? Yo soy del grupo del pastor David Gutiérrez. ¿Y qué? ¿Y qué está ganando usted? Nada. Yo no vine aquí a hacer proselitismo, vine a predicar a Cristo. Yo no vine aquí a ser seguidores míos, vine a ser seguidores del Cristo de la gloria. Alaba lo que Él vive, alaba lo que Él reina, aleluya. Aquí lo que yo quiero es que la gente se enamore de Cristo, que la gente se enamore de Dios, que la gente se enamore de la palabra, gloria a Dios, porque yo me voy a ir con el Señor. Hay gente que cuando se muere el predicador de ellos, se mueren ellos también espiritualmente. ¿Acaso se ha muerto Cristo? Gloria a Dios. Si Cristo murió y al tercer día resucitó, y el apóstol Juan dice en el libro del Apocalipsis que Él es el que estuvo muerto, pero es aquí que vive por los siglos de los siglos. Amén. Y no solamente vive, dice la Biblia que tiene la llave del Hades y de la muerte. Que Dios reprenda al diablo. Aleluya. Estamos en victoria. El diablo está derrotado porque mi Cristo ya tiene la llave. ¡Aleluya! Hay poder en Jesús. Esa lluviecita solo es para asustar al evangélico. Ya se fue. ¡Aleluya! ¡Alaba a los que Él vive! Pues ya se imaginan ustedes cómo estaba la cosa. Así están hoy las iglesias. Yo soy el grupito de fulano. Yo soy el grupito del concilio tal. ¿Por qué Dios no está haciendo cosas como en los tiempos del hermano Gigi Ávila? Cuando Jorge Raschi empezó el ministerio, gloria a Dios, que fácilmente se reunían en una plaza 100,000, 50,000 personas a oír palabra de Dios. Aleluya. Hoy para reunir un grupito como esto, hermano, esto cuesta lágrimas, cuesta esfuerzo. Hay que admirar, hermanito, hay que prometerle a la gente el cielo y la tierra. En aquellos tiempos no, mi hermano. Llegaban buses llenos, repletos de amigos, repletos de almas. A mí me decía una persona los otros días que por la gracia de Dios hoy es miembro de nuestra iglesia, y me dijo: yo me acuerdo cuando el hermano Gigi Ávila llegó al estadio Flor Blanca a la República del Salvador. Me dijo ella: llegamos nosotros y todos éramos católicos, gloria a Dios, pero alguien nos había dicho que ese hombre era hombre de Dios y que predicaba la palabra y que, aleluya, los enfermos se sanaban, los demonios iban fuera. Y mire, hermanito, ¿sabe qué le dijo aquella hermana? Los amigos estaban en la puerta del estadio esperando entrar. Había tanta gente, que se quedaba la gente afuera del estadio y no se iban hasta que se terminaba el culto. ¿Cuántos quieren que vuelvan esos tiempos? ¿Pero en qué consistía eso? Que esa iglesia tenía fundamento, tenía palabra, sabían dónde estaban parados. Ahí no había competencia ministerial. Hoy hay una de celos ministeriales. Hay pastores que están, mire, hermanito, celosos porque aquel está creciendo. Eso es carnalidad. Eso es niñería espiritual. Alaba lo que Él vive. Por eso Pablo dijo: no les pude hablar como espirituales, tuve que hablarles como carnales, como niños en Cristo. Porque diciendo yo, el uno, yo ciertamente soy de Pablo, y el otro, yo soy de Apolos. Y dijo Pablo: les voy a hacer una pregunta, ¿no son carnales? Los hermanos que son sinceros, quizás hasta llorando decían: sí, Pablo, me estás diciendo la pura verdad. Alaba lo que reina. Porque la gente que ama la palabra viene al culto y no viene a averiguar quién es el que está bien y quién es el que está mal, o a quién le está cayendo el mensaje. Ellos vienen a recibir palabra de Dios. Aleluya. Ay, yo me imagino esa gente: Pablo, ese soy yo, ese soy yo. Es más, antes de entrar al culto le dije a un hermano: yo soy del grupo de Pablo. ¿Y usted? Yo de Apolo. el gran comunicador, orador, y sacando pecho. Si fuera hoy en nuestros días, ¿y cuántos seguidores tiene su predicador? Si al suyo lo siguen como 5 pelones y a mí 50,000. ¿Y a Cristo quién lo está siguiendo? ¡Vamos, iglesia! ¿Cuántos están siguiendo a Cristo? ¡Sé seguidor de Cristo! ¡De Cristo, de Cristo! ¡Enamórate de Cristo! ¡Apégate a Cristo! El que se une al Señor, un espíritu es con él, dice la Biblia. Aleluya, te alabamos, Padre, aleluya. Y el que anda, mire, el que anda unidito al Señor, el que está siguiendo al Señor, se le nota hasta por encima, hermano. A ese no hay que estarlo rogando, a ese no hay que suplicarle, a ese no hay que decirle que alabe. Ese alaba sin que se lo pidan, ese viene al culto sin que lo rueguen, ese alaba, aleluya. Gloria a Dios. A su nombre, gloria. Qué tremendo era esto. Y exactamente lo que está pasando hoy. Uno lo está viendo, gloria a Dios. A veces yo me pregunto, mire, hermanito, y me da dolor porque muchas veces me invitan a varios estados de aquí, de Estados Unidos. El problema es que hay 3, 4, 5 iglesias en el mismo lugar y me están llamando los 5, pero me dicen que con nosotros tiene que ser tal día y con ellos tiene que ser 3 semanas más adelante para que eso no se mezcle, y con el otro tiempo diferente. ¿Por qué no se unen las 5 iglesias y le hacemos una batalla al diablo y le conquistamos la ciudad? ¡Gloria a Dios! ¿Por qué nos reunimos todos los pastores y decimos, hagamos una campaña de sana doctrina para la gloria de Dios? Hagamos una campaña que donde se predique una palabra no adulterada y que despierte un gran avivamiento. Mire qué lindo está este pueblo aquí en esta hora. Mire cómo se ve este pueblo aquí en esta hora. Esto es una victoria, hermano. Esto es una victoria. Dele la gloria a Dios, porque esto ya no se está viendo en los últimos días. Esto es obra del Espíritu Santo. Aleluya. Esto es lo que quiere el Señor en la iglesia. Unidad. Estamos desunidos como iglesia. Estamos en grupitos.

pastor que está al lado. Amarlo. Celebrar su victoria. Gozarme porque las almas se están convirtiendo. Gozarme porque la iglesia está creciendo. Alaba lo que reina, gloria a Dios. Mire, pocos predicadores como este hombre, Pablo. Yo dudo que uno de los modernos de hoy se atreviera tanto. Lo dudo. Porque hoy estamos más pendientes, está viendo. Seamos sinceros. Usted a ver el celular, a ver cuántos se suscribieron más. Usted lo que tiene es una tentación de niño. No se haga. Sube un videíto y está desesperado hasta las 2 de la mañana a ver cuándo lo han visto. Y le cae una depresión porque solo 5 lo vieron. Y amenaza, dice, ya me voy a salir de las redes, dice, porque nadie, malagradecido, dice. Uno aquí orando y predicando, es lo que quiere es que lo vean. Despreocúpate de eso y el Espíritu Santo se va a encargar de que la gente vea palabra, oiga palabra de Dios. ¿Cuántos lo adoran? Mire, yo estoy predicando a través de radio, televisión y redes sociales. Y yo ni sé cómo llegamos ahí, gloria a Dios. Porque es obra del Espíritu Santo. No es nuestro, es de Dios. Ese asunto déjaselo a Dios. Hay un montón de gente deprimida. Deprimida porque dependen de la opinión. Dependen de las vistas. Y por eso es que hasta la presión se les baja. Pastor, yo ya no quiero ir al culto. Ando así como no sé, como un vacío aquí. Por vivir tan metido en las redes sociales. Mire, aliméntese de esta palabra. Fortalezca el hombre espiritual dentro de usted. Que le empiecen a crecer esos músculos espirituales para la gloria de Dios. Y que se venga ese desánimo del diablo. A ver si lo va a sacar de la iglesia. A ver si lo va a desanimar. No puede. Oiga, a mí me maravilla esto. Porque esto es algo sumamente poderoso. Verso 5. Mire lo que dice Pablo. ¿Qué pues es Pablo? ¿Y qué es Apolo? Solo faltó que dijera, nosotros no somos nada, muchachos. ¿Y qué es eso de orgullo? Si profetizo es el Señor. Si las almas se salvan es el Espíritu Santo que las trae. Si alguien se convierte es la ley de Jehová que es perfecta y convierte el alma. A mí me gusta esto. Ese cuestionamiento. Diciéndole a Pablo. Pablo no solamente le predicaba a la gente. Pablo se predicaba a sí mismo. ¿Quién es Pablo? ¿Y quién es Apolo? Y nada de que. Mire, hay una fiebre de apostolitis hoy en día. Que el apóstol tal. Jesucristo. Hay hasta una fiebre de pastorcitis. Que no esperan el tiempo de Dios. Están desesperados. Deja que Dios te llame. Deja que Dios te ponga. No te pongas solo. Que el que se pone solo lo bote el diablo. Pero el que pone Dios, no hay diablo que lo bote. Dale gloria que Él vive. Gloria a Dios. ¿Qué pues es Pablo y qué es Apolo? Servidores. Mire uno de esos que está en las redes a ver si dice que es servidor. El doctor

0: apóstol. Bueno, si es que algunos quieren que les digan querubines. Una clase de inflación. Están inflados. Aleluya. Y dice Pablo: servidores por medio de los cuales habéis creído. Eso según lo que a cada uno concedió el Señor. En otras palabras, si Dios no hubiera querido que yo predicara, dijo Pablo, calladito. Si me hubieran puesto a manejar la venda de la iglesia, a manejarla. Si me hubieran puesto a barrer la iglesia, a barrerla. Mire, usted quiere tener victoria en este camino, póngase en el lugar que Dios quiere tenerlo. Deje de andar buscando ser pie cuando usted es mano. Deje de andar buscando ser boca cuando usted es oreja. Averigüe a través del Espíritu Santo en qué parte del cuerpo Dios te quiere usar para la gloria de su nombre. Verso 6. Yo planté, Apolos regó. ¿Usted entiende en ese lenguaje? Grameros, jardineros. Aquí hay gente que aunque no lo sean, saben lo que es eso. Te hace un hoyito, prepara la tierra, le pone abono y siembra la mata. Y por allí viene Apolo con un tremendo jarrón de agua, riega la planta. Pero mire lo que dice Pablo. Pablo le baja el humo a todo el mundo, hermano. Aleluya. Yo planté, Apolo regó. Y dice Pablo, pero el crecimiento lo ha dado. Apunte hacia arriba, no sea orgulloso. Si Dios te está usando, dale la gloria. Si Dios te ha levantado, dale la gloria a Dios. Si tu pastorado va en crecimiento, dale la gloria a Dios. Que el crecimiento no lo da usted, lo da Dios, lo da Dios. Las almas las trae Dios, las cambia Dios. Ay, aleluya. No digas que tremendo predicador soy yo. Mire, esa gente, esa gente vino desbaratada a la iglesia hasta que me oyeron a mí. Por mí están así. Embustero. Esa gente ha sido cambiada por Dios. Dios te usó a ti, pero el crecimiento lo ha dado Dios. ¿Y qué cuesta darle la gloria a Dios? Aleluya. Que le duela al diablo, porque este ministerio, aleluya, no va a cambiar el fundamento. Dele la gloria a Él, dele la gloria a Él. Si Dios te está usando, dele la gloria a Él. Si Dios te ha levantado como predicador, dele la gloria a Él. Si Dios te está usando en el liderazgo que está, dale la gloria a Él. Si la iglesia está creciendo, dale la gloria a Dios. ¡Aleluya! Así, qué belleza de predicar, Pablo. Pero el crecimiento lo ha dado. Misterio que se predica la palabra de Dios, ahí habrá crecimiento para la gloria del Señor. Ustedes como iglesia y yo y nosotros como pastores, dediquémonos a plantar. Ustedes pónganse a regar, pero el crecimiento lo dará el Dios de la gloria. Aleluya, hermanito. Hay que hacer algo para la gloria de Dios. No te quedes de brazos cruzados. Aleluya. Yo ya perdí la noción del tiempo. No sé cómo estamos. Hasta el pastor se nos habrá ido para el cielo ya. No lo vi cuando se me fue de acá. A su nombre, gloria. Santo Dios. Y dice Pablo, así es que ni el que planta es algo, ni el que riega, sino Dios que da el crecimiento. ¿A quién le quedó claro eso, hermano? Una vez más se lo digo, ni el que planta es algo, ni el que riega, sino Dios. Dele la gloria, dele la alabanza, Él es el que se lo merece. Mire, hermanito, el mayor avivamiento lo vamos a ver cuando la iglesia aprenda a darle la gloria a Dios, porque en los últimos días se le ha quitado la gloria a Dios, se le está robando la gloria a Dios y se la están llevando los hombres. Alaba lo que Él vive, alaba lo que Él vive, gloria a Dios. Hay un montón de inflados en estos días. Hay gente que se le ha subido el humo a la cabeza. Hay que sacarles el humo. Hay que predicar lo que decía el apóstol Pablo. Ni el que siembre es algo, ni el que riega, sino Dios. Es el que da el crecimiento. Aleluya. Mire, el día que nosotros entendamos eso, vamos a disfrutar este camino. Hoy, mi hermano, usted empieza a vivir una vida diferente. ¿Y sabe qué es lo que ocurre? Que entonces, como Dios conoce quiénes somos y qué cargamos aquí, dice Dios, a este le puedo dar un poquito más, porque me va a dar la gloria. ¡Amén! Entonces Dios está diciendo allá arriba, este ministerio lo voy a crecer, lo voy a hacer crecer otro poquito más, porque me están dando la gloria. Estos no van a quitar el fundamento, estos van a trabajar sobre el fundamento que ya está puesto. Alábalo, gloria a Dios. Aquí yo no quiero gente inflada, hermano. Aquí en este ministerio no hay cabida para los orgullosos. Aquí no hay cabida para los altaneros. Aquí no hay cabida para la gente inflada. Aquí, si quieres crecer, tienes que ser humilde. Santo, aleluya. ¿Usted cree que no he visto yo gente que se tiraron un sermón y ya no caben en el traje? Ya hasta llaman, dice, por favor, vénganme a buscar aquí porque demasiada gente aquí. Aquí me gustaría verlos porque solo hay montaña para todos lados. Algún raccoon los va a morder por ahí. No, mi hermano, cuando usted termine de predicar, bájese del púlpito, dele la mano a los hermanitos, gloria a Dios, que son lavados con la sangre del Cordero, son mis hermanos, mis hermanas, para la gloria de Dios. Usted nada más es un instrumento de Dios, la gloria tiene que ser de Él. ¡Aleluya! Oh, gloria a Dios. Qué tremendo era Pablo. Así, claro, preciso. No hay lugar a las dudas, a que no entendí. Claridad total. Así que ni el que plante es algo, ni el que riega. Y le dio toda la gloria a Dios. Estos corintios, dijo, un montón de niños y carnales que están aquí. Les voy a bajar el humo ahora. Bendito sea el nombre de Dios, aleluya. Voy a desarmar esos grupitos que se han hecho de Pablo y de Apolo, gloria a Dios. Y vamos a unir la iglesia para la gloria de Dios. Vamos a edificar la iglesia. Vamos a construir la iglesia en el fundamento. Y vuelve a repetir Pablo. Y el que planta y el que riega son una misma cosa. Mire, hermanito, es que yo leo esto y no lo puedo creer. Hay gente que no cabe en eso. Ellos dicen, no, aquí el grande es el pastor general. Los demás son pastorcitos. No. Así como yo soy pastor, ellos son pastores. ¿Cuántos adoran a Dios? Nada más que hay un orden, pero el orden no me hace grande a mí, ni me hace superiores a ellos. Somos colaboradores de Dios. ¡Aleluya! Mi alma te alaba, Jesús. Y el que planta y el que riega son una misma cosa. ¿Y cómo están las cosas hoy? No, aquel es apóstol, muchacho. Y así lo hablan, así con letras mayúsculas todas. ¡Apóstol! ¡Mega apóstol! Pablo no dijo, no, dijo. Son una misma cosa, dijo. Lo mismo. El que planta y el que riega. Igual. Igualito. Aunque cada uno recibirá su recompensa conforme a su labor. Haga bien lo que Dios lo puso a hacer y Dios lo va a premiar. Deje de estar renegando, deje de estar peleando, deje de decir solo a mí me ponen, deje de estar diciendo esas cosas. Dele gracias a Dios cuando lo ponen a hacer algo para la gloria de Dios. Aproveche la oportunidad, no la deje pasar. Aleluya. Verso 9. Ya estamos para concluir. Porque nosotros somos colaboradores de Dios. Qué palabra más bendita y bonita que buscó Pablo para escribir esto. ¿No cree usted que es una honra, hermano? Que un Dios tan grande que creó los cielos y la tierra y todo lo que existe, un Dios que no necesita de nosotros, un Dios que es Señor de todo el universo, llame a un montón de hombrecitos chiquitos que estamos aquí en esta tierra. Ese es un colaborador mío. Ese trabaja conmigo, gloria a Dios. Ese no trabaja solo, ese trabaja mano a mano con Dios. Aleluya, mi alma te alaba, Padre. Eso es lo que se necesita en la iglesia. Más colaboradores para la gloria de Dios. Aleluya. ¿Dónde están los colaboradores de Dios en esta hora? ¿Dónde está la iglesia que será colaboradora de Dios? ¡Aleluya! ¡Qué bendición la que está cayendo, hermano! Lluvia y bendición espiritual para la gloria de Dios. Hoy se va a levantar esta obra en este lugar para la gloria de Dios. Ahora nadie va a estar sentado perdiendo el tiempo. Vuélvete un colaborador de Dios. Deja de estar calentando silla. Deje de andarse, de dejar que lo anden rogando. Hay hermanitos que ve que están haciendo, que hay necesidad de hacer algo, y ellos se quedan así como que les gusta que les digan, el hermano fulano de tal, que pase por favor, para que recoja la silla. ¡Hágalo! Que no ve que si nos unimos somos mejor, somos más fuertes. Aprenda a ser colaborador de Dios. Este asunto no se mueve solo con el pastor. Aquí hay que trabajar. Aquí hay que hacer la obra de Dios. Mi alma te alaba, Jesús. Y voy concluyendo. Jesús en una ocasión estuvo en Cesarea de Filipo, allá por el capítulo 16 de Mateo. Esa zona es pegado al monte Hermón, donde nace el Jordán. Tuve el privilegio de estar ahí en unas ocasiones. Cuando Cristo le preguntó a sus discípulos, ¿y qué dicen los hombres? ¿Quién dicen los hombres que soy yo? Y unos le dijeron, bueno, hay unos que dicen que tú eres Juan el Bautista, que ha resucitado. Otros dicen que eres Jeremías o alguno de los profetas. No, le dijo, lo que yo quiero saber es, ¿quién piensan ustedes que soy yo? Porque aquí hay que tener claro el fundamento, dónde estoy parado. qué es lo que yo creo, qué es lo que yo predico, porque estoy aquí en esta hora para la gloria de Dios, aleluya. Y se le salió a Pedrito, gloria a Dios, y le dijo: tú eres el Cristo, el Hijo del Dios viviente, alaba lo que Él vive. Y Jesucristo le dijo: eso no te lo reveló carne ni sangre, sino mi Padre que está allá en el cielo, bendito sea el nombre de Dios. ¿Sabe lo que necesita la iglesia hoy? Que se le revele el Cristo de la gloria, que se te revele, aleluya. Hay gente que no sabe ni a dónde está parado, no saben ni en qué creen. Y Jesús le dijo: mira, Pedro, sobre ese fundamento edificaré mi iglesia. Y salieron los católicos. Ese era Pedro. ¡Ja! Bendito Dios. ¿Cómo va a ser Pedro? No es Pedro. Pedro era humano como nosotros. La iglesia no puede tener como fundamento un hombre. El fundamento de la iglesia se llama Jesucristo. Jesucristo.
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Amén, gloria a Dios. Iniciamos este programa de Atardecer con Cristo con esa preciosa alabanza. Mi vida fue cambiada cuando vine a Cristo. Damos gracias a Dios por esta hermosa tarde que Él nos regala. Gracias a Dios por la vida, por las fuerzas, amados hermanos. Él nos ha ayudado hasta llegar hasta esta hora de la tarde. Dios ha sido bueno con cada uno de nosotros. Seguimos con gozo, seguimos exaltando, glorificando el nombre de Dios en esta tarde. Dios le bendiga, amado hermano, amado amigo. Le invito a que nos gocemos juntos en este programa de Atardecer con Cristo. Le hago esa invitación para que usted pueda reportar su sintonía. Cuéntenos cómo va su tarde, por ahí repórtese, díganos qué alabanza ranchera o norteña usted desea escuchar para que yo pueda complacerle y que podamos gozarnos, deleitarnos en la presencia de Dios. En esta tarde usted puede marcar al 2665-3736 o escríbanos al 78-84-9221. Ese es el número de WhatsApp para que usted pueda enviarnos un mensajito de texto, una nota de voz o pueda llamarnos también. La línea internacional es el 712-587-5460 y también estamos a través de Facebook en nuestra página de Radio Elohim. Ahí también usted puede buscarnos, déjenos ahí su comentario, que con gusto le vamos a saludar y vamos a complacerle también con su alabanza en esta bonita hora de la tarde. Y que juntos podamos gozarnos, que juntos podamos deleitarnos en la presencia de Dios, podamos dar gracias a Dios por esta tarde que Él nos regala, porque Él nos ha ayudado hasta este momento. Saludos a usted que ya está en casita después de un día de trabajo. Gracias a Dios ya está en casita con su familia. Usted que va de camino para su hogar, Dios le bendiga, Dios le lleve con bien y sigamos gozándonos en esta hora de la tarde. Les dejo con la alabanza en voz de José Cedillos. Admiro tu poder.

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Y escuchábamos esa linda alabanza, Señor, muéstrame tu camino. Hemos llegado a las 4 de la tarde con 15 minutos. Dios le bendiga a usted que nos acaba de sintonizar. Quizás va llegando por ahí a casita. Dios le bendiga. Estamos en el programa de Atardecer.

Con Cristo, estamos en agradecimiento con Dios por esta bonita tarde que Él nos regala y agradecidos con Dios porque Él nos ha ayudado, Él nos ha guardado hasta este momento, nada nos ha faltado porque Dios, amados hermanos, Dios está con nosotros y a Él sea la gloria y la honra en esta bonita tarde. Le invito a que se una a este agradecimiento, a que en esta hora de la tarde usted pueda comunicarse con nosotros y pueda solicitar esa alabanza que a usted le gusta. Recuerde que estamos complaciendo con alabanzas rancheras y alabanzas norteñas. 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Únase a esta bendición, prediquemos la palabra juntos. Si usted es un hermano, una hermana, algún pastor que desee predicar la palabra a través de estos medios, en Radio Elohim también tenemos espacio disponible, solo comuníquese con nosotros y ahí con gusto le estaremos brindando más información. Vamos a continuar en esta hora de la tarde. Escuchamos la siguiente alabanza en voz de Humberto Lorenzana, Amor Bendito.

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Y hemos llegado a las 4 de la tarde con 26 minutos. Dios bendiga a todos los hermanos y amigos que continúan en sintonía de este programa de Atardecer con Cristo. Quédese con nosotros que a las 5 venimos con el programa Cristo es la Respuesta. A las 6 venimos con su programa Llamados con Propósito.

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Y ahí estábamos escuchando esa linda alabanza, Quiero Adorarte, con el grupo norteño Emmanuel. También escuchábamos la alabanza, Mi Vida Está Confiada en Dios. Dios le bendiga a toda la linda audiencia, nacional como internacional. Es una bendición poder saludarles y poder acompañarles en esta hora de la tarde con el programa de Atardecer con Cristo. Saludamos a mi hermano Lito Villalta, hasta allá el Llano Grande. Saludamos a mi hermana Sofía Mejía, que Dios la bendiga, Dios bendiga a su familia. Saludos también para la audiencia hasta el Cantón El Amatón, hasta allá el Chagüite. También hasta allá el Paraisal, que Dios les bendiga de una manera grande. Amada audiencia, sigue reportando la sintonía en este programa de Atardecer con Cristo. 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

Y ahí estábamos escuchando esa linda alabanza, muchas cuentas tengo con mi Señor. Feliz tarde, que Dios les bendiga. Hemos llegado ya al final de este programa de Atardecer con Cristo. Gracias por estar ahí con nosotros en la sintonía. Permanezca en sintonía, a las 5 venimos con su programa radial, Cristo es la respuesta. Siga con nosotros deleitándose a través de la programación y que Dios les bendiga, amados hermanos. 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

Gloria a Dios, hermanos y amigos, que el Señor le bendiga. Le damos gracias a nuestro Dios por la oportunidad que nos permite de poder estar en Radio Cabina Elohim. Es un enorme privilegio poder estar en este hermoso lugar para poder adorar y exaltar el santo nombre de nuestro Dios todos juntos a través de esas preciosas alabanzas y poder predicar la hermosa palabra de nuestro Dios. Que Dios bendiga a nuestro hermano Pastor Hernán Soriano, que es el patrocinador de este hermoso y bello programa. Que Dios lo bendiga poderosamente a nuestro hermano y a toda su familia. Que Dios bendiga también a toda la linda audiencia de Facebook y de TikTok. Que Dios le bendiga poderosamente. También que Dios bendiga a toda la iglesia del Chahuite. Que Dios bendiga también a los amigos que estarán ahí en sintonía, a nuestros hermanos también que estarán en sintonía, a lo cual pueden solicitar su preciosa alabanza, que será un placer poderles complacer a cada uno de ustedes. También pueden enviar sus hermosas peticiones para que poder interceder por cada uno de ustedes. Así les pido que podamos abrir la hermosa Biblia y podamos leer una hermosa porción de la palabra de nuestro Dios, y lo estaremos haciendo en Salmo 71. Y en la palabra de nuestro Dios dice: en ti, oh Jehová, me he refugiado, no sea yo avergonzado jamás. Socórreme y líbrame en tu justicia. Inclina tu oído y sálvame. Sé para mí una roca de refugio, a donde recurra yo continuamente. Tú has dado mandamiento para salvarme, porque tú eres mi roca y mi fortaleza. Dios mío, líbrame de la mano del impío, de la mano del perverso y violento, porque tú, oh Señor Jehová, eres mi esperanza, seguridad mía desde mi juventud. Padre y buen Dios, te damos la honra y la gloria, maravilloso Jesús, por la oportunidad que nos permite de poder estar en este hermoso lugar y poder adorar y exaltar tu santo nombre, maravilloso Padre. En esta hora te pedimos que sea usted respaldándonos, oh Dios amado, que sea usted bendiciendo este hermoso programa del principio hasta el final, oh Dios amado, que sea usted, oh Dios amado, bendiciendo a cada uno de nuestros hermanos, hermanas, que estarán en sintonía y estarán escuchando este hermoso y maravilloso programa, maravilloso Dios, que sea usted bendiciendo a los amigos que estarán escuchando su palabra, que sea usted tocando sus corazones, que sea usted quebrantando sus corazones en esta hermosa hora, bendito Dios, para que ellos puedan echar manos a la vida eterna en esta hora, oh Dios bendito. Te damos gracias, poderoso Dios eterno. Gracias, maravilloso Jesús. Gracias. Amén y amén. Le damos gracias a nuestro Dios por la oportunidad, ¿verdad?, que ya hemos orado. Así estaremos con la primera alabanza, esperando que si usted desea escuchar una alabanza, puede ahí enviarnos un mensajito, que será un honor poderles complacer a cada uno de ustedes. Así estaremos con la primera alabanza, esperando que lo gocemos todos juntos en la presencia de nuestro Dios.

Gloria a Dios, hermanos, que el Señor los bendiga. Le damos gracias a nuestro Dios porque hayamos escuchado esas preciosas alabanzas. Que Dios bendiga a nuestra hermana Joaquina Díaz, que Dios le bendiga. Poderosamente a nuestra hermana que dice Dios le bendiga. Y ahí nos solicitó una alabanza que complácame con una alabanza del Valle Tenebroso, dice el fiel oyente, nuestra hermana, que Dios le bendiga poderosamente. Que Dios bendiga también a su hermano Marlon Cheve, que dice, saludos hermana desde Cantón Zaragoza. Ahí también nos solicitó una preciosa alabanza, el alfarero. Ahí está, estuvimos complaciendo a nuestro hermano también, que Dios le bendiga poderosamente. Que Dios bendiga también a su hermano Emmanuel Mejía, dice, saludos hermana, bendiciones, amén hermano, bendiciones también. Y también que Dios bendiga a nuestra hermana Rubidia Perdomo. Ahí nos ha enviado su hermosa petición, nuestra hermana, que después de la hermosa meditación de la palabra de nuestro Dios, estaremos orando. Pueden enviar sus hermosas peticiones, que será un honor poder interceder por cada uno de ustedes. Así les pido que podamos abrir nuestra Biblia y podamos meditar un momento de la palabra de nuestro Dios. Les pido que abran en Amós 5:6. Amós 5:6. Esperando que podamos leer la palabra de nuestro Dios todos juntos. Y a la palabra de nuestro Dios dice: busca a Jehová y viví. No sea que acometa como fuego a la casa de José y la consuma sin haber en Betel quien lo apague. Padre y buen Dios, te damos la honra y la gloria, maravilloso Jesús. Te damos gracias, oh poderoso Padre, por esas preciosas alabanzas que hemos escuchado, maravilloso Jesús. Que cada alabanza tiene un mensaje para nuestra vida, maravilloso Padre. Te damos gracias, poderoso Jesús. Que sea usted bendiciendo a cada uno de nuestros hermanos y amigos que están en sintonía, a los que se han reportado y los que no lo han podido hacer. Que sea usted bendiciéndole de una manera muy especial. Que sea usted, oh Dios amado, tocando sus corazones, la vida del amigo, bendito Dios. Que sea usted quebrantándolo en esta hora, oh Padre eterno. Sea usted tocándolo con su palabra para que ellos puedan, oh Dios eterno, echar manos a la vida eterna, oh Dios eterno. Para que puedan venir hoy en esta hora ante sus pies, oh Dios eterno. Te damos gracias, maravilloso Jesús. Gracias, oh Padre eterno, que sea usted respaldándonos, ayudándonos en esta hermosa hora. Gracias, oh Dios bendito. Gracias. Amén y amén. Le damos gracias a nuestro Dios porque ya hemos orado y ya hemos leído su hermosa palabra con un pequeño título. Dice, buscando a Dios. Buscando a Dios. Israel era en tiempo del profeta Amós, malvado y rebelde. Dios vio que estaban atrayendo sobre sí mismo miseria y ruina y la muerte. Como resultado de su pecaminosidad, conducta. Por ello los llama a que le busquen, asegurándoles de que su condición, aunque lamentablemente, no está más allá de toda esperanza. Estas palabras son de aplicación a todos los que viven sin esperanza y sin Dios en este mundo. Vemos que, como nos dice la palabra de nuestro Dios, que el pueblo de Israel estaba en una miseria en su vida. Dios llama al pueblo de Israel al arrepentimiento porque tenían avaricia y idolatría. En el capítulo 6, en Miqueas, nos dice: por su deshonestidad y avaricia, su violencia y idolatría. Vemos que el pueblo de Israel estaba en idolatría y vemos que Dios lo llama a un arrepentimiento. Así como hoy en día Dios está llamando al amigo para que se pueda arrepentir de sus pecados y pueda venir a los pies de Él para que pueda alcanzar vida eterna. Vida eterna. Vemos que este pueblo estaba trayendo a sí mismo miseria y ruina y hasta la muerte en su vida. Pero a pesar de sus pecados, no estaba más allá de una esperanza. Vemos que ellos tenían la esperanza de poder arrepentirse, la oportunidad de poder arrepentirse. Así como nosotros tenemos la oportunidad hoy en día de poder arrepentirnos de todos nuestros pecados para que Dios sea limpiando nuestra vida
ya que solamente Él puede limpiarnos de todo pecado. No hay quien más quien pueda perdonar nuestros pecados, solamente nuestro Señor Jesucristo. Hoy Dios le dice al amigo que Él quiere perdonar los pecados de su vida, que quiere limpiarlo de toda maldad, quiere rescatarlo de este mundo. Pero solamente es necesario que el amigo venga a los pies de nuestro Dios con un verdadero arrepentimiento. Y vemos que estas palabras son de aplicación a todos aquellos creyentes que están en este mundo sin Dios y sin esperanza. Pero hay una esperanza viva que es nuestro Señor Jesucristo. Veamos en primer lugar el deber apremiado. En el texto leído dice, busca al Señor. Busca al Señor. Vemos que la palabra apremiado dice dar prisa. Significa dar prisa a alguien a que haga algo con prontitud. A que se dé prisa, a que alguien haga algo y lo haga con prontitud. Que lo haga rápidamente. Dios le está diciendo al amigo que se apresure a venir a los pies de Él antes que sea demasiado tarde, antes que pierda la oportunidad de poder salvarse, de poder salvar su vida, de poder estar con nuestro Dios por toda una eternidad. Vemos que encontramos en la palabra nuestro Dios cuando la destrucción de Sodoma y Gomorra, cuando Dios envía a unos ángeles a decirle a Lot que se apresure a salir de ese lugar porque esas dos ciudades iban a ser destruidas. Y encontramos en la palabra nuestro Dios en Génesis 19:15, dice su palabra, y al hallar el alba los ángeles daban prisa a Lot diciendo, levántate, toma tu mujer y tus dos hijas que se hallan aquí para que no perezcan en el castigo de la ciudad. Vemos que le estaban diciendo a Lot que se apresurara, que diera prisa a salir de ahí, porque esas ciudades iban a ser destruidas. ¿Por qué? Por causa de su maldad, por causa de su maldad. Este mundo va a ser destruido. Este mundo va a ser destruido completamente por causa de toda maldad. Este mundo está lleno de maldad, que por la misericordia de Dios aún no hemos sido consumidos. No hemos sido consumidos. ¿Cuánta maldad se está levantando hoy en día en este mundo? Por donde quiera. Pero vemos que esto es señal que Dios viene pronto por su pueblo. Cosas están pasando en este planeta y vemos que no es normal. Pero la palabra de Dios nos dice que Dios viene pronto por su pueblo, viene a rescatar a sus escogidos para que no puedan ser destruidos. Si los amigos deben de poner atención a la palabra de nuestro Dios y poder dar prisa a venir a los pies de nuestro Dios y poder salvar su vida. Salvar su vida, porque solo en nuestro Dios encontramos esa salvación. Este mundo recibirá la condenación, la gran tribulación, donde ahí será el lloro y el crujir de diente. Dice la palabra de nuestro Dios en el versículo 16 del capítulo que hemos tomado, dice, por tanto así ha dicho Jehová, Dios de los ejércitos, en todas las plazas habrá llanto y en todas las calles dirán, ay, ay, y al labrador llorarán. Y al labrador llamarán a lloro y en desecha a los que sepan en desechar. Mire cómo dice la palabra de nuestro Dios. Así ha dicho Jehová de los ejércitos. En todas las plazas habrá llanto. Habrá llanto. Vemos que este mundo no le espera nada bueno. En la palabra de nuestro Dios dice, habrán rumores de guerra, terremotos, hambre, peste, y esto es principio de dolores. Y vemos que hemos visto cuántas cosas que están sucediendo en este mundo. Vemos que la calor ha aumentado y vemos que esto nos dice que Dios está a las puertas, que Dios está cerca para poder venir por su pueblo. Es necesario que el amigo se apresure a poder salvar su vida, a venir a los pies de nuestro Dios. Esto implica que el hombre ha perdido a Dios.
Esto implica que el hombre debe despertar a la conciencia del que ha hecho, de que ha perdido a Dios. El Espíritu Santo produce esta conciencia. Muchas veces nosotros hemos perdido

que nos dice cuál es lo bueno y lo malo para nuestra vida. Pero Dios nos da, muchas veces estamos a punto de hacer lo malo en este mundo, estamos a punto de fallarle a nuestro Dios y callamos la conciencia. No ponemos atención a la conciencia que Dios nos dice que lo que vamos a hacer está mal delante de su presencia. Nosotros callamos a la conciencia, callamos a nuestro Dios y no, esto no es malo, esto es bueno para nosotros, pero no sabemos que nos traerá perjudicación a nuestra vida. Dice la palabra de nuestro Dios en el versículo 14, dice, busca lo bueno y no lo malo, para que viváis, porque así Jehová Dios de los ejércitos estará con vosotros, como decís. Así Dios estará con nosotros. Hay que buscar lo bueno. ¿Y cuál es lo bueno que le tiene Dios preparado para el amigo, para aquella persona? Es su presencia maravillosa. Es su presencia donde aquel día estaremos con nuestro Dios todos juntos, reinando por toda una eternidad. Pero es de buscar lo bueno que es la presencia de nuestro Dios y no lo malo delante de su presencia. Porque vemos que Satanás quiere destruir la humanidad, pero Dios quiere rescatar al mundo entero. Dios quiere salvar a todas las personas, a toda la humanidad, no solamente a unos cuantos, sino que a todo el mundo. Mas el enemigo quiere destruir a este mundo y destruir al ser humano. Mas Dios quiere brindarle esa salvación, esa oportunidad para que puedan salvarse. Esto implica una intensa indagación, o sea, averiguar, investigar acerca de cómo el Señor puede ser hallado y cómo puede ser hallado nuestro Dios a través de la oración. Si nosotros nos acercamos a nuestro Dios, sabemos que en la oración nosotros hablamos con Dios, nos acercamos a Dios. Dice la palabra de Dios, busca a Jehová mientras pueda ser hallado, llámale en tanto que está cercano. En tanto que está cercano, Dios está aún cerca de nosotros, aún está todavía entre nosotros, nuestro Dios, su presencia todavía mora en nosotros, aún tenemos la oportunidad nosotros de poder acercarnos a Él, de poder hallarle, de poder buscar a nuestro Dios, de buscar su perdón, de buscar de su misericordia. El amigo tiene la oportunidad aún todavía de poder acercarse a los pies de nuestro Dios, de poder acercarse y pedir misericordia a nuestro Dios. Aún tiene la oportunidad porque dice su palabra, busca a Jehová mientras pueda ser hallado, llámale en tanto que está cercano. Pero vemos que un día Dios ya no estará con nosotros. Vemos que en aquel día, cuando Dios venga por su pueblo, ya no habrá ni oportunidad de podernos acercar a Él. Ya no habrá absolutamente nada de buscarle a nuestro Dios, de poder acercarnos a su presencia. Ya no los podremos comunicar con nuestro Dios. Por eso debemos de acercarnos a nuestro Dios hoy que tenemos la oportunidad de poder encontrar a nuestro Dios a través de la oración. Esto implica acudir en el camino premiado de nuestro Dios. Una confesión de pecado. En Romanos 10, 9, 11 dice su palabra. Dice su palabra. Si, que si confesares con tu boca que Jesús es el Señor y creyeres en tu corazón que Dios levantó de los muertos y serás salvo. Si confesáramos nosotros, dice su palabra, si confesara el amigo con su boca que Jesús es el Señor y creyera en su corazón que Dios se levantó de los muertos, será salvo. Porque con el corazón se cree para justicia, pero con la boca se confiesa para salvación. Pues las Escrituras dicen, Todo aquel que en él creyere, no será avergonzado, dice su palabra. No será avergonzado. Aunque el enemigo te quiera avergonzar, Dios no lo va a permitir. Pero es necesario que nosotros confesemos con nuestra boca el pecado que hay en nuestra vida para poder ser salvo. Porque con la boca se confiesa
mas con el corazón se cree para justicia, dice su palabra. En

necesario que el amigo pueda confesar sus pecados delante del Señor y diga a nuestro Dios: Dios, yo soy pecador y te pido que seas tú limpiándome de todos mis pecados, perdóname. De que reconozca el amigo que es pecador y que necesita de la presencia de Dios en su vida. Necesario que el amigo reconozca eso, porque solamente nuestro Dios es quien puede limpiarnos de todo pecado. Solamente nuestro Dios. Pero es necesario que el amigo confiese y crea en su corazón. Un abandono del pecado. En Proverbios 28:13 dice su palabra: y el que encubre sus pecados no prosperará, mas el que lo confiesa y se aparta alcanzará misericordia. Mire cómo dice la palabra de nuestro Dios: el que encubre su pecado no prosperará, mas el que lo confiesa se aparta y alcanza misericordia. Y alcanzará misericordia, dice su palabra. Es necesario que abandonemos todo pecado. Que abandonemos todo pecado delante de la presencia de nuestro Dios. Porque Dios ama al pecador, pero aborrece el pecado. Aborrece el pecado. Por eso es necesario que nosotros nos confesemos. Muchas veces hay pecado oculto y nosotros decimos: yo estoy bien delante de la presencia de nuestro Dios. Hay pecados que están ocultos, pero para Dios no hay nada oculto en este mundo. No hay nada oculto. Aunque usted diga: yo soy una buena persona, yo no me meto con nadie, pero necesita de la presencia de Dios, necesita confesarse con nuestro Dios para que pueda prosperar en su vida y poder alcanzar misericordia delante de la presencia de nuestro Dios. Es necesario que abandonemos todo lo malo de este mundo, que no nos beneficia en nuestra vida y que no son agradables ante la presencia de nuestro Dios. Debemos acercar a nuestro Dios. Dice la palabra de nuestro Dios en el versículo 15 del capítulo que hemos tomado, dice: aborrece el mal y ama el bien, y establece la justicia en juicios. Quizá Jehová, Dios de los ejércitos, tendrá piedad del remanente de José. Mire cómo dice la palabra de nuestro Dios: aborrece el mal y ama el bien. ¿Cuál es el mal que vamos a aborrecer de este mundo? Son los placeres, los deleites, los vicios de este mundo, las drogas que no benefician al ser humano, que solo le traen muerte y destrucción para su vida, a lo cual no sacia su vida. Puede saciar su carne y todo, pero su alma no la va a saciar nunca. Siente un vacío en su corazón, que solamente la presencia de nuestro Dios puede llenar su vida. Solamente la presencia de nuestro Dios puede llenar ese vacío. Ese vacío que el amigo siente, que se siente incompleto. Solamente nuestro Dios, ¿quién lo puede llenar? Solamente nuestro Dios. Amá el bien. ¿Cuál es el bien? La presencia de nuestro Dios. A nuestro Dios. Amar la gloria a nuestro Dios. Porque Dios es que nos ofrece una vida eterna, una maravillosa oportunidad de poder ser salvo. Amar lo bueno que Dios nos ofrece y aborrecer lo malo delante de su presencia. Dice su palabra: fe en el Señor Jesucristo. Hay que tener fe en nuestro Dios. Dice: fe en el Señor Jesucristo es confiar en su poder, amor y enseñanza. ¿Cuánto confiamos en nuestro Dios? Confiar que nuestro Dios nos va a ayudar a seguir adelante. Confiar que Él hará ese milagro en su vida. Confiar en su poder. Porque muchas veces dudamos del poder de nuestro Dios. Fe en el Señor Jesucristo, dudamos del poder de nuestro Dios, dudamos de su poder y creemos que Dios no tiene el poder suficiente para poder obrar en nuestra vida. Pero sabemos que para Dios no hay nada imposible que Él no pueda hacer. Lo que para el hombre es imposible, para Dios es todo posible. Para Dios es todo posible.
fe en el amor de nuestro Dios. Dios nos ha demostrado su amor incomparable para cada uno de nosotros, que Dios envió a su único hijo a morir en la cruz del Calvario por toda una humanidad. Lo hizo por usted, por mí, lo hizo por todo el mundo, no solamente por cierta cantidad, sino que lo hizo por toda la humanidad. Un amor que se demostró, un amor que no solamente fue de palabras, sino que Dios lo demostró en la cruz del Calvario. Él lo demostró por amor a nosotros. A pesar que nosotros merecíamos el castigo y el castigo de muerte, pero Jesús tomó el lugar de nosotros y pagó nuestra deuda. Dios, fuimos comprados con un mismo precio. Yo no valgo más que usted, sino que todos valemos la sangre preciosa de nuestro Señor Jesucristo. Dios ama a todo el mundo. Dios nos ama. Y el amor de nuestro Dios es un amor tan grande y tan maravilloso para con nosotros. Es un Dios de amor. Y Él lo que hizo fue por amor a nosotros, como dice la preciosa alabanza. Y hasta aquí vamos a llegar con esta preciosa meditación. Hay mucho que hablar, pero es necesario poder orar por estas hermosas peticiones, esperando que pongamos nuestra fe y nuestra confianza en nuestro Señor Jesucristo, que solamente nuestro Dios tiene el poder para obrar en nuestra vida. Padre, buen Dios, te damos la honra y la gloria, maravilloso Jesús, por la oportunidad que nos permite de poder estar en este hermoso lugar y podernos deleitar a través de esas hermosas alabanzas y poder predicar tu hermosa palabra, bendito Dios, a lo cual tú nos has respaldado, tú nos has ayudado, Dios eterno, ya que sabemos que sin la ayuda suya nada podemos hacer. En esta hora, oh Padre maravilloso Jesús, te pido por nuestra hermana Rubidia, que sea usted ayudándola, oh Dios eterno, que sea usted derramando bendiciones en su vida, que sea usted, oh Padre eterno, dando esa fortaleza a su vida, esa bendición, oh Dios eterno, a sus hijos, esa fortaleza a sus hijos, Padre maravilloso Jesús, que sea usted cubriendo con su mano poderosa a nuestra hermana, derrame bendiciones en su vida, tanto espirituales como económicamente, oh Padre eterno. Que sea usted derramando en esta hora, poderoso Jesús, esas bendiciones que nuestra hermana necesita en su vida, Padre eterno, esa fortaleza, oh Padre maravilloso Jesús, que nuestra hermana se sienta fortalecida en esta hora, oh Padre bendito. Que sea usted, oh Dios eterno, depositando nuevas fuerzas en la vida de nuestra hermana, bendito Dios, todo desánimo sea quitado de su vida, oh Padre eterno. Que sea usted ayudándola, oh Dios eterno, en todo momento. Cuide a sus hijos, maravilloso Jesús. Dele esa fortaleza a sus hijos, oh Padre maravilloso. Que sea usted, oh Dios eterno, depositando esa fortaleza a sus hijos. Que sea usted derramando bendiciones a sus hijos, Padre bendito, cuidándolas en todo momento, maravilloso Dios. Te damos gracias, oh Padre eterno. Ayude a nuestra hermana, oh Dios amado, que solamente usted la puede ayudar, maravilloso Dios eterno. Te damos gracias, oh Dios bendito. Que sea usted, oh Dios amado, ayudando a nuestro hermano José Rigoberto. Que sea usted obrando en su vida. Que sea usted, oh Dios eterno, ayudando a nuestro hermano. Que sea usted, oh Dios amado, brindándole esa sanidad en su cuerpo, maravilloso Jesús. Toda enfermedad la reprendemos en el nombre de Jesús amado. Todo espíritu de enfermedad la reprendemos en esta hora, poderoso Jesús. Que sea usted obrando en la vida de nuestro hermano, Padre bendito. Que sea usted tocándolo con su mano poderosa, Dios eterno. Y quitando toda enfermedad, quemando toda enfermedad en esta hora, poderoso Padre. Sea usted, oh Dios eterno, llegando ahí donde se encuentra nuestro hermano. Y sea usted obrando en su vida, una sanidad total en su vida, poderoso Jesús. Desconozco la enfermedad, el sufrimiento que nuestro hermano está pasando, pero usted sí lo sabe, poderoso Dios eterno. Y en esta hora te pedimos que sea usted limpiándolo de toda enfermedad, oh Padre maravilloso Jesús. Que sea usted, oh Dios eterno, restaurando su hogar, oh Dios amado.
que sea usted restaurando en esta hora, Dios eterno, que en su hogar habite su amor, oh Dios eterno, habite su paz, maravilloso Jesús, que habite, oh Dios eterno, su presencia en su hogar, maravilloso Padre, su familia, su esposa, sus hijos, oh Dios amado, y todos aquellos que en él habitan. Que sea usted, oh Dios amado, restaurándolo en esta hora. Que sea usted uniéndoles, oh Padre Santo, en su presencia, oh maravilloso Jesús. Ayúdenos, hermano, Dios eterno. Bendice su hogar, maravilloso Jesús. Que sea usted ayudándole a nuestro hermano en todo momento, Dios amado. Y declaramos una sanidad en su vida y una restauración en su hogar en esta hora, poderoso Jesús. Te damos gracias, maravilloso Padre. En esta hora te pedimos por nuestra hermana María Campos, maravilloso Dios eterno. Que sea usted obrando en su vida. Que sea usted sanando a nuestra hermana, Dios amado. Todo dolor de su cuerpo, Dios amado. Toda la enfermedad en el cuerpo de nuestra hermana sea quitada en esta hora. Poderoso Padre eterno, sane nuestra hermana. Sea usted poniendo su mano poderosa en esta hora, ahí donde se encuentra nuestra hermana, oh Dios eterno, en su hogar, oh Dios bendito, ahí donde ella se encuentra, ella está depositando su fe y su confianza en usted, oh Padre bendito, y ella tiene esa fe poderosa, oh Padre eterno, que solamente usted puede obrar en su vida, solamente usted puede brindarle ese milagro en su vida, maravilloso Dios, obre en esta hora, poderoso Jesús, sane nuestra hermana, maravilloso Dios eterno, límpiela, oh Padre bendito, de toda enfermedad. Sea usted brindándole una respuesta, oh Dios amado, esa respuesta que nuestra hermana necesita. Ayúdela, oh Dios amado, bríndesela en esta hora. Ayude a su madre, Dios eterno, a la mamá de nuestra hermana, que sea usted ayudándola en todo momento, limpiándola en toda enfermedad, oh Dios amado. Sea usted, oh Dios amado, brindándole esa fuerza, esa fortaleza también, bendito Dios, y derramando bendiciones en su vida. Sea usted ayudándola en todo momento, poderoso Dios bendito. Y en esta hora, Dios amado, te pedimos por nuestra hermana Iris Luna, Dios eterno, que sea usted fortaleciéndola, oh Dios amado, que sea usted, oh Dios amado, brindando esa respuesta también que nuestra hermana necesita. Esa respuesta, Dios bendito, sea llegando en esta hora a la vida de nuestra hermana, maravilloso Jesús. Esa respuesta sea llegando en esta hora, poderoso Dios eterno. Esa fortaleza en su vida, oh Dios amado, fortalezca la vida de nuestra hermana. Nuevas fuerzas sean depositadas en su vida, en su familia, maravilloso Jesús. Te damos gracias, poderoso Dios eterno. Solamente usted puede brindar esa respuesta divina que nuestras hermanas necesitan, poderoso Dios eterno. Oh, maravilloso Jesús, sea usted, oh Dios eterno, derramando bendiciones en su vida. Que sea usted ayudándole en todo momento, brindando fuerza y fortaleza para poder seguir adelante en su camino, maravilloso Jesús. Que sea usted, oh Dios amado, ayudando, Dios amado, a nuestro hermano Alexi, Dios eterno. Que sea usted, oh Dios eterno, bendiciendo a nuestro hermano, maravilloso Jesús. Que sea usted bendiciendo a todos nuestros hermanos que estuvieron en sintonía, poderoso Dios eterno. Y a los que no lo pudieron estar, oh Dios amado, que sea usted bendiciéndole de una manera muy especial a todos nuestros hermanos y amigos que estuvieron en sintonía y escuchando este hermoso programa que ha sido de gran bendición para cada uno de sus vidas. Bendice a nuestro hermano Pastor Hernán Soriano, poderoso Dios bendito. Que sea usted ayudándole en todo momento. Que sea usted, oh Dios amado, fortaleciendo la vida de nuestro hermano y limpiándolo de toda enfermedad, ayudando a su familia, a su esposa, y que sea usted cubriéndoles con su mano poderosa. Te damos gracias, poderoso Jesús. Gracias, maravilloso Dios eterno, porque nos has permitido podernos gozar a través de esas alabanzas, poder meditar a través de meditar un momento en su palabra, Dios eterno, y poder interceder por cada uno de nuestros hermanos y hermanas, sabiendo que solamente usted
tiene el poder para poder obrar en su vida, de poder darle ese milagro en su vida y esa respuesta, esa fortaleza que nuestros hermanos necesitan. Te damos gracias, poderoso Jesús. Gracias, maravilloso Dios eterno. Gracias. Amén y amén. Le damos gracias a nuestro Dios porque ya hemos orado. Que Dios bendiga a todos nuestros hermanos y hermanas que mandaron su hermosa petición, a los que lo pudieron hacer y a los que no lo pudieron hacer también. Que Dios bendiga a nuestro hermano Alexis López, que dice: Dios le bendiga, guerrera de Jehová, bendiciones. Bendecimos en el nombre poderoso de nuestro Señor Jesucristo. Amén. Amén, hermano, bendiciones. Que sea Dios derramando ricas y abundantes bendiciones sobre su vida y que sea Dios dándole esa fuerza y fortaleza para poder seguir adelante en el camino de nuestro Dios, hermano. Que Dios bendiga a todos nuestros hermanos y hermanas que estuvieron en sintonía, los amigos también que estuvieron en sintonía ahí y los que no pudieron reportarse. Que Dios bendiga a la linda audiencia de TikTok y la linda audiencia de Facebook. Que Dios los bendiga poderosamente. Ha sido un enorme privilegio poder estar en este hermoso lugar y poder predicar la hermosa palabra de nuestro Dios, ya que ha sido por la misericordia de nuestro Dios que estamos siempre en este lugar. Y que Dios bendiga a nuestro hermano Pastor Hernán Soriano, que es el patrocinador de este hermoso y bello programa. Que Dios lo bendiga todo poderosamente a él y a toda su familia, a la iglesia del Chahuite. Que Dios lo bendiga poderosamente a la iglesia de Dios Pentecostal, Movimiento Internacional MI. Que Dios le bendiga poderosamente a todos nuestros hermanos y a todos los amigos también. Y así le damos gracias a nuestro Dios porque hasta aquí ha llegado nuestro momento. Sabemos que todo lo que se ha hecho ha sido para la honra y la gloria de nuestro Dios. Y así, hermanos y amigos, que el Señor les bendiga a

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6: Gloria a Dios, aleluya. Santo es el Señor. Poderoso Dios, aleluya.

gloria a Dios, aleluya. Bendito es el Señor, poderoso Dios, hermano.